0: Bueno, pues esto es Silicon Flesh y por supuesto este tema llamado Something to Bleed For, remasterizado, y ahora os contamos la historia de por qué está remasterizado. Antes de empezar y de saludar a Rafa, el cantante de Silicon Flesh, me gustaría mandar un cariñoso saludo a Silvia, porque sin ella, pues posiblemente este programa no hubiera existido hoy, a lo mejor sí dentro de un tiempo, pero no hubiera llegado tan rápido. Así que Silvia, muchísimas gracias por la gestión. Bueno, Rafa, amigo, bienvenido a los 90, ¿qué tal? ¿Cómo estás?
1: Bien hallado, qué bien, muchas gracias. Y me uno al saludo a Silvia y al agradecimiento porque efectivamente, gracias a ella ha sido posible que hoy estemos aquí y nada, le mandamos un beso.
0: Es un privilegio para este programa que estés hoy aquí. Es un programa, como te venía diciendo en el coche, que habla muchísimo de los años 90 y creo que tú tienes un doctorado en aquella década, ¿no?
1: Doctor, tengo mis 90.
0: Claro.
1: Tengo mis 90, sí.
0: Bueno,
1: Sí, como todos. Hubo muchos.
0: es que Silicon Flesh pilló desde el 90 y principio de los 90 hasta finales. O sea, es que os pilló la década perfectamente, ¿no?
1: Sí, empezamos antes de que estuviera Matías, que fue el guitarrista y en el que realmente fue cuando se arrancó el proyecto en serio, vamos, la banda. Nosotros ya estábamos con otro guitarrista anterior,
0: Sí.
1: que luego acabó en Ginferno tocando la percusión. Sí, en 92 estábamos ensayando y hicimos nuestro primer bolo. Y nos separamos en 99, así que efectivamente fueron puros 90.
0: Fue, Rafa, por lo que he podido estar investigando y viendo un poco en el documental de la banda, que después hablaremos de él también, un inicio como muy rápido, ¿no? O sea, como de formar la banda y prácticamente 5 meses después estar llenando Revolver.
1: Sí,
0: Eso no se entiende, tío.
1: no, ni nosotros tampoco, nosotros nunca lo entenderemos y no sabemos qué ocurrió. Y fue supongo que una mezcla de factores: el primero, la suerte; el segundo, el estar en el sitio donde había que estar en ese momento. Luego es verdad que nosotros teníamos una energía que no sabíamos dónde guardarla, o sea, éramos cuatro saltimbanquis y con las cosas muy claras de que queríamos hacer una banda y que eso era nuestra vida. En ese momento andábamos entre los 18 y los 20 años, entre los miembros del grupo.
0: ¿Y por qué esa idea, tío? ¿De dónde os venía esa idea de una banda, una banda?
1: Pues supongo que a cada uno de un sitio. Matías, que es el guitarrista, que en ese momento ya estaba con nosotros, era el único que tenía experiencia y llevaba ya tiempo tocando con otras bandas, y era el que había estudiado, sabía solfeo, lenguaje musical, se dice ahora.
0: Claro.
1: Y
0: Eso
1: era.
0: te diferenciaba en aquel momento, es
1: Totalmente,
0: verdad.
1: claro. O sea, de hecho, luego he escuchado por ahí, ahora, hace un poco, de hablar de nosotros como que éramos unos tocones, y nosotros unos tocones, y éramos más malos que un dolor. Pero es verdad que Matías no era malo, Matías ya era muy bueno. Y nosotros el resto estábamos aprendiendo a marchas forzadas, ¿no? En mi caso, ¿de dónde me viene? Pues que desde muy pequeño la música me picó como si fuera una abeja y estuve.
0: ¿Por tus padres, Rafa, o por qué?
1: Bueno, la afición más bestia musical es los Beatles desde muy pequeño. No recuerdo bien por dónde entraron los Beatles en mi casa. Mi padre escuchaba música clásica y jazz sobre todo, pero no escuchaba pop ni rock. Yo creo que los Beatles nos vienen un poco por la época y también por mi hermano mayor, que debió, pues, por amigos de colegio. Y luego ahí entraron discos de AC/DC, Led Zeppelin, Iron Maiden, todo hard rock y de los 70, finales de los 70, y heavy del principio de los 80, muy pronto en mi casa. Y yo con 10 años era heavy, iba al colegio, era el único heavy del colegio. Entonces, claro, parecía el anticristo en aquel entonces, porque ibas con la chupa,
0: Pelo largo.
1: con el pelo largo y con todos los parches de los grupos. Y bueno, había profesores que me decían
0: Claro.
1: que ahí había que ir aseado a clase, que cómo es que yo iba así.
0: Las madres se apartaban cuando
1: Sí,
0: pasaba,
1: sí,
0: ¿no? Lo
1: sí, sí, sí,
0: típico.
1: sí.
0: Sí,
1: Y la
0: sí.
1: verdad es que le agradezco a mi madre y a mi padre, pero sobre todo a mi madre, que era la que estaba a nuestro lado, que nos me apoyó siempre en eso. Sí,
0: qué importante es eso.
1: Haz lo que quieras. Sí.
0: Creer en tu hijo, sí.
1: Y nada, pues siempre quise cantar, no sé.
0: Era la siguiente pregunta, ¿por qué? ¿Por qué cantante y no batería?
1: Porque era un inútil total con los instrumentos, entonces no me quedaba otra, o sea, tenía muchos amigos que tocaban instrumentos y me daba una envidia terrible, pero yo cogía una guitarra y eso me parecía como intentar pilotar un cohete espacial. Me parecía imposible, siempre he sido muy torpe. Entonces fue casi por un lado por descarte, porque veía que era la única manera en que podía entrar en una banda.
0: Como si cantar fuera fácil, ¿eh? También te digo.
1: No, claro, es que no, esa es otra, es el final, es que yo nunca aprendí a cantar y ahí tuve también que arrastrar muchos debes. Pero la verdad es que lo que más me molaba cuando escuchaba los discos era cantar. O sea, yo lo que me arrebataba era coger las letras del disco rojo o azul de los Beatles y cantar sobre las canciones porque me venían las letras en el vinilo. Y así lo hice con todos los discos que me llegaban. A mí me molaba cantar. No me molaba sacar el solo o imaginarme tocando los timbales. No, cantar.
0: Los Beatles, unos, tío. Sí. Hemos dedicado, Rafa, en este programa cantidad de horas, tío, a repasar esa historia. Y de hecho no hemos terminado, porque ahora vamos a la altura del Revolver y vamos disco a disco repasando lo que ha ocurrido. Y es impresionante, tío, lo que aquel grupito de Liverpool hizo con el mundo.
1: Pues sí.
0: De hecho, hay un par de versiones en el catálogo de Silicon Flesh, ¿dos?
1: Sí, fuimos dos. Sí, sí, fuimos asidiosados.
0: Sí. Joder, sí. Que luego lo hizo Oasis, ¿te acuerdas? Que luego Oasis recuperó sí, a Ian the Walrus.
1: Sí.
0: Pero vosotros ya lo habíais grabado y Good Morning también
1: Good
0: está
1: morning,
0: ¿no?
1: Sí.
0: En el primer disco.
1: Sí.
0: Y me encanta que estén ahí, tío, porque es como, si están los Beatles, va a ir todo bien. O sea, el resto va a ir bien. El caso es que sois como, ahora que he estado volviendo a escuchar los discos, Rafa, no hay como un único camino en la banda, ¿no? Es como una banda con muchos compositores, quiero decir. Hay diferentes sonidos, diferentes formas de hacer una canción, más pausada, más violenta, más actual, más añeja, no sé. ¿Cómo se compuso ese primer disco?
1: El primer disco es una mezcla de cosas que nosotros ya teníamos antes de que entrara Matías.
0: Vale.
1: Y canciones que trajo Matías suyas y posiblemente alguna, ahora lo estoy pensando así según hablo contigo, alguna que compusimos como de las primeras canciones que compusimos juntos. Matías y el resto de Silicon, que éramos Tate, Juanlu y yo. Uh-huh. Tate tocaba el bajo, Juanlu la batería y yo cantando. Con el anterior guitarrista habíamos ya sacado algunas canciones que nos molaban y queríamos conservar, y de hecho incluso algunas las guardamos para el segundo disco, para Prime, y Matías había traído Something to Bleed For, por ejemplo, I Need the Toxic Avenger, bueno, varias, ahora no caigo en ninguna más, pero varias canciones las traía ya Matt. Y eso es que si hablamos del primer disco, para nosotros el primer disco iba a ser una maqueta, no iba a ser un disco, iba a ser una especie como de carta de presentación para pulirnos mientras, tener algo que mover para las salas y poder empezar a hacer conciertos mientras preparábamos el primer disco. Ese era el plan con Carlos Subterfuge y con Carlos Galán de Subterfuge. Y lo que pasa es que en el último momento Carlos Galán dijo, mira, si me voy a gastar el dinero en pagar un estudio, ¿por qué no sacamos un vinilo? Y un mini LP, como de adelanto al disco, que el disco se suponía que lo íbamos a grabar 6 meses después. Luego no ocurrió nada de eso. Y le dijimos, venga, pues vale, ok, pues vamos a ello. Y como pensábamos que iba a ser como una maqueta en vinilo, hicimos una cosa muy rara, que es que dijimos, vamos a guardar las mejores canciones que tenemos para el disco y, bueno, las malas para la maqueta mini LP.
0: Tiene cierto sentido,
1: pero luego el disco se tardó, el primer disco se tardaron casi 3 años, en, claro, en 2 años largos en materializarse. Entonces,
0: y, ya
1: claro,
0: no, y ya no fue con Carlos.
1: Arrastramos, y ya no fue con Carlos, claro, pasaron 100.000 cosas entre medias.
0: Claro.
1: Arrastramos un primer disco que para nosotros, y que además funcionó dentro de un nivel bajo, pero funcionó muy bien, arrastramos unas canciones que a nosotros eran las que menos nos apetecía tocar.
0: Pero ¿no? Como o sea, músico, o como músico que empieza su carrera, imagino que os llamaba la atención que aquel sonido que era más, no es que fuera maquetero, pero era más,
1: sí, sí,
0: más lejos del estudio, sí, más lejos del, sí, segundo, sí, LP, sí, para que me entiendas, sí, estuviese, ¿no?, tan de moda. O sea, que le gustase a la gente y dijera, coño, pues muy bien. Era como, ah, bueno, vale, pues si os gusta, ¿no?, pues adelante, seguimos.
1: Claro,
0: pero el músico sabe que podía hacerlo mejor, ¿no? Y que se podían, claro, hacer mejor las cosas.
1: O sea, por un lado sabíamos que teníamos que mejorar como músicos, como la destreza del músico. Repito, cuando hablo de eso, hablo de todos menos Matías. Matías, claro, estaba a otro nivel, siempre lo ha estado. Pero nosotros teníamos que aprender. Yo tenía que aprender a cantar, Tate tenía que dar clases de bajo, Juan lo de batería. Esto era así y lo hicimos. Y mientras Matías seguía pues en otro plano diferente y que era el que realmente tiraba de la banda.
0: Claro.
1: Pero nosotros éramos plenamente conscientes en que esas canciones, tanto como por cómo habían sido grabadas y por cómo eran las canciones, no eran lo más representativas del grupo en el momento en que estábamos. Nosotros ya teníamos la mitad de Prime compuesto, que es el segundo disco, supuestamente el que iba a ser, claro, el primer disco.
0: Claro, claro.
1: Pero giramos mucho con el disco de Carlos, con el mini LP.
0: Eso te iba a decir, ¿cómo se mejora? Local de ensayo y conciertos, ¿no? O sea, al final, mejorar el músico es eso, ¿no?
1: Sí, yo tengo un amigo, muy, muy amigo, que es Javier Ortiz, del Estudio Brasil, que dice que un concierto vale por tropecientos mil, pon la cifra que quieras, ensayos.
0: Claro.
1: Entonces, es verdad que los conciertos curten muchísimo. Y nosotros hicimos muchos conciertos de la manera más perra posible, que era ir a... Imagínate cómo eran las salas en los 90 para un grupo como nosotros, que estaba empezando. Pues es que tocabas en cualquier sitio, pero literalmente en cualquier sitio. Es que en una habitación, donde fuera, y venga, no, esta es la sala, esta es la sala, vale, vale. Y el escenario, ¿no? ¿Cómo? ¿Qué escenario? ¿No?
0: Yeah.
1: Y luego de repente llegabas a una sala que estaba de puta madre y que te cabían 300 y tú llevabas a 40. O sea, era muy loco todo ese panorama, ¿no?, de principios de los 90 con las salas.
0: Sí.
1: Y sí, es donde nos curtimos. Con el local, obviamente, para ensayábamos muchísimo, muchísimo, para ir...
0: Claro.
1: Para quitarnos el trauma del primer disco, porque para nosotros el primer disco fue un trauma.
0: Pues 30 años después no lo parece, amigo. Pero de eso hablaremos ahora. Déjame que ponga la canción.
1: Vale.
0: Y ahora seguimos hablando. De hecho, antes hablábamos de los Beatles. Venga, vamos a poner, ya que está sonando de fondo, el Good Morning, Good Morning. Y ahora seguimos hablando con Rafa y de la historia de Silicon Flesh.

0: Oye, Rafa, ¿por qué Good Morning, Good Morning? ¿Te
1: Pues
0: acuerdas por
1: sí,
0: qué?
1: me acuerdo
0: ¿Sí?
1: perfectamente, sí, porque a Matías le gustaba mucho ese tema. Y eso que tú te preguntas, yo también me lo pregunté en su día. Digo, hostia, ¿por qué Good Morning, Good Morning?
0: Sí, porque al final
1: Anda
0: es.
1: que no hay temas
0: Oh, ya
1: de
0: ves,
1: los
0: tío, sí.
1: Beatles que podríamos hacer, que a mí me flipa mucho más que Good Morning.
0: Había algo que a Matías le.
1: A él le encantaba, sí.
0: Sí,
1: Y
0: le
1: supongo que
0: funcionaba.
1: veía ahí la versión y yo, pues nos dejábamos llevar por Matías porque, como ya he contado, Matías para
0: Sí.
1: nosotros ya era el referente y el faro a seguir. Siempre fue así. Y luego yo sí que hubiera elegido otras. A mí me flipaba mucho, por ejemplo, I'm Only Sleeping. Me hubiera encantado hacer una versión de I'm Only Sleeping. Y era muy loco de I Am The Walrus también. Y
0: Wow.
1: al final, pues,
0: Cayó.
1: cayó.
0: No sé si la escucharemos después, pero bueno, está dentro del catálogo de Silicon Flesh. Oye, vamos hacia atrás. ¿Por qué este nombre? O primero, espérate, ¿en qué momento te cruzas con Tate, con Juanlu, con el primer guitarrista, luego llega Matías? ¿En qué momento de la vida, tío, os coloca la vida en la misma habitación?
1: Pues eso, pues es de la mejor manera. Yo creo que es de la manera de que muchos grupos tienen una relación muy, muy, muy duradera, y es por la naturalidad del momento en el que te conoces y en el sitio donde estás, y era el instituto. Yo creo que el instituto, como que los colegas del instituto marcan mucho, y si realmente hay algo detrás potente, te va a durar toda la vida. Entonces, Tate y Juanlu, batería y bajista, estaban en el mismo instituto y eran amigos desde pequeñitos. Estaban en otro colegio distinto al mío. Y yo tenía un amigo común. Entonces, ese amigo común, ese sí estaba en mi instituto, nos puso en contacto cuando yo tenía, pues yo creo que 16, 17 años. Y él me lo dijo: oye, tío, que tengo unos amigos que tienen un grupillo y que se les ha ido el cantante. Y yo dije: pues yo. Y ahí fui y nada, pues yo qué sé, pues ahí me quedé con ellos. Y luego el primer guitarrista entró por mí, porque yo estaba en ese momento muy metido con The Cure y estaba haciendo un fanzine de The Cure. Y el amigo con el que hacía el fanzine de The Cure, pues tenía otro amigo que era el guitarrista, que es Fede Ortiz, que es el que acabó en Gimferno. Otro genio. Una cabeza privilegiada para la música.
0: Qué
1: Fede
0: bueno.
1: era maravilloso. Compuso Go del segundo disco de Silicon, o God Hell, en fin, hizo varias canciones, Sea of Wish. Y luego Matías entró a través de The Cure, porque yo estaba yendo en ese momento a un garito que se llamaba El Brujas, que era donde íbamos todos los que éramos siniestros, los góticos en ese momento. Matías también iba allí y otro amigo común nos puso en contacto.
0: ¿Dónde
1: Y
0: estaba el garito,
1: cuando
0: Rafa?
1: estaba en Marqués de Vadillo.
0: Marqués de Vadillo.
1: Sí, sí,
0: El
1: sí.
0: Bruja se
1: El
0: llamaba.
1: Brujas, sí.
0: Hostias.
1: Era la época del Brujas, el Voltereta, el Qué Tal, y ahí íbamos todos los que flipábamos con The Cure, con Sisters of Mercy, o Bauhaus,
0: Claro,
1: todos,
0: claro,
1: toda
0: claro.
1: esa onda post-punk y after-punk de los 80.
0: ¿Y el nombre estaba ya puesto cuando llegaste a la banda?
1: No,
0: No.
1: el nombre lo puso un amigo, el que hacía el fanzine de The Cure conmigo, que
0: Vale.
1: también era un personaje, se llamaba Javi.
0: Ajá.
1: Un día me viene y me dice: a Kike y a mí se nos ha ocurrido un nombre, porque hablaba así: hay un nombre increíble, Silicon Flesh, y así, con esa cara, Silicon Flesh, pero con P delante. Y yo, me encanta, tío. Y nada, se lo propuse a esta gente y dijeron: Silicon Flesh, sí, suena guay, suena guay.
0: Suena guay, es verdad.
1: Estaba en ese momento de lo de esa primera explosión de final de los 80 del inyectarse silicona a todas las mujeres en el pecho, y esas historias que corrían absurdas de que Ana Obregón le
0: Ah,
1: había explotado en el
0: sí. Me
1: avión
0: acuerdo, me acuerdo.
1: una prótesis,
0: Sí.
1: como que o todos esos labios de
0: Sí.
1: Pamela Anderson. Era ese momento y era como a nosotros nos resultaba muy, muy ridículo. todo ese mundo de rehacerse, luego fíjate en lo que ha acabado, ¿no? Porque sí. Es que ahora mismo lo ves y yo flipas, o sea, sí, sí. No, que es que por los 18 años a las niñas les regalan una operación de no sé qué, ¿cómo? Eso estaba lejísimo, o sea, aquel entonces, pero ese mundo así como de querer crear personas perfectas, que era completamente absurdo, ya estaba ahí en el ambiente y a nosotros nos parecía muy ridículo, pero sobre todo era que nos sonaba muy, muy bien el nombre.
0: ¿Cómo era, Rafa, la escena de finales de los 80, principios de los 90 en Madrid, en España? No sé, ¿te acuerdas un poco lo que pasaba en la ciudad?
1: Pues nos... Sí, o sea, nosotros yo creo que estábamos entrando en el momento, estábamos empezando a ir a Malasaña en el momento en el que la movida se había extinguido, prácticamente se había extinguido. Nosotros de pequeños habíamos escuchado a todos los grupos de la movida, yo había visto en directo a Radio Futura o a Las Ruedas, a Los Ronaldos, había visto, yo qué sé, a bastantes grupos ya. Y de hecho en el Agapo vi un concierto de Siniestro Total increíble en el 89, 90 por ahí, supongo. Y ya había otros grupos que eran jóvenes pero mayores que nosotros. Pondré a Sex Museum como el paradigma de todo eso. Entonces yo lo recuerdo como que nosotros éramos unos niños que entrábamos en un territorio ocupado por una estética y unas formas de hacer música muy, muy determinadas, que era esta cosa malasañera, y que me sentía un poco un intruso ahí. Yo me sentía un intruso y me sentía como que llegábamos a ocupar un espacio que a lo mejor estaba siendo utilizado por otros músicos y de otra manera. Entonces, bueno, yo qué sé, hay cosas, es que me estaba acordando de los Pleasure Fuckers también.
0: Claro.
1: Y de Kike Turmix, claro, ahí claro. En nuestros conciertos gritando, hay cosas absurdas como un niño pequeño, como que nosotros le debíamos dar una. Le debíamos dar grima
0: a
1: Kike Turmix.
0: Gritaba cosas para mal, o sea.
1: Sí. Ah. Así, Carlos, no sé qué. ¿Cómo era Kike?
0: Claro.
1: Pero bueno, a nosotros. Claro, nosotros no éramos punk rock y ya sabes cómo son los punk rockers con lo que no es punk rock de integristas, ¿no?
0: Un poco, sí.
1: Con perdón para los punk rockers más abiertos. Entonces, sí, había un poco, yo siempre tenía un poco también de síndrome del impostor, así que era, bueno, crear nuestro propio espacio, pero sí que es verdad que había otras bandas emergentes que llevaban un rollo más abierto, y que cada uno hacía lo que le daba la gana. Estaba también empezando a usarse mucho el inglés y ahí nos quedamos, tío. O sea, nos encontramos nuestro nicho, digamos, en toda esa escena de principios de los 90.
0: Y ahí apareció Carlos. Que Carlos apareció gracias a Matías, ¿no?
1: Sí, Carlos apareció gracias a Matías. Matías, no sé por qué, no lo recuerdo, conocía a Carlos y hay una frase que siempre recuerdo. No sé si sería así exactamente, pero que Carlos le había dicho a Matías, el día que tú tengas un grupo tuyo, no de tocar con otra gente, avísame y yo te saco lo que sea, así más o menos. Y la verdad es que fue así. Él vino, supongo, no me acuerdo, pero vino a algún bolo a vernos o al local de ensayo, le moló y es que con Matías llevábamos 4 o 5 meses, no más. Entonces nosotros nos saltamos toda esa parte del grupo que está empezando, de que tiene que hacer una maqueta, mover la maqueta, ver si alguien le hace caso. Todo eso, afortunadamente…
0: Ir por los sellos, ¿no? Llamando por las puertas.
1: O sea, hacer muchos bolos muy pequeños. Todo eso nos lo saltamos sin entender cómo, simplemente por lo que te decía al principio de la entrevista, por estar en el lugar adecuado en el momento preciso.
0: Y posiblemente en aquel entonces, Rafa, lo dabais como normal. Ah, vale, que esto funciona así. O sea, ya vamos a grabar. O ya sabíais que eso no era
1: así. No. Yo siempre sentí que era un privilegio brutal. Yo recuerdo perfectamente entrar en el estudio de Ricardo del Castillo y de Carlos Torero, que eran los dueños del estudio Rock Soul, que es donde se grabó el primer disco de Silicon.
0: Sí.
1: Perdón. Y recuerdo pensar internamente qué suerte tengo, porque grabar un disco no era lo que es ahora. O sea, era muy difícil grabar un disco en vinilo y tal. Y sobre todo pensaba qué miedo tengo. O sea, yo no tengo ni puta idea de cantar. Estoy cantando en inglés, que tampoco...
0: Me van a pillar, ¿no?
1: Sí, sí, que no soy Shakespeare aquí escribiendo en la lengua de... En la lengua de Shakespeare, en inglés. Y,
0: claro,
1: y,
0: claro.
1: Y me van a decir, oye, tío, ¿tú qué haces ahí? Sal fuera que vamos a cambiar al cantante. Y sí, sí, sí. No nos parecía normal. Pero sí que sentíamos... Yo siempre le digo, mi hijo ahora tiene un grupo también que está, hoy justo empiezan a grabar su primer disco, se llaman Punitive Room, desde aquí invito a que la gente escuche a Punitive Room porque molan mucho.
0: Lo escucharemos.
1: Creo que van a hacer una muy buena carrera. Y a mi hijo siempre le digo que, Pablo, tú tienes que pensar en que tu grupo es el mejor grupo del mundo. Porque si no, no vas a hacer creer a otros que tu grupo mola.
0: Es así.
1: Y es que nosotros sentíamos que nuestro grupo era el mejor. Obviamente no lo era, ni de lejos, pero con la energía esta que te contaba que teníamos y el desparpajo y la jeta y esa cosa de que cuando eres muy, muy joven, de pura ignorancia, crees que todo es posible. Se lo decía Orson Welles, ¿no? Cuando hizo Ciudadano Kane, le decían, pero ¿tú cómo es posible que hicieras Ciudadano Kane? Dicen, pues porque no sabía que todas estas cosas se podían hacer, porque claro. No tenía ni puta idea de nada.
0: Claro.
1: Y era un poco eso. Entonces esa fuerza nos invitaba a pensar que todo lo que nos estaba ocurriendo era porque a nosotros sentíamos que éramos diferentes. Pero yo tenía mi cosa interna de decir, hostia, si yo soy un... Mindundi, ¿eh?
0: Oye, he hablado con Ricardo para ver si se acordaba de alguna cosa de aquella primera grabación de Silicon Flesh y me ha dicho que tiene muy buenos recuerdos de aquellos días. Sin más. O sea, al final imagino que claro, hace 30. ¿Cuánto hace?
1: 32.
0: Claro, al final... Y a lo mejor para Ricardo y para su hermano era un día más en la oficina, ¿no? No sé si había mucha actividad en Rock
1: Soul. Había
0: actividad,
1: sí. En Rock Soul había mucha actividad, sí. Se grababan muchos discos allí.
0: Y en aquel momento, por supuesto, el tema informático en los estudios todavía no había llegado.
1: Habría algunos que ya lo tenían, pero ellos no. Claro. Ellos eran cinta y gracias a Dios, ¿eh?
0: Grandota de esta, ¿no?
1: La suya no era de 2 pulgadas, yo creo que era de 1 pulgada o de 1/2 pulgada, si no recuerdo mal. Es que no sé si hay de 1, pero vamos, creo que no era de las de 2 pulgadas. No
0: vale,
1: era.
0: Vale.
1: Pero era así, era analógico, puro. Pero como fue siempre, o sea, realmente todos los discos de Silicon se han grabado en analógico, puro. No se han usado ordenadores. En Prime teníamos un ordenador por ahí que usábamos para hacer algunas cosas de edición, pero una vez que ya habíamos hecho la mezcla. Pero todo era analógico, sí.
0: ¿Y conservas, Rafa, esas cintas de 1 pulgada?
1: No, las cintas, desgraciadamente, y si ahora pudiera viajar en el tiempo, le diría a mi yo de los 20 años, tronco, no pierdas de vista las cintas, no seas idiota. Yo era tan confiado.
0: Confiado, claro.
1: Que pensaba que esas cintas habría alguien que se iba a...
0: el sello, quien fuera.
1: Se iba a encargar de conservarlas.
0: Claro.
1: Y, sé qué ha pasado con las cintas de cada uno de los discos, pero claro, es que eran preguntas que yo ni me hacía. O sea, yo no sabía, por ejemplo, que tú cuando grabas un disco puedes comprar la cinta... O puedes alquilar la cinta. Y la diferencia está en que si la compras, la cinta es tuya y ese máster se queda ahí para siempre hasta que tú decidas qué hacer con él. Pero si la alquilas, esa cinta luego se va a borrar porque se va a reutilizar en otra grabación.
0: ¡Qué fuerte, tío! No sabía esto.
1: Claro, entonces lo que haces es que pierdes las pistas. Estoy hablando del mundo analógico, obviamente.
0: Sí, ahora te quedas con el
1: ahora ya no es así.
0: Te quedas con el resultado.
1: Te quedas con la mezcla.
0: Claro.
1: Te quedas con la mezcla.
0: Pero no puedes volver a...
1: No puedes volver a...
0: A toquetear.
1: A remezclar. Puedes volver a remasterizar, pero no puedes remezclar. Entonces, lo que ocurrió con los discos de Silicon es... con el primero, con el que nos ocupa, era que la cinta yo creo que se quedó en Rock Soul. Y de hecho estuvimos intentando hablar con Carlos para recuperar, con Carlos Torero, con el uno de los dueños de Rock Soul, para saber si las cintas existían, y nos llegamos a enterar de que las cintas se habían vendido poco antes, todas las del estudio, que no sabemos si la de Silicon estaba ahí, pero él las había vendido poco antes, pues para alguien que se las compraba para reciclar.
0: Para reutilizar.
1: O sea, que estuvimos a punto de sí, descubrir si las cintas seguía ahí o no.
0: Que a lo mejor se reutilizaron antes incluso de esto. Claro, no, nunca,
1: puede ser.
0: Nunca lo sabréis.
1: Hombre, yo sé que un año mínimo se guardaron porque nosotros remezclamos ese disco. Remezclamos para sacarlo en CD, con subterfuge, y Matías y yo remezclamos ese disco y las cintas seguían ahí. Pero claro, 30 años después.
0: ¿Y el resultado de esa remezcla 30 años después, Rafa, os ha dejado contentos o qué?
1: La remezcla, pues, a ver, es que el primer disco de Silicon, el mini LP de Silicon, para nosotros siempre decimos lo mismo, es como el hijo tonto, ¿no? Es un poco tonto, pero le quieres porque es tu hijo. Entonces, claro, si partimos de la base que nosotros pensábamos que ese disco iba a ser una maqueta, pues a partir de ahí hay muchas cosas que haríamos distintas,
0: claro.
1: Muchísimas. De hecho... Me acuerdo que ahora, cuando en 2024 nos volvimos a juntar, Matías llegó a plantear, oye, ¿por qué no regrabamos el disco entero?
0: Uy, no es mala idea. Sí.
1: Y por un momento me decía, hostia.
0: Es muy buena
1: idea. Tendría su punto.
0: Es muy buena idea.
1: Pero ahí se ha quedado, ahí se ha quedado. De momento lo que hemos hecho es remasterizarlo.
0: Venga, pues vamos a escuchar otra de las canciones. Le damos un poco de agua a Rafa, que le tengo aquí seco al pobre, y seguimos hablando de Silicon Flesh.

0: Bueno, pues aquí seguimos con Rafa de Silicon Flesh hablando de la historia de ese primer LP que, como podéis observar, se ha reeditado, se ha pulido, se le ha limpiado la imagen. De hecho, hay hay otros colores en la portada y hay abundante material extra que podéis encontrar en el catálogo de Subterfuge, ¿está? Y bueno, por supuesto, en Spotify y en todos los las plataformas. ¿Qué recuerdas, Rafa, de ese pro Subterfuge? O sea, de ese momento Subterfuge en la oficinita donde no cabía nadie, donde olía mucho a humo, imagino, donde se acumulaban pilas de revistas, fanzines y se perseguían sueños, ¿no? Antes del pelotazo Dover, tío. ¿Cómo era Subterfuge?
1: Pues lo acabas de describir, era una oficinita que era la antesala de un despacho que le alquilaban a Carlos en la calle Hortaleza. Y era. Estaba Carlos con el Rana.
0: El Rana, joder.
1: Estaba Carlos con el Rana, que era su mejor amigo y con el que hacían todo lo que era el fanzine y los primeros discos. Llevarlo, moverlo por las tiendas de discos, en fin, todo muy, muy pequeño, muy underground. Y que, pues yo recuerdo. Pues lo que has dicho del perseguir el sueño, ¿no? De decir, joder, estoy aquí, soy un enano que está de repente metido con todo este jaleo de que puedes ir a tocar a cualquier sitio y con tu disco bajo el brazo. De hecho, lo que más apreciábamos en ese momento era el salir, el poder estar en cualquier ciudad un jueves, un viernes, un sábado, un domingo, mientras estudiábamos, todos estábamos haciendo una carrera, y no saber qué iba a pasar ese día. O sea, que cada día era distinto, que cada día sabías que pasara lo que pasara, iba a ser increíble, te ibas a reír. Porque además, o sea, una constante de Silicon es el cachondeo salvaje que había en la furgoneta, en los bolos, en los post-bolos. Es que nos reíamos mucho.
0: Es que ya con ese primer disco, Rafa, hay muchísimas entrevistas, sobre todo en Radio 3, ¿no?
1: Un mogollón de cosas, sí.
0: O sea, sí. Radio 3 porque es lo que he visto en el documental, pero imagino que había más medios alrededor, gracias al trabajo también del sello. Había muchas horas de carretera, ¿no? Ya en ese momento.
1: Sí, sí. Muchos fanzines también. Mucha gente que venía a los bolos que tenían fanzines y eso nos ayudó mucho. Había muchos chicos haciendo fanzines.
0: Qué bueno eso.
1: En cada lugar al que íbamos, ibas a Ciudad Real y había entrevistas de fanzines. Claro. Ibas a Vigo, entrevista de fanzines. Más allá de los medios, de radios, de tanto las más grandes, o sea, de repente ibas a Salamanca y te entrevistaban los 40 principales. Y decías, ¿qué hacemos aquí? Es muy raro. Pero 10 minutos después estabas en una radio como la vuestra, que era lo lógico,
0: claro.
1: O con un fanzine, o saliendo en el ABC. Es que era todo muy loco.
0: Eso ya con el primer disco, Rafa.
1: Con el primer disco, sí.
0: Qué fuerte.
1: Sí, sí. Es que, claro, como tampoco había tantas cosas. Y era el momento en el que había una generación nueva de lo que estábamos hablando hace un rato, de esa transición entre los 80 y los 90, pues nos pilla ahí, nos pilla en el momento en el que hay un relevo generacional y, por lo que sea, pues es curioso porque se le presta atención hasta el momento en el que yo creo que a nivel más como iba a decir más comercial, pero no, como a un nivel más estándar o se decide de algún modo que los grupos que cantan en inglés no representan lo que debe ser el movimiento de la música en España.
0: Alguien lo decide,
1: ¿no?
0: Alguien lo decide.
1: No lo sé. Yo creo que sería, no creo que sea alguien, sino que produciría cierto rechazo en periodistas, en incluso en parte del público y en cadenas de radio fórmula, que yo creo que el único momento en el que se rompe esa especie de cinturón extraño, invisible, es con Dover. Pero, pero sí que notamos que hay como un techo. Llega un momento en que notamos que el cantar en inglés tiene un
0: recorrido.
1: Sí. Un recorrido que no es más que, de hecho, pues que, bueno, es que hay mil historias. A nosotros, después del primer disco, entre el primero y el segundo, nos aparece un personaje que era el mismo tipo que había descubierto a Héroes del Silencio y quiere hacer un super deal con una discográfica multinacional, con Silicon. Entonces nos graba dos temas en un estudio potente, en Red Lab. Nos los graba en inglés porque él nos preguntaba, pero ¿ustedes no cantarían en castellano? Y nosotros, no, queremos cantar en inglés. Bueno, grabemos en inglés. Entonces, yo creo que él tenía el plan de les voy a grabar la maqueta, les voy a llevar a las compañías discográficas, pero yo sé que esto tiene que ser en castellano. Entonces, les voy a volver con el caramelo de que tengo un contrato con, no me acuerdo quién era, Emi, quien fuera, me da igual.
0: Sí, una de estas grandes.
1: Tenía una grande bajo el brazo y que la condicionara a cantar en castellano. Entonces, sí. Y él estaba convencido de que nosotros íbamos a decirle, ah, vale, guay, tío, de puta madre, sí, joder.
0: Lo hacemos.
1: Claro, porque él se iba a llevar también su parte del pastel y él tenía claro que nosotros íbamos a decir que sí. Y cuando le dijimos que no, no lo entendía. Entonces, pero ustedes no quieren tener un auto, una casa. Y nosotros, sí queremos, pero cantando en inglés. Así de. Pues ahí se acabó la cosa con esta persona. Y eso, pues sí, esa decisión era drástica porque cambiaba tu carrera en España.
0: Decisiones importantes, Rafa. Decisiones importantes.
1: Sí, además, sí, tío. Sí. Y además, sí, yo entiendo que la gente piense que un grupo español tenga que cantar en castellano. Sí, yo entiendo ese punto de vista. Y entiendo por qué Los Planetas son uno de los grupos que al final han trascendido de esa generación. Porque están cantando en castellano, obviamente por la calidad musical que tengan, pero que si Los Planetas hubieran cantado en inglés,

0: siempre fue como una especie de engorro, ¿sabes? No, no sentía que fuera yo a ser el poeta del rock, como hay otros. No me interesaba eso, ¿no? Nunca he tenido grandes cosas que explicar a la gente y que contar, así que bueno, me interesaba más hacer buenas melodías y que ser casi el cuarto instrumento. O sea, yo siempre tendía a mezclar la voz muy en el plano de los instrumentos, porque me gustaba que la voz estuviera con los instrumentos, no encima de los instrumentos.
1: De hecho, nunca existió, Rafa, ni una canción privada vuestra en castellano, nada, ni un intento, nada
0: no.
1: De Silicon Flesh.
0: No hubo nada. No.
1: Ni ensayito de algo, nada.
0: No, hay dos frases en Super Licky Machine que hay palabras en castellano, pero ya, nunca. No.
1: Sin embargo, en aquel momento ya estaba en Australian Blonde, ¿no? Por allí, ya también con inglés. No sé si Sexy Sadie estaba allá o iba a llegar pronto Sexy Sadie.
0: Sí, estaban llegando todos, claro. Sí. Estaba en el momento en que estábamos nosotros, estaba.
1: O sea, que no era una cosa de decir, bueno, esto es una banda que está. Joder, no.
0: Eran todos: Eliminator Junior, claro, Manta Ray.
1: Claro, tío.
0: Todo alrededor de Subterfuge eran grupos que cantaban. No todos, porque luego estaban los Elementos, por ejemplo.
1: Claro.
0: Pero Wipeout Skaters también cantaban en inglés, ahora me acabo de acordar. Sí, había. Yo qué sé, una reacción a toda la música de los 80, no lo sé.
1: Algo de razón había, ¿no? En esa obsesión vuestra y en la de Carlos, porque al final lo que dices, ¿no? Años después, Devil Came to Me.
0: Mm-hmm.
1: Un millón, ¿no? O casi un millón de copias.
0: Que nadie. Es que era un muy buen disco, tío. Es que Devil Came to Me era un.
1: Vaya melodía.
0: Un disco que eran
1: melodías, tío.
0: Cañones. Y hacían muy buenas canciones y muy pegadizas y.
1: Oye, ¿qué pasó, tío, en ese primer, o sea, qué pasó entre el primero y el segundo? Porque como me has comentado al principio del programa, la idea era, vale, vamos a guardar las canciones buenas para el segundo disco que vamos a lanzar con Subterfuge, pero sin embargo no. ¿Qué pasó ahí, tío? Porque en el documental, estoy hablando mucho del documental, luego lo comentamos. Claro, se ve a Carlos acompañaros en la furgo, estar mucho con vosotros como esa primera gran banda, primera gran apuesta del sello. ¿En qué momento se tuerce, tío, la cosa para decir, no, vamos a grabar con otro sello?
0: Pues, a ver, pasaron 100.000 cosas a la banda. La primera fue que el trauma del primer disco, de no nos gusta el primer disco, no nos gusta cómo suena, no nos gustan las canciones, en fin, un montón de cosas, nos hace pensar que para el segundo disco, por un lado, tenemos que prepararnos muchísimo a nivel musical y, por otro lado, necesitamos tiempo. Luego, eso se probó más adelante que en realidad era un problema de la banda, o sea que tú puedes grabar un disco increíble en 4 días o en 5 días, ¿no? Pero en ese momento no lo sabíamos, pensábamos que necesitábamos tener mucho tiempo para grabar el disco que queríamos y era así.
1: No, y eso significa mucho dinero, ¿no?
0: Y eso significa mucho dinero.
1: En la música.
0: Entonces, exacto, y en ese momento. Entonces, ¿qué pasó? Ganamos el Villa de Bilbao, que hicimos un. Nos presentamos al Villa de Bilbao y ganamos el Villa de Bilbao en la sección de heavy metal. Eso fue muy gracioso.
1: Vale.
0: Y entonces recibimos un dinero. Y ese dinero te lo daban para grabar un disco. Entonces, que iba a ser para Carlos y para Subterfuge, para hacer el segundo disco.
1: Vale.
0: Entonces, un día, tocando en un festival, se nos acerca un agente de Barcelona y nos dicen que les interesaría grabar con nosotros y que les gustaría que fuéramos a ver su estudio. Entonces nos quedamos así. Nosotros no teníamos ningún interés en grabar con otra gente. De hecho, había más sellos, me acuerdo de Good Records, que eran del País Vasco, que molaba mucho la gente que lo llevaba y que también decían, oye, si queréis grabar con nosotros y tal. Pero nosotros no pensábamos en grabar con Carlos. Pero bueno, como estábamos ahí al lado de Barcelona, que estábamos dando este concierto, pues dijimos, venga, vamos a verles. Porque lo del estudio nos hizo un. Hostia, tienen un estudio. Pero

0: llegamos al día siguiente, que fue en Liquid Records, en la compañía de Peter Eichenberg, y nos meten en ese estudio que era como una nave espacial. Y era todo lo que no habíamos tenido en el primer disco. Y eso nos cambió 180 grados la visión de cómo queríamos afrontar la grabación del segundo disco, porque de repente teníamos un estudio que era para nosotros y que no era alquilar un estudio durante 7 días para grabar Prime, sino que el estudio iba a estar ahí hasta que Prime estuviera acabado, y eso lo vimos nítido. Y todo eso era tan potente para nosotros que el resto de consideraciones nos daban igual. Entonces, cuando volvimos a Madrid, Carlos ya tenía preparado el borrador del contrato, y si no recuerdo mal, era un contrato muy parecido al que luego tuvieron Australian Blonde, no me acuerdo quién, con una multi. Era como una especie de mezcla entre multi y Carlos.
1: Vale.
0: Y entonces nada, me dijo, mira qué guay que he conseguido esto para vosotros y tal, y Pascual. Y nosotros ahí diciendo, hostia, ¿qué hacemos ahora? Entonces le preguntamos, ¿cómo son las condiciones de grabación del estudio? Y era algo así como eso, como 7-10 días de grabación en un buen estudio y tal. Y, no, y nosotros dijimos, no queremos hacerlo así, no queremos volver a lo que nos ha pasado. Estábamos inseguros, queríamos tener tiempo para trabajar en el disco. Y esa fue la razón, no hay otra razón. No hay desencuentros ni malos rollos con Carlos o que nosotros quisiéramos cambiar de aires, ¿no? Es que nos sedujo la idea de tener un estudio por tiempo ilimitado.
1: Al final fueron unos 6 meses, ¿no, Rafa?
0: Y al final fueron 6 meses, sí.
1: 6 meses para grabar el disco que... Sí. Que claro, o sea que...
0: Absurdo.
1: Sí, es absurdo, tío.
0: Sí, sí, sí. Grabar un disco con tanto tiempo es absurdo. No, ahora en la no hace falta, ¿no? Con la distancia. Pero en ese momento fue maravilloso. O sea, cuando digo absurdo es porque sí, tío. O sea, tener 6 meses un estudio ahí metido. No estábamos todos los días porque había otras grababaciones. Ahí grababa mucha gente.
1: Claro.
0: Pero sí que es verdad que estábamos muy... Hicimos una preproducción muy potente. Estudiamos muchísimo cada parte del... Y arreglamos cada parte del disco. Las letras se revisaron, como Peter, el que nos grababa, era canadiense, pues también se revisaron mucho las letras.
1: Sí, te daba más seguridad.
0: Claro, sí, sí, para mí era maravilloso tener a alguien que me corrigiera el inglés.
1: Claro, claro.
0: Y luego, a mí me costó muchísimo grabar las voces. Me costó, vamos, meses, porque Peter, no, esto no. Y yo, joder, pues si está bien, no, esto no, otra vez. Hicimos muchísimos recordings, overdubs de todo tipo de instrumentos. Vino el padre de Matías, que pasaba por Europa y grabó instrumentos andinos. Venía la gente a Free to Speak in Public. O sea, era una locura. Era como, venga, vamos a meter más. Y es un disco que está lleno de detalles por esa cosa del horror vacui de hostia, no, hay que meter otra cosa más. Y luego mezclar también fue una aventura. Pasaron 100.000 cosas en esa grabación. Hubo un verano por medio, además, en el que Matías y yo, que estábamos allí ya viviendo, nos desparramamos vivos y decidimos vivir Barcelona a tope. Ahí conocí a mi mujer, de hecho.
1: Qué bueno.
0: Y nada, fue una experiencia única. Yo creo que de las mejores de la época de Silicon. Y que no hubiera sido posible,
1: claro,
0: con Carlos.
1: Hubiera sido otro disco.
0: Hubiera sido otro disco y otra vida, y posiblemente hubiera ido mejor. No digo que no, pero no lo cambiaría jamás por lo que vivimos esos 6 meses. Jamás, jamás.
1: Y ahora, Rafa, ¿os gustaría tocar el sonido de Prime o no? ¿O está tal cual?
0: Bueno, siempre hay cosas que dices, esto yo lo hubiera hecho de una manera...
1: Pero no tan salvaje como el primero, ¿no?
0: Claro. Estamos orgullosos de Prime. Sí que es verdad que ahora que lo vamos a reeditar, lo voy a remasterizar con Javier Ortiz y sí que creo que se le puede sacar más partido.
1: Vale.
0: Sí, creo que sí. a la masterización.
1: ¿Va a pasar algo parecido como con el primero? ¿Se va a reeditar con
0: Vamos Sustofugen? A reeditar con Carlos y vamos a hacer un vinilo remasterizado y con algunos extras también que tengo por ahí guardados.
1: ¡Qué bien! Vamos a escuchar Prime.

0: Pues ahí estábamos escuchando You de este Prime, el primer disco de Silicon Flesh, como lo queráis entender, y donde estuvieron 6 meses dándole forma, que podían haber sido 7, que podían haber sido 8, porque cuando te metes, Rafa, a crear algo, no tiene fin. O sea, al final te tienes que alejar de ello, porque si no estás ahí toda la vida cambiando y subiendo volumen y bajando y una guitarra aquí y limando esa
1: de
0: parte.
1: De hecho, a mí me falta. Yo, al final de Nothing, que es el final del disco, yo creo que nos falta meter más jaleo, más follón para que hubiera acabado siendo eso una cacofonía, claro, de sonidos. Y era nuestra idea, pero no conseguíamos hacerlo, no sé por qué. Y se quedó a medias.
0: Bueno, ¿cómo se presentó Prime? ¿Qué ideas tenía Liquid para ya que habíais invertido tanto tiempo en el estudio? Ahora había que sacar un poco de rentabilidad, ¿no? ¿Cómo se vendió el disco? ¿Cómo se promocionó? ¿Qué recuerdas de los conciertos?
1: Bueno, pues con Prime lo que se decidió es elegir Chest Pain como single, que era la canción más comercial, yo creo, que hemos hecho nunca. Y la verdad es que a ese nivel underground, como en el que siempre estuvo Silicon, funcionó muy guay. Hicimos un vídeo, o sea, más o menos llegabas a los sitios, ah, sí, joder, echas pena, sí, viste el vídeo y tal. Repito, siempre a ese nivel del que era complicado romper ese techo. Y la gira fue larga y caótica.
0: ¿Cuántas ciudades? ¿Te acuerdas? Más o menos, tío.
1: No, yo qué sé.
0: ¿Más por el norte que por el sur?
1: Por todos lados.
0: Por
1: el norte que por el sur, pero fuimos al sur también. Era más difícil, pero bueno. Sí, estuvimos en el sur.
0: Menos garitos, ¿no?
1: Sevilla.
0: Por el sur, o menos cultura de rock.
1: Es que al final íbamos por un lado donde nos llamaban, y por otro lado, donde podíamos conseguir, el manager podía conseguir grupos, bolos. Y, claro, y sí, le costaba más el sur, le costaba más. Pero acabamos yendo fuimos a Canarias en esa gira, estuvimos en Lanzarote, estuvimos en...
0: Ay, es que, ojo, que Canarias tiene su escena, ¿eh?
1: Sí. Y cuando llegamos allí, además había una escena de metal muy potente.
0: Sí.
1: Y luego también fue el año en el que pudimos hacer festivales más grandes, que eso sí que nos ayudaba mucho a tener visibilidad, Festimad, Doctor Music, y luego festivales locales también grandes para el sitio donde estabas, pero no de estos que eran a nivel estatal. Y todo eso hizo que, pues eso, yo qué sé cuántos bolos haríamos, 50, 60, no tengo ni idea, la verdad.
0: ¿Cómo recuerdas lo de Festimad? Parque del Soto de Móstoles.
1: Pues ahí también hubo un pequeño trauma, porque cuando nos bajamos del escenario, alguien nos dijo, tío, solo se oía la guitarra, la batería y la voz. ¿Cómo? Y nos quedamos flipados.
0: Esas cosas pasaban, Rafa, es verdad. A veces pasaban, tío.
1: Pues tío, yo qué sé, no sé qué pasó ahí. Fuimos muy pardillos, porque fuimos sin técnico de sonido, pero nosotros no teníamos técnico de sonido, nunca tuvimos técnico de sonido. Porque íbamos a salas. En las salas estaba el técnico y ya está. Y cuando ibas a un festival pequeño, pues el técnico del festival. Pero sí que es verdad que en Festimad teníamos que haber ido con nuestro técnico y haber contratado un técnico. Y no sé qué pasó. Luego hay otra gente que me ha dicho que eso no duró todo el bolo, que es verdad, claro, que al principio sonaba como el culo, pero que luego, justo el otro día me lo estaba comentando un colega que estuvo allí y que he conocido después. Y, en fin, no sé. Pero sí que Festimad fue esa espina clavada. Y luego, aparte, recuerdo pues que dijimos que tenemos que hacer algo para llamar la atención, y nos me acordé del bolo de Nine Inch Nails de Woodstock, que se habían salido todos embadurnados en barro, y dijo, vamos a embadurnarnos en barro, y en plan super cutre con agua y el en la tierra de Móstoles, hicimos ahí una especie de barro y 5 minutos antes nos pusimos ahí 4 pegotes y así salimos. Y la verdad es que la gente se acuerda de eso, que me hace gracia. Pero recuerdo, mira, Matías, por ejemplo, montó un puesto de de arepas y estuvo los tres días allí currando. Dio el bolo y se fue al puesto a vender arepas con su chica.
0: Qué bien.
1: Y nosotros estuvimos, pues desparramados los dos días y viendo todos los bolos que podíamos. Y,
0: es que para, en fin, la gente de, para la gente de Madrid y alrededores, lo del Festimat supuso... Claro, pues seguramente antes sí hubiera... No sé si en algún momento hubo algo parecido. Sí, seguramente en Madrid había más festivales, pero no tan alternativo, no tan marcado, ¿no? Y entonces, claro, con la llegada del Festimat, fue guay, tío. Fue como poder vivir tu propia experiencia compartiendo con mucha gente que pensábamos que éramos similares en el hecho de gustos, ¿no? Y tal. Super, yo lo recuerdo súper tranquilo, tío, sin algún mal rollo había, pero bueno, estaba todo bastante tranquilo para lo que podía ser.
1: Sí, el del 96 fue nuestro Woodstock, ¿no?
0: Y grandes bandas, tío, y grandes bandas.
1: Sí, sí, sí. Claro. Joder, tocó Cocteau Twins ese año, o sea, increíble.
0: ¿Qué recuerdas de los grandes nombres? ¿Recuerdas ver a...?
1: Yo con Smashing me lo pasé muy bien, estábamos todos ahí... desparramando.
0: ¿Los
1: y
0: Rage también los viste?
1: Con Rage también me lo pasé muy bien. ¿Jesus and Mary Chain tocó? ¿Puede ser?
0: Suena que sí, sí. Uh-huh. ¿A qué hora tocasteis, Rafa? ¿Te acuerdas?
1: Nosotros tocamos entre las 5 y las 6, más o menos. Sí.
0: ¿Cómo estaba eso de gente?
1: Estaba petado.
0: Estaba petado, tío.
1: Estaba petado. El lago era un escenario más pequeño, pero había bastante gente. Y sí, lo recuerdo.
0: ¿El famoso lago donde la gente se colaba o qué?
1: Se colaban por todos lados.
0: Se colaban por todos lados.
1: O sea, las vallas estaban destruidas.
0: Sí, sí, sí.
1: O con la pulsera que se la pasaba a todo el mundo y se la apretaba otra vez.
0: Sí.
1: Pero.
0: ¿Había diferencia con Doctor Music o no?
1: Sí, de tamaño, obvia. De tamaño era una.
0: Más grande Doctor Music, ¿no?
1: Era mucho más grande. Y andar de un escenario a otro ya era un jaleo. Y que si te perdías ahí era más complicado encontrar a tus colegas. De hecho, siempre decíamos, el punto de encuentro, si alguien se pierde, es a cada y media o a no sé qué, en no sé dónde. Luego no iba nadie, pero si te perdías estabas jodido. Hasta que te volvieras a encontrar. Esto, un chaval de ahora no lo entenderá porque...
0: Es verdad.
1: Con un móvil. Pero era mucho más grande. Y... Sí, se tenía la sensación de que estaba como un poquito más, como con más dinero montado, a lo mejor, Doctor Music. Pero a mí me encantaban los dos, yo me lo pasé también en los dos. Y bandas en Doctor Music, joder, estaba Bowie, Bad Religion, Massive Attack,
0: claro.
1: Joder, es que tocaron mucha gente, Iggy Pop. No tocó ahí... Slayer, si no recuerdo mal, ese año. Puede ser.
0: Siempre he tenido la idea, Rafa, de en mi cabeza, lo pasa que nunca he podido hacerlo porque no doy con la persona adecuada, de hacer un especial Agapo, Revolver, Festimat. Porque al final tienen sentido, ¿no?
1: Hombre, bueno, es que son las mismas personas las
0: por
1: que
0: eso
1: lo hicieron.
0: Claro, entonces,
1: Santi y Álvaro.
0: Digo, esto algún día tengo que hacerlo, que vengan y que me cuenten un poco cómo qué recuerdos tienen ellos. Pues tío, no soy capaz.
1: Pues son ellos los que te lo tienen que contar.
0: No soy capaz.
1: Son Santi y Álvaro.
0: Santi y Álvaro.
1: Claro, Santi
0: Camuñas. Santi Camuñas, claro. Que sigue vendiendo camisetas del Agapo.
1: Claro, es que es con los que tienes que hablar y que te van a contar unas cosas que vas a flipar.
0: Con Santi me he cruzado una conversación, tío, y no, como que...
1: Pero igual no le apetece, claro. Igual no le apetece.
0: Pero bueno, luego lo intentamos otra vez. Porque sí que me apetece mucho que me cuenten, ¿no? Porque, joder, seguro que aprendieron... Y vivencias tendrán millones. Desde el Agapo, fíjate.
1: ¿Sabes quién también te puede hablar de esos años? Desde otro punto de vista, que es Pablo de la Cruz, que es el diseñador, el que hizo el logotipo del Agapo, entre otras cosas, entre mil cosas. Hizo las portadas de Silicon, las hizo él, la primera y la segunda las hizo él.
0: Qué bueno.
1: Y Pablo de la Cruz es un gran conversador, además. O sea que, sí...
0: Muy noventas también, ¿no?
1: Sí, Pablo es maravilloso.
0: Sí, bueno, nos hemos desviado, perdóname, tío.
1: No, nada.
0: Volvamos a la gira del Prime.
1: Sí, yo también me voy por las ramas. Vamos,
0: es que hay mucho de lo que hablar. Yo creo que a Rafa le tenemos que invitar otro día para seguir conversando, porque hay muchísimo. El caso es que A ver, me he comprado recientemente un... No sé si llamarlo recopilatorio. Lo tienes ahí encima.
1: Es un recopilatorio.
0: De la mesa, Rafa. Donde vienen canciones y aparte viene un DVD con la historia de Silicon Flesh, que yo os recomiendo que lo busquéis, no sé si de segunda mano o de o se sigue vendiendo
1: de segunda mano,
0: actual.
1: Segunda mano.
0: El caso es que ese documental trae muchísima información y sobre todo trae imágenes que alguien de vosotros, no sé si tú, grababa con una videocámara. Entonces hay un montón de documentos en la furgoneta, con Carlos, con el lechugo conduciendo, y sobre todo me impactó mucho cuando dicen vamos a Italia, y claro, fue en la era Prime, ¿no? De esos conciertos en Italia, tío, ¿cómo llegaron? ¿En qué momento de la vida decidís coger qué fue, furgoneta y tirar hacia Italia? ¿O cómo fue? ¿O en avión o cómo?
1: Furgoneta. Hombre, claro. Con el lechugo, pues imagínate, tío, unos cuantos.
0: ¿Dos o tres días en llegar o qué? ¿O no tanto?
1: No, una noche. Hicimos una noche de camino, yo creo, y llegamos al día siguiente.
0: Ah, sí. Sí, coño, pues le dabais bien, ¿eh?
1: Sí, sí, bueno, el lechugo es que. Es el.
0: El amo.
1: El furgonetero de los furgoneteros. Mira, hasta tal punto que. En Asturias, que nosotros uno de los primeros sitios que nos acogió durante esa primera gira del mini LP fue Asturias. Tocábamos muchísimo allí y la gente iba a vernos y había muy buen rollo. Y los grupos, que conocimos a todos esos grupos del Session Sound después,
0: claro, claro.
1: Pues eso, los que hemos ya hablado, Australian Blonde, Manta Ray, Eliminator Junior, Penelope Trip, en fin, había 100.000. Under Shakers, había muchísimos grupos, era alucinante. Nosotros flipábamos, además te parecía que todos tenían un buen rollo ahí, molaba mogollón. La gente en Asturias empezó a llamar a los furgoneteros lechugos por el lechugo. O sea, toda esa generación decían, pero ¿tenéis lechugo? En lugar de tenéis furgonetero, pero tenéis lechugo. Oye, ¿me podéis dejar a vuestro lechugo? O sea, ese es el nivel que tenía el lechu como... El lechu es una persona muy graciosa y que enseguida atraía la atención de la gente. Y sí, fuimos a Italia porque un amigo, un conocido de Matías, tenía la extraña idea de que nosotros podíamos tocar allí y que fuera gente a vernos, y que sin ningún tipo de enganche con nada, porque ni habíamos editado discos fuera de España, ni habíamos tocado nunca, ni nadie nos había escuchado. Pero él nos montó cuatro bolos y dijimos, pues venga, vamos para allá. Y fue un desastre absoluto, pero nos reímos en esa gira. Tocábamos en sitios absurdos. Bueno, la verdad es que alguno estuvo bien.
0: En Venecia, ¿no? Hay un momento donde estáis en Venecia.
1: Sí, sí, pero en Venecia no tocamos. Creo que era un día libre que fuimos a Venecia a hacer el Pánfilo ahí con la cámara. Tocamos en otros pueblos y en Vicenza, ya ni me acuerdo, tío. Pero claro, era si es que para nosotros no era ir a tocar a Italia, era vámonos de viaje a Italia. Y al final estábamos ahí tirados, robando salchichones en las tiendas, porque no teníamos un puto duro.
0: Lo que hacíamos todos, tío.
1: Pero, claro. Pero el hecho de tener la cámara y de decir, venga, vais a no sé dónde, ya era...
0: Motivo suficiente para
1: decir, venga, vámonos para allá.
0: Claro.
1: ¿Qué otra cosa había que hacer? No,
0: claro,
1: teníamos
0: claro.
1: Mucho más que hacer.
0: Claro. Y claro, todo ese material, todas esas cintas que vas acumulando, Rafa, en algún momento te ayudó para hacer ese documental, ¿no?
1: Claro, eso surgió realmente. O sea, nosotros cuando conocimos a Lechugo, que fue en el segundo bolo que dimos, o el tercero con Matías, claro, en cuanto lo conocemos, dijimos, este tío es la hostia. Y nos partíamos de la risa. Entonces, al principio teníamos la suerte que teníamos un amigo y teníamos la cámara de su padre, que se la habíamos confiscado directamente, porque nosotros queríamos grabar los bolos. Pero yo me di cuenta enseguida de que ahí, a través del lechugo, había algo, había una historia, porque era tan gracioso la manera en la que él veía el mundo y tan diferente a la nuestra, que a mí me parecía como que podía ser un conductor. Un conductor no en el sentido de llevar una furgoneta, que también, sino un hilo conductor de lo que estábamos, de lo que nos estaba pasando. Entonces, yo me imaginaba que, acumulando mucho material, como luego así fue, podíamos hacer un documental que explicara la banda a través de él. Y eso es lo que se hizo muchos años después, pero desde el principio ya estábamos haciendo el documental con grabando esas imágenes con la idea de ese documental.
0: ¡Qué bueno!
1: Porque nosotros, lo primero que yo hacía con Lechugo cuando íbamos de gira o cuando llegábamos a un sitio, le ponía la cámara delante, le dábamos un bolígrafo, cualquier cosa que imitara un micro, haciendo el idiota.
0: Una botella, lo que sea.
1: Una botella, y empezaba, bueno, estamos aquí, estamos ¿en qué ciudad es esta, niño? Y empezaba, y tenía una verborrea, que nos partíamos el culo, y entonces eso pensábamos que nos iba a poder servir para luego explicar la historia del grupo, porque yo no tengo ni puta gracia, Matías pues tampoco es el ser más gracioso del mundo, y ante una cámara, pues el que daba bien era el Lechu. Juanlu también era muy, muy gracioso, pero sobre todo era el Lechu. Entonces ese fue como nuestro guía.
0: Qué bueno.
1: Espiritual, y el que consiguió luego que el docu tenga gracia, yo creo, ¿no?
0: Sí, es muy divertido. Cuando le das ahí la brasa, venga, pregunta, Lechu, sí, ¿dónde está el estadio?
1: Eso es increíble.
0: Que jode, que preguntes tú, que déjame para allá. Sí.
1: Dame la cámara, empieza a rodar a mí. Claro, yo salgo muy poco porque casi siempre estoy grabando.
0: Claro.
1: A mí me gustaba estar detrás, no delante de la cámara. Pero a veces me la cogía el Lechu, venga, ahora tú, gilipollas, claro, ahora claro. Vas a hacer tú, que me tienes aquí como si fuera un mono de feria.
0: Claro.
1: Y hay mogollón de material que no está en el docu, claro, hay muchísimas horas grabadas.
0: ¿Y ese docu se hizo expresamente para este disco?
1: Sí,
0: ¿Cómo fue? ¿Sí? ¿Os lo pidieron?
1: No, yo
0: tenía
1: claro que cuando... esto fue en 2008, que nosotros ya nos habíamos separado, hacía 10 años, Matías se había ido de España.
0: Sí.
1: Perdón. Y en 2008 surge la idea, a través de Matías, de rehacer la banda, de hacer algunos temas nuevos. Y ahí contactamos con gente y acabamos haciendo el recopilatorio como primer paso para hacer un disco nuevo, que al final no ocurrió. Y con lo del recopilatorio yo lo vi claro, dije, es el momento de hacer el docu.
0: Muy bien. Durante un tiempo el documental ha estado disponible en YouTube. Yo creo que ahora mismo yo no lo he encontrado. No sé si está en alguna plataforma. Pero bueno, la gente que lo quiera tener, lo tenéis ahí en el mercado de segunda mano, seguro que podéis conseguir alguna de las copias.
1: Sí, o que escriban al...
0: Claro.
1: Que nos escriban al Instagram, al grupo, y si alguien quiere verlos, se le envía. No hay problema.
0: Venga, pues vamos a dejar un momentito que Rafa siga bebiendo agua, al pobre, y vamos a poner el single.

0: Esta era la más comercial, ¿no? Según Rafa, según ha comentado antes.
1: Sí, sí.
0: Chest Pain, que también está el videoclip del momento. Y por cierto, en Prime también está este guiño.

0: Una de las canciones más icónicas del catálogo de los Beatles, I Am the Walrus, y una de las composiciones más locas posiblemente de John Lennon, pues ahí está, reinterpretada por Silicon Fresh en este Prime. Oye, Rafa, ¿qué pasó con Liquid, tío?
1: ¿Qué pasó con Liquid?
0: Porque en algún momento dado, en ese documental, sale unas imágenes que se están grabando y, de hecho, no sé, alguien te pregunta, no sé si es Tate o Matías o Juan Lu, que te dicen, bueno, ¿qué? O no sé si es el Lechuga, de hecho. ¿Qué ha pasado? Que nos han echado, ¿no? Nos han echado, ¿no? Sí. Y te quedas tú con cara de...
1: Sí. ¿No? ¿Qué cara de parado se le ha quedado al Rafa? Sí,
0: exacto, exacto, dice eso.
1: ¿Qué cara de parado se le ha quedado al Rafa?
0: ¿Qué pasó, tío, con el Liquid? ¿En qué momento se torció ahí la vaina?
1: Yo creo que el Liquid se hartó de nosotros.
0: Pero si no parabais de currar, ¿no? Estabais todo el día tocando.
1: A ver...
0: ¿Ellos querían otra cosa o qué?
1: En el momento, lo que nos dijo Peter, o sea, lo oficial, era que se habíamos quedado mucho con nosotros porque le habíamos pedido permiso para hacer un single con Toxic Records de versiones. De puro aburrimiento entre disco y disco, dijimos, vamos a hacer algo. Y justo íbamos mucho a Vigo, habíamos hecho amistad con Billy King, con el batería de Killer Barbies, y Billy tenía un sello. Y nos dijo, pues vamos a grabar, hagamos algo, os saco un single, un vinilo. Que en el año 96 sacar un vinilo ya no lo hacía nadie.
0: Joder, ya ves.
1: Y dijimos, vale, pues sí, déjanos que hablemos con Liquid. Y Peter nos dijo, sí, hombre, sí, unas versiones en un single, no problem. Y entonces cuando de repente al final acabamos sacándolo, sacamos un CD, porque Billy al final decidió hacer un CD. Y entonces de repente Peter vio el CD y dijo, pero esto es el nuevo disco de Silicon, pero ¿cómo es posible? Pero Peter, si son cuatro versioncillas ahí mal grabadas en una tarde, de puro aburrimiento y tal. No, tal cual.
0: No, bueno, le moló.
1: Eso fue como la gota que... más que la gota, fue como lo que le dio pie a él para decir, hasta aquí hemos llegado, rescindo el contrato.
0: Joder.
1: Pero bueno, yo he hablado con él muchos años después, porque sigo teniendo contacto con Peter, de vez en cuando hablamos, y cuando hicimos el recopilatorio, yo tuve que localizar los masters de Prime, que esa es otra historia, si quieres te la cuento, que es la hostia. Y de la hostia. Y Peter me decía, tío, si es que me había quedado sin dinero. Es que Liquid se había quedado sin dinero. Y para mí ya era una carga tener a Silicon, porque era un grupo que necesitaba, trabajo y pasta. Y yo estaba en un punto en el que me costaba mucho ya sacar cualquier cosa. Nada, yo creo que hizo bien, hizo lo correcto, lo que tenía que haber hecho en ese momento, porque no tenía otra salida realmente. O sea, Silicon no había funcionado a nivel comercial. Habíamos vendido, yo nunca sabré qué cifra se vendió, y además se pirateaba mucho los discos, se grababan muchas cintas, entonces nunca sabes realmente a cuánta gente le llegó, pero yo creo que él hizo dos tiradas de Prime. Y debió andar entre los 3.000 y los 5.000, más o menos. Pero eso no le daba a él para decir, este disco ha sido un éxito y puedo seguir. Se le juntaron muchas cosas y fue como que nos dio la carta de libertad, básicamente.
0: Es que fácilmente ahora a la juventud le puede llamar la atención, pero fácilmente si tú vendías 3.000 CDs o 4.000 CDs, había a lo mejor otras 3.000 o 4.000 cintas.
1: Seguro, sí, seguro.
0: Porque funcionábamos así, tío. No,
1: sí. No. O canciones. Yo sé que Malfunction se la grababa mucha gente y la tenían esas cintas de recopilación que hacía la gente y yo y tú para dárselo a tu colega o a tu novia o
0: siempre,
1: a
0: siempre.
1: Quien fuera.
0: Siempre.
1: Y ahí sé que Malfunction, pues era todo el mundo. Cuando vas a algún lado, pues te habla de Malfunction. Joder, Malfunction, mis colegas y yo, no sé qué. O sea, que es claro, lógico, como hacíamos todos. Yo me grababa discos de todo el mundo y nos los pasábamos porque era imposible. No tenías Spotify, no tenías YouTube. No podías escuchar un disco si no te lo comprabas.
0: Y que la juventud muchas veces no tiene dinero. No teníamos dinero, Rafa.
1: Claro, por eso digo que como no podías tenerlo todo, pues yo me compro este y tú el otro. Y lo grababa, y me lo grabas y pues, así funcionábamos.
0: Exacto.
1: Y nuestras giras hasta que Lechugo se comprara la segunda furgoneta. Viajábamos en una furgoneta sin ventanas, sin cassette, obviamente sin aire acondicionado, sin asientos, porque íbamos en colchones tirados, que eso se ve en el documental, y con un cassette, con una doble pletina de cassette.
0: Claro.
1: Y escuchando cassettes, claro. Entonces, yo tenía chorrocientas mil cintas grabadas, como toda la gente de nuestra generación. ¿Tenía todos esos discos en vinilo o en CD? No, lógicamente no. Pues imagínate un grupo como nosotros, pues la mitad se grababa.
0: Al final, ¿te acuerdas que con las cintas, tío, con escucharlas se iban perdiendo, se iba deteriorando la cinta y cada vez iba sonando peor?
1: O se te enrollaba. ¡Saca el bolivic!
0: Por eso nunca he entendido esa obsesión que tienen ahora en sacar los discos en formato cinta. Si ese formato no...
1: Mi hijo se compra cintas, tío.
0: No sé, será por tenerlo.
1: Yo, desde luego, a la cinta no he vuelto.
0: No la quiero ni ver, tío.
1: No.
0: Oye, no te he preguntado por los 90, Rafa. ¿Cómo viste la llegada de, pues eso, Nirvana, la revolución, Nevermind, todo eso de Seattle, el grunge, el grunge, el Britpop, todo eso?
1: Musicalmente,
0: sí.
1: Pues es que fue nuestro motor. O sea, todos nosotros teníamos un bagaje musical cuando estábamos en el año 90, ya muy extenso, porque todos veníamos con mucha música escuchada. Yo, por ejemplo, y muy ecléctica. A mí me encantaba ver que Matías escuchaba Stevie Wonder, por ejemplo, por el primero que me viene a la cabeza, ¿no? Pero que a la vez escuchaba Bad Brains. Y luego se enganchó mucho con Nirvana, pero también con Corrosion of Conformity. Le flipaban los primeros discos de Metallica. Era un loco de los Beatles. Nos flipaba Pink Floyd. En fin, teníamos tan... Es que era nuestra vida la música. Es que estabas todo el puto día oyendo música. Y esa explosión de los 90, pues una vez más, es el sitio exacto en el momento. Tienes la edad para disfrutar eso, ese cambio generacional y esa explosión. Y la haces tuya. Entonces, pues yo me acuerdo cuando estábamos haciendo los primeros discos que veía grupos que hacían música retro, música sesentera, tengo grupos en mente muy, muy, muy claros, que yo decía, pero ¿cómo es posible que esta gente se dedique a hacer esto? Si esto...
0: Está pasado ya.
1: Pero sí, pero no por el hecho de que no esté de moda. No era por esa cuestión, sino por decir... Pero ¿no te apetece más pertenecer a tu propio tiempo? Y entonces para mí lo natural era sentir que yo vivía en mi tiempo y haciendo la música que entendíamos que estaba desarrollándose y descubriéndose y mezclándose, porque era esa famosa mezcla de estilos, de que si se mezclaba el funk, el rock, el rap, el bla, antes de llamarlo hip hop, y el metal. Y toda esa fusión, crossover, que llamaban, ¿no? Pues era lo que a nosotros nos arrebataba. Y claro, fue nuestro motor. Urban Dance Squad, por ejemplo. Pues Urban Dance Squad para nosotros fue importantísimo. Que es un grupo que nadie recuerda. Todo el mundo recuerda a Rage. Pero yo creo que Rage cogió mucho de las propuestas de Urban Dance Squad. Sí, la manera de cantar esa de La Rocha a mí me recuerda muchísimo a Rude Boy.
0: Sí.
1: En fin. ¿Qué te voy a decir? De los 90 fue nuestro patrimonio.
0: ¿Había algo en las recalcitrantes versiones de esos 90, tío? Sí, ¿no?
1: Hay una versión de Corduroy, que en realidad no era de Corduroy. Luego descubrimos que Corduroy ya estaba haciendo una versión de esa canción.
0: Uh-huh.
1: En ese momento no lo sabíamos, que era un grupo de los 90, así como de club, y luego no, luego estaba, que va, era 70s y 80s, porque yo elegí una versión, yo quería hacer una versión de The Cure.
0: Ajá.
1: Pero Tate no me dejó, porque Tate le tenía mucho gato a The Cure, afortunadamente sé que ya ha cambiado, ya por fin le gustan, así que elegí una de Kiss de los 70, porque era un grupo que a mí me molaba mucho de pequeño y le tenía cariño.
0: Sí.
1: Tate eligió una canción de Rem de los 80 y Paco eligió una canción de Joy Division. Yo creo que era de... No sé si era de Joy Division o del grupo anterior que tenían antes de llamarse Joy Division, Warsaw, ¿no? Uh-huh. Una canción poco conocida. Y Matías sí es el único que eligió una contemporánea de los 90, que era la de Corduroy.
0: Qué bueno.

0: Oye, Rafa, esto de hacer las versiones me ha recordado a Earth, ese intercambio de instrumentos que hacíais los Silicon Flesh, ¿no? Y esas pelucas y esas forma de hacer de vuestros propios teloneros, ¿no?
1: Sí,
0: muchas
1: sí,
0: veces.
1: Sí, sí, sí.
0: Qué divertido, ¿no? Para una banda también intercambiar instrumentos y romper un poco la dinámica, ¿no? De ensayo mil sí. veces de la misma canción.
1: Sí, eso Earth surgió de dos cosas. Una, del aburrimiento en los ensayos, de que ya llevabas horas tocando las mismas canciones y ya te odiabas a ti mismo.
0: Total.
1: Y otra, de que Juan Lu, el batería, pues antes que estábamos hablando del bagaje musical que teníamos cada uno, pues él venía, a él le encantaba el rock urbano. Y Porretas, y Leice, y no sé qué. Y entonces siempre estaba ahí cantando. Y era muy gracioso y tenía ese alma de frontman. Entonces, muchas veces cuando parábamos, él se ponía, cogía el micro y empezaba a cantar así. Y no sé cómo salió, pero fue surgiendo de esa manera. Nos cambiamos los instrumentos. A Matías además le gustaba tocar la batería. Y empezamos a componer canciones sobre esa base.
0: Qué grande.
1: Y entonces lo que empezamos a hacer fue telonearnos a nosotros mismos. Y en Revolver recuerdo que nos teloneamos antes disfrazados. Nadie se dio cuenta de que éramos nosotros. Y hubo ya un momento muy definitorio, que fue cuando en la sala La Imagen, en la sala de Pradejón, que para nosotros es también un momento muy importante, en la sala La Imagen de Pradejón, donde se hacía el Festival Serie B, contactamos para, antes de tener manager, te estoy hablando del año 94, contactamos para tocar allí porque nos habían hablado muy bien de ella y nos dicen que ok, pero que tenemos que venir con unos teloneros. O sea, que tienen que ser dos grupos, que ellos no programan un solo grupo. Y entonces, claro, nosotros decimos, tío, ¿a quién llevamos? No, vamos a perder dinero tal. Y
0: claro,
1: ya se nos ocurrió. Sí, sí, los llevamos nosotros. Vale, vale, ¿cuál? Y entonces llegamos allí y nos empezamos a disfrazar de Earth y se quedaron así mirando y diciendo, pero oye, ¿de qué vais, tíos? O sea, nos estáis tomando el pelo, esto no es lo que habíamos acordado. No os preocupéis, que nadie se va a dar cuenta de que somos nosotros. No tiene absolutamente nada que ver musicalmente, vamos disfrazados y tal. Y así lo hicimos. Y a partir de ahí, ya siempre al principio o al final del bolo, normalmente caía alguna canción de Earth, con o sin disfraces, pero siempre Juan lo cogía al micro y nos poníamos a decir barbaridades, porque las letras eran... Ahí sí que cantábamos en castellano.
0: Claro, claro.
1: Eso sí que eran letras en castellano, las hacía Juan Lu.
0: Qué bueno.
1: Y nada, era un desahogo.
0: De
1: Silicon.
0: Oye, se termina la historia con Liquid. ¿Cuál es el siguiente paso?
1: Bueno, pues el siguiente paso fue... nosotros teníamos muy claro que estábamos llevando el grupo al sitio donde creíamos que habíamos crecido mucho musicalmente y sentíamos que lo mejor estaba por llegar a nivel musical. Y nada, pues nos dedicamos a componer sin ninguna prisa de saber con quién lo íbamos a sacar. Pero muy, muy pronto, en cuanto con Liquid se acabó la relación, el marido de mi hermana, que tenía una compañía de discos, que estaba empezando también, más que sacar discos, editaban discos de heavy metal de otras latitudes y distribuían y tal. Y Óscar Piñuela, se llama Óscar Piñuela, me dijo, oye, no te preocupes, Rafa, yo saco el disco. Y dije, ah, hostia. Pero ya te digo, era una compañía que realmente no era una compañía de estar sacando discos a gente, era más una distribuidora. Y entonces me preguntó qué necesitábamos y le dijimos, pues, un buen estudio.
0: ¿Seis meses?
1: Es
0: broma.
1: No, ahí empezamos a darnos cuenta que no necesitábamos 6 meses, ya el nivel musical era otro. Y él nos vino con una propuesta increíble, que era grabar en Kyrios, que era un estudio que desgraciadamente ya no existe, porque vivimos en un país como este.
0: Yeah.
1: Es un estudio que debería estar protegido, o sea, es como el Abbey Road español, salvando las distancias, pero vamos, tenía un equipo maravilloso y unas instalaciones increíbles. Todo muy. Tenía una mesa NIF hecha por Rupert NIF, especialmente hecha para ese estudio, como yo creo que hacía casi todo. Y claro, a nosotros nos dejó locos entrar en ese estudio y una vez más dar un salto de calidad respecto al estudio de Liquid, a este estudio donde habían grabado en los 70 todos los discos de que te puedas imaginar. Me viene a la mente Gypsy Rock de Las Grecas, que nosotros éramos muy fans de ese disco, aunque no lo pueda parecer. Y ahí, pues gracias al productor y al técnico de grabación, al ingeniero, nos descubrieron una manera de grabar que era la que por fin era la buena, que era grabar en directo. Y ese disco se grabó, es la antítesis de Prime, ese disco se grabó en 4 días,
0: wow.
1: Ya con un nivel de musical ya mucho más avanzado que el del principio, lógicamente teníamos mucha más experiencia y con muchas más tablas y más confianza en nosotros. Grabamos las bases en 4 días y luego nos sobraban días. Dijimos, joder, ¿y ahora qué hacemos? Pues ya, nos dedicamos a hacer recordings. Obviamente las voces se grabaron casi todas después de la grabación de las bases. Y fue un disco para nosotros muy revelador porque nos enseñó a entender cómo realmente se debía capturar el sonido de una banda, que era con la banda tocando de una vez y grabándola bien. Y fue para mí la mejor experiencia en estudio de los tres. Y la que atesoro con más cariño, a pesar de la locura de Prime y lo divertido que fue Prime. Musicalmente me parece que Environmental es el mejor disco de Silicon y al que le guardo más cariño.

0: Vaya cambios, tío. O sea, estamos intentando ir lo más deprisa posible, pero es que hay mucha historia que contar. Entonces, y en lo musical ya estáis pudiendo comprobar que también hay mucha historia que contar. Se me olvidó preguntarte por el máster de Prime antes. Y sé que era importante preguntártelo, pero me has dicho, vaya historia con el máster.
1: Sí, bueno, te voy a intentar resumirla, sí. Que yo me enrollo como una persiana.
0: ¿Qué pasó con ese máster?
1: Esas cintas posiblemente sí existían aún, las cintas. Pero bueno, yo te hablo del máster, que era un DAT. En aquel entonces los másters se grababan en una cinta digital que se llamaba DAT. Que era la mezcla, ¿no? El máster de la mezcla. Entonces, para hacer el recopilatorio yo necesitaba recuperar los másters que no tenía y empecé a llamar a todo el mundo que sabía que tenía las cintas. En el caso de Prime, las cintas las tenía Peter Eikenberg, que era el dueño del sello, que se había ido a vivir a Holanda hacía mucho tiempo y el estudio lo había cerrado. El estudio no existía. Entonces conseguí, no me acuerdo cómo, el teléfono de Peter. Hablé con él y, oye, Peter, me pasa esto, necesito el máster. Y me dice, pues ese máster está en el puerto de Barcelona, enterrado bajo 7 containers. Tú sabes que al entrar en Barcelona, si te fijas viniendo desde Madrid y ves el puerto a la derecha, hay una zona que son todo containers y es un almacén de containers, de gente que tiene ahí guardadas cosas o de cosas comerciales que van viajando de un lado a otro, en fin. Un pifostio de containers de la hostia, con muchos pisos.
0: Vale.
1: Y uno de ellos era de Peter. Y Peter había guardado en ese container todo el estudio cuando se desmanteló.

0: 2.500 euros o algo así me dijo, no me acuerdo. Pero necesito hacerlo, porque necesito recuperar cosas que tengo ahí que me necesito por no me acuerdo qué ni para qué. Y yo dije, pues tío, no sabes lo que me estás diciendo, porque yo necesito ese máster o no puedo reeditar esto. Y me dice, no te preocupes, que yo dentro de X meses voy a ir a Barcelona y lo recupero. Y así fue. Entonces viajé a Barcelona, quedé con él. Ya había estado en el container, había sacado el máster, me trajo dos cintas de cajas de vinilos y de cintas de cassette, que también se editó en cassette Prime, en vinilo no, pero en cassette sí.
1: No me digas.
0: Sí, sí. Y me trajo una caja con cintas, tal, y el máster. Y yo, Peter, tío, no sabes lo que has hecho por mí. Y ahí estaba, tío. O sea que, en fin, o sea, recuperar las cintas fue...
1: Lo habéis recuperado. Ahora ya lo tienes tú.
0: Yo tengo todo, sí. Ahora ya tengo todo, sí. Tengo los tres.
1: Menos mal, tío.
0: Sí. Menos mal, menos mal. Lo que no recuperó, que tampoco le insistí ni le pregunté, yo creo, en su momento, fueron las cintas donde se grabó el disco. Pero que esa es otra historia también que podría estar un buen rato contándote. Porque se grabó en dos sistemas distintos a la vez y uno falló y fue un jaleo. Ya te lo contaré fuera de antena.
1: Hostia, pues mucha tela. Claro, es que o sea, una cosa es conseguir el DAT, pero yo creo que tiene más valor las cintas, ¿no?
0: Claro, porque con las cintas puedes remezclar.
1: Claro.
0: Puedes hacer otra vez el disco, incluso grabar encima si quisieras, que no lo haría nunca, pero... Y con el DAT lo que puedes hacer es remasterizar la mezcla, pero no puedes remezclar.
1: Bueno.
0: Bueno, ahora se supone que con la IA te divide, sí. Te divide todas las pistas, pero
1: que se lo digan
0: no
1: a
0: Paul, lo voy a hacer.
1: Que se lo digan a Paul McCartney, ¿no?
0: Claro.
1: Y a Ringo.
0: Claro.
1: Bueno, tenemos que acabar el programa de alguna forma, Rafa. Yo sé que todavía queda muchísima mecha por contar, pero si quieres resumimos un poco. Iba a haber siguiente disco en un momento dado, ¿no?
0: Después de Environmental. Sí.
1: Iba a haber un siguiente disco que yo no sé si incluso iba a salir con el sello de Amparo Llanos y Cristina, ¿no?
0: Eso es, con Loli Jackson.
1: Que tenían con... ¿Cómo era el...?
0: ¿El sello?
1: Loli Jackson, pero estaba con otra compañía, con Chrysalis.
0: Sí, con Chrysalis, ¿no?
1: Chrysalis, algo así. Sí. Tenían como un acuerdo, ¿no? Habían conseguido un acuerdo para sacar a Sperm, sacar a otras bandas, ¿verdad?
0: Eso es, sí.
1: Y tenían la idea, ¿habíais hablado con ellas para sacar un disco de Silicon Flesh?
0: Sí, eso otra vez fue como una carambola. Un día en un bolo, no me acuerdo de quién,
1: qué guay.
0: En la Riviera, nos las encontramos y le conté que estábamos preparando un disco y me acuerdo de verlas así como, oye, diles algo. Porque les molaba a Silicon, yo creo que sobre todo a Cristina, no lo sé, a Jesús le molaba también Silicon. Y nada, nos dijeron... oye, pues nosotros vamos a sacar ahora un recopilatorio porque hemos hecho un sello, grabado el recopilatorio y sacamos el disco con vosotros. Grabado un par de temas para el recopilatorio y sacamos el disco con vosotros. Y así fue, hicimos los dos temas nuevos que preparamos para ese recopilatorio, que están ahí, están en ese disco, que son los dos últimos temas que grabó Silicon. Y la verdad es que no teníamos más canciones, a lo mejor alguna cosa suelta así de ensayos, pero el otro día me lo preguntabas.
1: Sí.
0: Y no había más canciones, o sea, había que preparar material nuevo, pero en ese momento es cuando Matías ya decide dejar la banda, y que es el año a principios del 99, y entonces nada, pues eso se trunca y no se llega a hacer. De hecho, hace poco estaba ahí ordenando cosas y encontré, que yo no me acordaba, encontré una entrada de Dover de la gira de Late at Night y que ponía telonero Silicon Flesh. Eso nunca ocurrió porque nosotros que no me acordaba, que nosotros posiblemente, o sea, Dover nos iba a llevar como teloneros en su gira de Late at Night, pero nos separamos, entonces eso se quedó ahí todo en el tintero.
1: ¿Cabreo máximo, Rafa, o no? Con Matías, en ese momento.
0: No, cabreo no, fue en mi caso rabia, porque yo quería seguir y me daba rabia que otro no quisiera, me sentía como abandonado, todos nos sentimos como abandonados, pero no nos cabreamos con Matt,

0: cada uno tiene su... tiene que emprender su camino en cada momento, y Matías había llegado al final de un camino y quería emprender otro. A muchos niveles, ¿eh? No solo musical, vital. Él tenía otros proyectos en mente que llevó a cabo, y fue la frustración de sentir que nosotros pensábamos que todavía había cosas que contar, musicalmente hablando, y que Tati siempre dice que él se sentía muy... en muy buen momento, como con muy buena disposición a seguir trabajando con el grupo. O Paco, y yo ni te cuento, para mí el grupo era la vida, era mi vida. Pero no nos cabreamos con él.
1: ¿Y no había posibilidad de coger otro guitarrista? No.
0: Pues eso lo hicimos por rebelarnos contra la realidad. Y decir, pues cogemos otro guitarrista. Yo creo que ahí sí que hubo un poco como de rabia. Decir, ah, sí, te vas, pues ahora seguimos. Pero hicimos un bolo y nos dimos cuenta que no iba a ningún lado. De hecho, no metimos un guitarrista, metimos dos para suplir a Matías. Y nada, eso no tenía, ya no iba a ningún lado.
1: Vaya.
0: Silicon son quienes somos. Y ya está. Y no, y más en el caso de Matías. O sea, es imposible... sustituirle. Muchas veces lo han dicho, pero hombre, si Matías no estaba, ¿por qué no metías a otro guitarrista? Porque no tenía sentido.
1: No fluía. ¿Y qué pasó, tío, durante ese periodo? ¿Ya te separas de la música? ¿Creas otra banda?
0: Yo hice otra banda. Vamos, no hice otra banda. Yo entré en otra banda que ya existía, que se llamaba Dos, que eran amigos de antes, que nos habíamos conocido a través de Silicon, porque a ellos les gustaba Silicon. Uh-huh. Y a través de amigos comunes habíamos acabado siendo amigos. Perdón. Y nada, hubo un momento en que alguien me diría, oye, ¿quieres probar y cantar con nosotros? Y nada, pues me hicieron una prueba y hice un par de discos con ellos, con Dos.
1: ¿Y se acabó? ¿Una vez que saliste de Dos?
0: Y una vez que salí de Dos, sí, ya empecé a hacer cosas con amigos, pero más en plan de improvisación, con la gente del estudio de Brasil, gente de Rosvita, pero improvisaciones que grabábamos para pasárnoslo bien y sin más pretensiones que esas. Yo ya, mi vida ya llevó otros derroteros, empecé a tener hijos y mi curro ya más en serio. Y nada, hasta que en 2008 nos juntamos y hicimos este recopilatorio y dimos algunos bolos, no volví a tener... Bueno, pero es que en realidad en 2008 fue cuando me separé de Dos, o sea, que es que iba enganchando una cosa con otra. Y luego ya más bandas, ¿no?
1: ¿Y qué cuál fue la chispa, tío, para volver a juntaros?
0: Pues una borrachera.
1: Eso suele funcionar, sí.
0: La chispa fue una borrachera. Un día estaba yo ahí en mi casa echándome la siesta y me llamó el batería bastante alegre con el manager de la última época, también bastante alegre, diciéndonos el manager y diciéndome, Rafa, este año cumplo 50 años y tienes que tocar. Y yo, yo dormido, ¿qué? Pero tienes que llamar, localiza a Matías, que no sabíamos ni dónde estaba, localiza a Matías que hay que hacer un bolo para tal. Y yo, ¿seguro que queréis hacer esto? Que yo le llamo, no tengo ningún problema. Y así fue. Y entonces ya empezó a hacerse bola. Yo tenía esa cosa de reeditar los discos. Escribí a Carlos preguntando y contándole, oye, mira, pues vamos a hacer esto. Y el tío, hostia, me interesa, qué guay y tal. Y una cosa llevó a la otra y aquí estamos, tío.
1: Pero ese no salió con su subterfuge, ¿no?
0: No, pero este no es esto. Te estoy hablando ahora de 2000.
1: Ah, vale, pensé que me...
0: No te estaba hablando de esto.
1: Como señalabas aquí, vale.
0: Claro,
1: vale,
0: es que
1: vale.
0: Nos hemos juntado dos veces. Vale, nos juntamos en 2008, que es esta.
1: Vale.
0: Esta fue porque Matías me llamó un día y me dije, Rafa, estoy en Madrid, vamos a vernos. Quedamos y dice, vamos a rehacer la banda. Y eso hicimos. Hicimos el recopilatorio y grabamos temas nuevos. Y lo que pasa es que Matías tuvo ahí como un momento de duda y dijo, no quiero seguir, y lo dejó. Y entonces ahí sí que pasaron muchos años, de 2008 hasta 2023.
1: Vale.
0: Y esto que te acabo de contar es 2023, que es cuando esa borrachera da pie a yo hablar con Carlos y con Matías, traer a Matías de vuelta,
1: claro,
0: y hacer la reedición del mini LP, que te tenía que haber traído hoy, tío. Me he dado cuenta antes.
1: No pasa nada, si vamos a tener más programas, y... Rafa, no te preocupes.
0: Vamos a contar aquí la historia de mi vida. Y eso, y ahora lo que hacemos es... La idea es hacer cada 2-3 años la reedición de cada uno de los discos y hacer algunos bolos muy elegidos y poquito más. El año pasado estuvimos haciendo un par de festivales y nos llevaron a la Azkena y al Resurrection Fest, que estuvo muy, muy divertido.
1: ¿Y qué tal la gente, tío? ¿Cómo reaccionan?
0: Pues muy guay, tío, ¿sí? La verdad. Sí.
1: ¿Se acuerdan de las canciones? ¿Las cantan?
0: Sí, sí, sí, sí. Ha sido como, joder, qué guay que se acuerden de la banda. Porque, ya te digo, nosotros siempre hemos tenido esa sensación de pues, un grupo pequeño, ¿no? Con una serie de fans así como muy fans. Pero la verdad es que ver que venía la gente a vernos, o en Madrid cuando hicimos en 2024 el bolo con presentando... Vamos, presentando la remasterización del mini LP, pues fue flipante ver a la gente otra vez ahí. Sí.
1: Guay. Guay. Pues esta es la historia de Silicon Flesh, resumida, porque realmente, como podéis observar, Rafa tiene una gran memoria y gracias a Dios nos puede contar un montón de cosas, pero yo os prometo que si Rafa quiere, otro día le invitamos. Y volvemos a abrir el baúl de los recuerdos de Silicon Flesh y hablamos de dos, si queréis, y hablamos de más industria y de más cosas, pero bueno, yo creo que llevamos un par de horitas de programa más que suficiente para esta primera cita. Ha sido un placer conocerte y reconstruir un poco la historia a tu lado de Silicon Flesh. Es emocionante ver cómo ese grupo, tío, de amigos... hizo ese camino y cómo lo hizo, ¿no? O sea, me parece como muy auténtico todo lo que has contado de no cambiar de idioma, no sustituir a los miembros, pegaros la pecha de kilómetros, tío, ahí con el lechugo, tocando en todas las ciudades y en todos los sitios donde os invitaban. No sé, es maravilloso y sobre todo, una vez más, el documental tiene su miga, ¿eh? Yo os lo recomiendo si lo podéis encontrar, que os va a alegrar la tarde.
0: Muchas gracias por tus palabras.
1: ¿Qué ponemos, Rafa, para cerrar hoy? Para poner punto y final a esta charla, o punto y seguido.
0: Pues hay una canción que es la última que hicimos, que se llama Exit Song, que es la canción de salida.
1: Voy a buscarla.
0: Que yo creo que va bien si la tienes por allá.
1: ¿Está
0: mano.
1: En este?
0: Está en este, sí.
1: Vale, voy a buscarla.
0: O sea, que esa es una buena manera de salir.
1: Mm-hmm. Y antes de irte, antes de que cerremos el programa, ¿cuál es el siguiente...? ¿Cuál es el siguiente paso que tenéis en, sí, ese 2000, en ese 2026 va a pasar algo?
0: Vamos a hacer una pequeña promo. No, en 2026 no, en 2027 sí. Estamos preparando la reedición de Prime, que vamos a hacerla en vinilo. Por fin la vamos a remasterizar como se merece. Yo creo que va a sonar mejor que nunca Prime.
1: Vale.
0: Y vamos a hacer bolos el año que viene. ¿Cuántos? No lo sé. Pero vamos a hacer bolos.
1: Muy bien. O sea, que hagáis Silicon Flesh para el rato. Gracias otra vez, ¿eh? Y,
0: gracias,
1: por supuesto, gracias, Silvia, por haberme conseguido el contacto de Rafa. Volverá porque es un noventero y está en el mejor programa para eso. Vamos a escuchar Exit Song y cerramos ya.

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14: ¿Qué tal, amigas y amigos de los años 90? Arranca el programa 1129 de este espacio desde los estudios centrales de Radio Utopía. Hoy tengo el placer de reencontrarme con un viejo amigo. Él es una persona muy culta, muy inquieta y además tiene una de las mejores voces, para mi gusto. De eso hablaremos ahora. Dani Cabezas estará hoy en nuestros estudios para presentarnos su nuevo disco en solitario, El péndulo, preludio de un desastre. Arrancamos.

0: Esto se llama Lejos y está dentro de esta nueva referencia que ha visto la luz a través del sello Anomia el pasado 15 de junio. Dani Cabezas, bienvenido a Los 90, ¿qué tal?
1: ¿Qué tal, Robert? Muy buenas, ¿cómo estás?
0: Muchísimas gracias, tío, por venir a la emisora para hacer esta entrevista. Ya teníamos ganas de escuchar nueva música, aunque sean canciones que llevan guardadas un tiempo, ¿no? Como bien comentabas en Bandcamp.
1: Sí, lo dije así porque es cierto. Tenía una serie de canciones que llevaba tiempo queriendo grabar, pero luego pues pasaron una serie de cosas. Primero vino una pandemia, no sé si te acuerdas, que ya parece que se nos ha olvidado. Y luego, bueno, otra serie de cosas, proyectos, imprevistos, de todo un poco. Y hace unos meses pues decidí darle salida. No sabía muy bien cómo, pero bueno, de una manera, digamos, modesta, casera, grabarlas y sacarlas a través de mi propio sello, como has dicho, que es Anomia, y poco más. Tampoco tiene mucha más ambición, ya lo sabes.
0: Siempre con el sello y con el gusto ese que dejan tus composiciones, tío. Tu voz, lo que he dicho al principio, para mí es una de las más bonitas y además, pues, cuando yo escucho esto, pues me llevan a muchos sitios, ¿no? Antes de seguir hablando de este disco, tengo que preguntarte por Letraste, porque es una de mis grupos favoritos, tío. Entonces, quiero saber cómo está de salud ese proyecto.
1: Bueno, pues está parado. Somos como Fugazi, ¿sabes? Salvando las distancias, ya me gustaría. No, pero bueno, no está ni oficialmente disuelto ni oficialmente parado, pero sí, desde luego, en un stand-by permanente ya desde hace años, ¿no? Cada uno de los miembros ha tomado caminos distintos y en este instante está parado. Y creo que va a seguir así durante bastante tiempo, no te puedo decir mucho más. Tampoco te puedo decir a ciencia cierta que esto no va a algún día a retomarse, porque no lo sé, pero el hecho es que está parado. Y es una pena, porque es verdad que teníamos ese proyecto de Cuadratura, que eran cuatro partes grabadas en cuatro estudios y solo han visto la luz dos. Pero bueno, espero que algún día podamos hacer la tercera y la cuarta parte y cerrar esa cuadratura que iniciamos hace ya unos años.
0: Porque material hay, Dani. O sea, quiero decir, hay canciones.
1: Hay canciones, sí, hay canciones que nos han llegado a grabar, efectivamente. Y están ahí, bueno, maquetadas, bastante estructuradas y bastante, bueno, esperando a darles ese puntito final del estudio, pero bueno, quién sabe, algún día.
0: Cuando una banda se pasa tanto tiempo en el limbo, ¿luego es difícil recuperarla? ¿O no? ¿O simplemente es una llamada, un par de cervezas?
1: No, hombre, depende un poco de en qué punto se quedará la cosa. Yo creo que Letraste es una banda que ha mutado, ha habido gente que ha entrado, ha habido gente que ha salido, siempre hemos permanecido ahí Santiago Talavera y yo, digamos como el núcleo duro, por así decirlo. Pero yo creo que a veces es fácil retomarlo siempre y cuando seas consciente de que estás en otro momento, vital o artístico o lo que tú quieras, y que no va a ser lo que fue, puede ser otra cosa. Pero a mí siempre me interesa esa evolución, quiero decir que la música es algo que está vivo, yo nunca grabaría las canciones de Letraste como las grabé en su día, pero bueno, en aquel momento lo hice lo mejor que pude. Y con estas canciones pues pasa igual, ya directamente. Entonces ya hace tiempo que no me como mucho la olla de intentar que las cosas sean de una manera o de otra, pues mira, son así y en ese sentido no le doy demasiadas vueltas.
0: Bueno, Dani Cabezas, además de este proyecto de Letraste, tiene más, tiene Mort, tiene Ibar, bueno, ahora hablaremos de ello a lo largo de esta conversación, pero has hablado de Santiago Talavera, bueno, yo creo que con Santi has grabado prácticamente tu carrera en solitario entera, ¿no? O sea, has estado siempre muy cerca de ti.
1: Sí, lo que pasa es que

0: No sé, yo sí que he intentado en este caso que cada una de las personas que han colaborado, más allá de que las canciones son mías, que las letras son así, son estas y esta es la estructura de cada tema, sí, sí que me gusta darle a todo el mundo que colabore toda la libertad. O sea, las baterías de Pete, que es mi profesor de batería, porque llevo un par de años estudiando batería, que me flipa. Él ha hecho lo que le ha dado la gana, no tiene nada que ver con lo que yo me había imaginado. Oye, tío, estos son los temas, oye, yo me imagino esto, pero tú haz lo que te dé la gana. Santi también ha metido un montón de cosas que para mí son espectaculares y el propio Adrián pues también ha metido cositas. Luego también un amigo, David Martínez, ha metido unas teclas, pero siempre ha sido bajo la premisa de estos son los temas, haz lo que quieras. Siempre que no sea un disparate, ¿sabes? Pero que en ese sentido yo sí que apuesto por dar total libertad, porque lo que hace Santi o David o Adrián o Pete, pues nunca se me ocurriría a mí.
1: Oye, ¿y qué es de Santi? ¿Qué nos puedes contar? ¿Anda en algún proyecto musical? O...
0: Yo creo que musicalmente él, lo último que hizo fue Valle Grande, que como sabes es un proyecto de ambient que a mí me flipa.
1: A mí también, sí.
0: Y creo que está más centrado ahora mismo en su carrera como artista plástico, que es lo que en realidad le da de comer y a lo que él se dedica fundamentalmente. Y no para, o sea, Santi pues pintando mucho, creando mucho y haciendo cosas increíbles, como siempre.
1: Hablando de pintura, ¿es responsable de la portada o no?
0: No.
1: ¿De dónde aparece la portada?
0: Las portadas, que hay tres, porque hemos sacado dos singles también.
1: Correcto, claro.
0: Las ha hecho María Gil, que es ilustradora, diseñadora y una auténtica fuera de serie, que es también la autora de todas las portadas de Letraste, salvo las de las dos cuadraturas que las hizo Santiago.
1: Ajá.
0: Entonces, todos los tres primeros discos de Letraste sí que las hizo María. Y en este caso, pues bueno, ha hecho una cosa completamente distinta, porque ahora está en una etapa de pintar a mano, de hacer esta especie de serie más, ¿cómo te diría yo? Yo no tengo mucha idea de arte, pero vamos, sí que es una especie de abstracción geométrica, por así decirlo. Y tiene muchas lecturas y a mí me flipa. Son cuadros, pequeños cuadros pintados a mano en tamaño vinilo, que es algo que espero que algún día pueda ver la luz en vinilo, pero de momento se quedan en el ámbito digital.
1: Bueno, vamos a escuchar otra de las canciones y ahora ya nos metemos de lleno en este péndulo.

0: La voz de la experiencia. Este es el primer corte de este álbum que estamos hoy presentando, El péndulo, preludio de un desastre. Venga, vamos con el título, Dani. ¿Cómo encuentras el título? ¿Viene de alguna canción? ¿Viene de algún momento vital?
1: Sí y no. O sea, muchas de las cosas que tienen que ver con las letras de este disco, incluyendo el propio título, han cobrado sentido a posteriori. Eso es algo que me ha pasado casi siempre. Las letras de este disco están escritas prácticamente de manera un poco eso, a modo de escritura automática, de lo que salga. Y es después cuando ciertas líneas, frases, letras al completo cobran sentido. Sí que sabía que quería llamar al disco El péndulo, no sé por qué. Era un concepto que me resultaba atractivo, que tenía que ver un poco con cómo pendulan las emociones en el disco. Bueno, me gustaba simplemente por una cuestión fonética y poco más. Y luego le puse este subtítulo o esta especie de, bueno, de subtítulo, que es preludio de un desastre, porque en realidad son canciones compuestas antes de una serie de cosas que me han tocado vivir en los últimos 2 años, que ha sido el fallecimiento de mi hermano, básicamente, lo digo abiertamente. Entonces estas canciones son previas a lo que ha sido un desastre que lógicamente pues ha marcado mucho mi vida en el último año y 2 años. Todas estas canciones son anteriores a eso y son en cierto modo pues eso, el preludio de lo que me ha ocurrido.
0: ¿Cómo se llamaba tu hermano, tío?
1: Ignacio.
0: Ignacio, tío. Pues para ti este programa, claro que sí, allá donde estés. Y, joder, tenemos aquí 12 canciones, Dani. Yo no sé si habrá canciones que estaban ya en el cajón antes de lo de tu brother y habrá canciones que a lo mejor han nacido a raíz de esa convivencia con él.
1: No, son todas previas. Es verdad que... No, y es verdad, incluso que hay gente que me dice, no, esta canción habla claramente de esto, ¿no? Y es como, no lo pensé así, ni mucho menos, pero es verdad que el sentido se lo das, ya digo, ¿no?
0: Sí.
1: Después.
0: Sí, sí.
1: Sí que hay canciones que han tomado otra dirección a la hora de grabarlas o que cuando fui a grabarlas con Santi decía, creo que este tema voy a ver si hago una letra, por ejemplo, Año Nuevo, que es el segundo single que he sacado. Single o adelanto, como lo quieras llamar,
0: sí.
1: Que es un tema instrumental. Decía, tengo que hacer una letra para este tema, tengo que hacer una letra, y al final es como, pues no, se va a quedar así. Me gustan mucho los temas instrumentales, también en los discos creo que le dan una especie de narrativa, ¿no?, a la escucha de un disco. En este álbum hay dos y me gusta que sea así. Entonces eso se decidió pues, en el último momento. Me gusta siempre dejar espacio en el estudio para, oye, se me ha ocurrido meter aquí un... no sé qué, pues aquí otro, y si a esto lo damos la vuelta y tal, eso mola mucho. Entonces eso sí que se ha podido hacer en este caso por estar en casa de Santi con tiempo y con, digamos, margen para hacer cosas.
0: Y la energía, claro. Oye, ¿y estas canciones estaban en el cajón en formato papel, en formato audio, en demo que habías grabado tú en tu casa? ¿Cómo estaban? ¿Estaban ya prácticamente acabadas?
1: No, bueno, muchas sí, otras no tanto. Pero fundamentalmente estaban en forma de audio de móvil, pues como hacemos todos con las ideas, ¿no? Que, pues,
0: en la nube, ¿no? Estaban en la nube.
1: Exacto. En poder de algún tecnofascista, seguramente. Pero sí, ahí estaban, quiero decir, guardadas en un cajón virtual, esperando a que tomaran forma.
0: Pero no habría 12, habría más.
1: Habría más. ¿No? Sí, había más. Algunas han quedado fuera por eso, por no haber habido tiempo a terminarlas o porque no me han parecido suficientemente apropiadas para, digamos, el concepto del disco en sí.
0: ¿Y por qué ahora? Porque, joder, ¿Implosiones, tío? ¿De qué? A ver, que recuerdo.
1: Pues es de 2014, Implosiones. Han pasado 12 años.
0: Se lanzó el 28 de junio del 2016.
1: Ah, no, el 16, fíjate.
0: Hace 10 añitos, acaba de cumplir ahora, tío.
1: Es increíble, tío.
0: O sea, has tardado 10 años en generar otro disco, Dani.
1: Es terrible, colega.
0: No, esto realmente es un comentario que no es así.
1: No, pero... pero quiero decir, es verdad que he estado haciendo otras cosas.
0: Claro,
1: y,
0: claro.
1: Por no he parado de tocar.
0: Exacto.
1: Pero es que...
0: Pero tu carrera en solitario, digamos, ha estado aparcada ahí. Y eso
1: sí,
0: es...
1: o sea, yo he seguido tocando mis cancioncillas, pero he hecho otras cosas.
0: Claro.
1: Y ya está, y es brutal cómo pasa el tiempo. Cuanto más mayor te haces, pues más rápido pasa, ¿no? Y eso es verdad. El otro día lo comentaba con un amigo con el que estoy tocando ahora, en una banda que hacemos versiones, además.
0: Sí.
1: que estoy tocando la batería y le decía, joder, si es que hace nada estábamos celebrando tu cumpleaños 50, él es más mayor que yo, y ahora tiene 61. Es como, pero tío, si es que es brutal. Entonces, sí, han pasado 10 añazos, tío, es terrible.
0: No pasarán otros 10, ¿no? Hasta que llegue otro disco.
1: Espero que no, pero como todo, pues no te sé decir, espero que no.
0: Bueno. Venga, vamos a escuchar otro tema que quiero que suenen bastantes canciones hoy. Bueno, de hecho, Dani viene acompañado por su guitarra. No sé si vamos a poder disfrutar de algún momento en acústico. Yo espero que sí, porque estas entrevistas que se hacen cara a cara tienen esa ventaja, ¿no? Que estamos aquí, está Dani presencialmente, no está a través de una pantalla. Entonces mola muchísimo. Y también vamos a hablar luego de Mort y de otros proyectos que tiene Dani. Vamos a escuchar el segundo corte, si te parece. ¿O tienes alguno favorito que quieras escuchar?
1: No, el segundo corte creo que es... O sea, todo tiene sentido, pero el mismo lugar se llama. Pero sí me apetece que pongas Año Nuevo, que pongas otros temas que son distintos para que...
0: Venga, sí.
1: Bueno, para que suenen otras cosas, pero puedes poner lo que te dé la gana.
0: Vamos a poner el instrumental, tienes razón.
1: Venga.

0: Pues ahí estaba sonando Año Nuevo, el segundo single de El Péndulo, Preludio de un Desastre, nuevo trabajo que estamos presentando aquí junto a Dani Cabezas. ¿Qué está sonando debajo de esta música, Dani? Porque es como... ¿Qué está diciendo? ¿Qué está diciendo? Y luego, no está diciendo.
1: Pues esa era precisamente la idea, ¿no? Que se escuchase o se apreciase que hay voces que están contando, susurrando algo... pero que no se entienda bien, ¿no?
0: Es un juego, ¿no?
1: Es un poco juego, sí, claro. Pero vamos, ya te digo yo que creo que es prácticamente imposible entenderlas, salvo algunas de ellas, porque son palabras y conceptos que me venían a la cabeza con este tema que al final yo creo que lo que busca es meterte en esa especie de bucle, bueno, de inspiración claramente crowd. O sea, a mí este es un tema, pues eso, que me gusta bastante porque se parece poco al resto del disco, tiene ese punto, pues eso, que podrían ser los Neu, ¿sabes? O Can, o este tipo de bandas que me flipan y aunque tanto en Implosiones como en este disco hay un sello por el que me acabo yendo yo inevitablemente a nivel de sonoridades y de tipo de canciones, siempre me gusta, bueno, jugar con otras cosas que me interesan mucho. En este caso es el crowd rock, pero en el anterior pues había un tema que era más rockabilly, otro que tenía un punto casi drum and bass. Bueno, me gustan muchas cosas al final, o sea, entonces inevitablemente acabo sonando a mí mismo, pero con cosas distintas. Y este tema pues tiene algo de eso, ¿no? De, oye, vamos a hacer un tema de 4 minutos en un bucle infinito y a ver qué sale.
0: El disco ha salido el día 15 de este mes, del mes de junio de este 2026. Yo no sé si próximamente habrá una pequeña gira o conciertos para presentarlo.
1: Pues no lo he pensado. La verdad es que tampoco le he dado demasiadas vueltas a esto. O sea, quiero decir que ya sé que no respondo al clásico cliché de sí, ahora vengo aquí, presento la gira o la... ¿Qué va? No, la verdad que no. Estoy tocando mucho con Mort, con la otra banda.
0: Sí.
1: Y me apetece hacer cosas con esto, pero me apetece hacer cosas un poco distintas. O sea, estoy un poco cansado del circuito de salas habitual y me gusta, y en este caso este proyecto me lo permite, hacer cosas en espacios un poco alejados del clásico garito de rock, ¿sabes? Entonces, bueno, mira, hace un tiempo, la última vez que toqué con este proyecto, una de las últimas, estuve en Gijón, en un sitio que se llama Toma 3, que es una librería, cervecería, entonces tienen libros de puta madre y cervecerías, o sea, y cervezas guays. Y
0: buena, bueno, combinación,
1: pues, bien, muy buena combinación, efectivamente. Y dices, pues oye, aquí en un momento determinado, pues hay un señor tocando la guitarra.
0: Claro.
1: Pues esto se puede terciar. Algo así, bueno, me apetece. Pero ya veré cómo, no sé ni cómo, ni de qué manera, ni cuándo, pero bueno, ya te lo contaré.
0: Es que escuchándote, tío, tengo la sensación de un cierto desencanto, ¿no? Con la cultura musical o con la escena musical de Madrid. Tú que estás muy conectado, siempre lo has estado con esa escena, ¿cómo ha mutado estos años, tío, desde que estabais dando conciertos con Letraste, por ejemplo?
1: Joder, me halaga que pienses que estoy conectado, porque probablemente yo a mí mismo me considero la persona más desconectada de todo lo que tiene que ver con la escena a todos los niveles. De hecho, la mayor parte del tiempo vivo en un pueblo de la Sierra de Guadalajara de 6 habitantes, con lo cual...
0: Sí, pero conoces mucha gente.
1: Sí, porque he trabajado, digamos, en prensa musical muchos años y sí, pero no creo que ese desencanto sea algo nuevo. O sea, a mí me parece que la industria discográfica es una industria bastante podrida en general. Seguramente como lo estén otras industrias, como la cinematográfica o la editorial, pero esas no las conozco tanto. Y aún habiendo gente maravillosa y proyectos increíbles y bandas espectaculares, todo lo que se mueve alrededor de la música, sobre todo cuando está contaminado por el dinero, pues me genera cierto rechazo. Por eso, bueno, hago las cosas de otra manera o intento hacerlas un poco sin esperar demasiado, porque luego me llevo chascos, porque efectivamente es complicado. Buscarte una promoción de un disco, buscar las giras, montar. Entonces, bueno, pero prefiero hacerlo de una manera un poquito más humilde o más a mi bola, y si sale algo, pues bienvenido será. Pero vamos, realmente me haces caso tú y poco más.
0: No creo, tío.
1: Sí, te lo digo yo que sí, pero bueno, que no pasa nada. Si lo bueno de no tener expectativas es que luego no te llevas la hostia, ¿sabes? Por eso yo ya a estas alturas, que tampoco es que tenga yo 70 años, pero bueno, que a estas alturas tampoco espero mucho. Entonces, pues luego, pues todo lo que sea que venga, pues bienvenido.
0: Bueno, luego de todas formas te llevas como sorpresas, ¿no? Muy gratas, como este disco, por ejemplo, o como otras bandas que seguramente sigas y que son pequeñitas, pero que tocan sus bolos, ¿no? Y sí, dices, sí, joder, cómo mola esto, ¿no? Y, o sea, eso es lo mejor de la escena, ¿no? El descubrir y que realmente ves que hay 30, 40 personas.
1: No, no, total. Y de hecho sigo teniendo la suerte de poder disfrutar de conciertos de vez en cuando que me siguen volando la cabeza.
0: Claro.
1: O descubriendo bandas a veces que dices, wow, esta peña está haciendo esto increíble, ¿cómo es posible que no sean, no sé, súper grandes, ¿no? Pero bueno, es que no funciona así. Quiero decir, esto es una cuestión de que...
0: Por lo menos aquí, ¿no?
1: No, yo creo que en ningún lado. Quiero decir que los que siguen teniendo al alcance del dedo el botón de hacer más o más, más grande a una banda son los mismos de siempre.
0: Sí.
1: Y en ese sentido, pues bueno, pues funciona así, es una industria y es el mercado, amigo.
0: Oye, hablemos brevemente de tus otros proyectos, de Mort y...
1: Sí, o sea, mi otro gran proyecto ahora mismo es Mort, que es una banda de hardcore punk
0: de zapatilla,
1: en sueco.
0: Zapatilla.
1: Sí, sí, es mucha burricie, pero lo pasamos muy bien. Y estoy con Ibar de Mule Train y de Arbitch, con Edu de Mo, y muy bien, hemos grabado un disco del que no se puede contar mucho, pero tenemos un par de maquetas que estamos muy contentos con ellas y si quieres ponerla, vamos.
0: Para que la gente sepa de qué estamos hablando.

0: sin concesiones, tío.
1: No, no, claro, pero si es que al final, si a los que venimos del hardcore se nos acaba yendo por ahí el camino, inevitablemente. No, a mí me gusta mucho. Además, esta gente toca muy bien, llevan toda la vida. Y luego, además, nos salen un montón de cosas, tío. Fíjate, o sea, no paramos de tocar. Y a la gente le mola. Incomprensiblemente digo, no porque no esté bien hecho, que está de puta madre, sino porque encima es que es en sueco. Entonces, claro, la peña está ahí y hay gente que se sabe los temas, tío. En Barcelona nos ha venido gente sueca, tío. Punkis suecos ahí que les gusta un montón, Mork. Entonces, muy guay, lo pasamos muy bien, tío.
0: Estuvo por aquí hace no mucho Laura de Aerobeats y, joder, fue una gran mañana de radio.
1: Hombre,
0: y
1: es que ya tiene muchas tablas también en la radio, claro.
0: Oh, joder, lo que pude sacar de ahí, tío, y me faltó programa para seguir hablando.
1: Hombre, claro.
0: Mucha.
1: Tiene mucha historia Laura que contar.
0: Fanzines, tío, discos.
1: Hombre, claro. Laura y Mario tienen detrás. Pues mira, Mario es precisamente el que hace las portadas de Mort y uh-huh. el que nos ha grabado el disco.
0: Qué bien.
1: Mario Riviere.
0: Venga, pues vamos con otra canción de tu nuevo disco, del Péndulo, Preludio de un Desastre, que está disponible en todas las plataformas, por supuesto, pero yo siempre os animo a disfrutarlo desde Bandcamp. Lo tenéis en el Bandcamp de Anomia Música, .bandcamp.com, y ahí tenéis el disco de Dani y el de Mort y el de Traste también estarán.
1: Sí, ahí están está todos. Todo.
0: Venga, vamos a escuchar Avería y ahora voy a intentar convencer a Dani para que saque la guitarra acústica.

0: Averías, del nuevo disco de Dani Cabezas, que está presentando hoy aquí en Bienvenida a los 90, y que Primicia acaba de agarrar su guitarra acústica. ¿Es la misma que utilizas para grabar los discos?
1: Sí, lo que pasa es que vengo directo del pueblo y el tema que voy a tocar lo he grabado con una que tengo que es española, que
0: Ah,
1: está
0: vale.
1: metiendo un par de temas. Pero vamos, esta es la de siempre, esta es con la que he grabado todo.
0: Muy bien.
1: Aprovecho para reivindicar estas guitarras Alhambra, que están guay, hechas en España, a veces mucho mejores que las Yankees. Hay que apostar por el producto valenciano,
0: Bueno,
1: como
0: Dani,
1: este.
0: pues vamos a cerrar con tu actuación en acústico.
1: Vale.
0: Gracias de nuevo por venir aquí al programa, a la radio, para promocionar este disco. Yo solo deseo que lo presentes, tío, en acústico, en algún
1: Sí, bueno.
0: formato, en alguna ciudad, en alguna casa, y ahí estaremos.
1: Donde me inviten, ahí estoy.
0: ¿Qué va a sonar, amigo?
1: Pues vamos a tocar lejos, por ejemplo.
0: Lejos, venga,
1: Venga.
0: vamos por ello.

0: muchas gracias.
1: Wow, qué privilegio, tío. Cuando muchas la música gracias. Suena aquí en vivo en el estudio, es un auténtico privilegio para mí y para los oyentes, por supuesto, pero yo que estoy aquí y que lo vivo, alucinante. ¿Se parece bastante esta adaptación, este acústico que acabas de hacer, Dani, con el primer chispazo de la canción, la primera idea? ¿Se parece bastante o ha ido mutando mucho?
0: Fíjate que hay canciones que tardan semanas en salir y otras que de repente te sientas y hacen ¡pa! Y salen. Y esta fue así.
1: Esa salió
0: literalmente, pero en cuestión de lo que dura la canción, así salió todo.
1: Se te caen las canciones del bolsillo, amigo, ¿eh?
0: No siempre.
1: ¿Ah, no?
0: En este caso sí, pero habitualmente no. A veces, de hecho, me engatillo que no veas. Pero bueno, me imagino que le pasará a todo el mundo.
1: Qué guay. Pues esta ha sido la entrevista con Dani, presentando su nuevo LP, El péndulo, preludio de un desastre. Ya con ese título tenéis que escucharlo porque hay muchísimas cosas interesantes en este disco y también deseando que cobre formato físico alguna vez, que esto ya es más complicado. Pero yo como amante del CD, Dani, siempre reivindico el CD porque es asequible y siempre pinta bien.
0: Es verdad que si hay formato físico, que espero que sí, CD no va a ser.
1: Qué puto cabrón este tío, ¿eh?
0: No, será vinilo. Lo que pasa es que han subido mucho los precios del vinilo. Otro día hablamos de eso también, pero madre mía, amigo. Lo que cuesta hacer un vinilo, y ya no te digo venderlo.
1: Ya, ya.
0: Es caro.
1: Es caro, es caro. Te piden además una cierta cantidad de copias.
0: Bueno, ahora ya no. Sabes que es verdad que hay más fábricas. De hecho, incluso hay una en Madrid y tal, pero que puedes hacer pocas copias, pero que sale muy cara la unidad.
1: Sí.
0: Y yo tampoco quiero vender un disco a 20 pavos, tío. Me apetece que las cosas sean asequibles, que bastante dura hasta la vida ya como para encima...
1: ¿Y por qué ese odio al formato CD, tío?
0: No, odio ninguno. Lo que pasa es que para mí se ha quedado en una especie de limbo que a mí no me resulta útil. Entonces yo ahora priorizo, digamos, la utilidad. Quiero decir, yo tenía 4.000 CDs en casa y a la quinta mudanza que veía que no los había sacado ya de las cajas, dije, ¿qué hago?
1: Ya.
0: Entonces los fui regalando y ahora mismo pues primo el vinilo o el streaming, que yo creo que tiene ventajas también.
1: ¿Esos 400 o 4.000?
0: CDs 4.000 tenía, sí, sí.
1: ¿Esos 4.000 han sido regalados?
0: Sí. Sí, sí, sí.
1: ¿Todos? ¿Ni siquiera has guardado...?
0: No, algunos sí los guardé, sobre todo los, bueno, los que les tenía algún tipo de cariño, pero ahí están también, cogiendo polvo en una estantería, con lo cual... No sé, ya te digo que sin llegar al minimalismo extremo, pero sí que he procurado ir deshaciéndome de cosas que al final acaban siendo un lastre, no solamente físico, sino también hasta emocional incluso.
1: ¿Y vinilos sí se ha seguido comprando?
0: Sí. De una manera más moderada también, porque hubo una época que también estaba...
1: Se
0: me fue un poco la olla comprando vinilos, sí. Sí, hace unos años sí. Pero ahora sí, siempre que puedo, me gusta, sí.
1: Qué guay. Bueno, tío, pues de nuevo, muchísimas gracias por venir a Bienvenido a los 90. Esta es tu casa siempre, siempre, siempre, siempre que saques cositas aquí vas a tener. Igual que yo diría que, no sé si vas a pasar por el programa de Julio, porque Julio también te pinchaba mucho, ¿no?
0: Sí, pero Disco Grande ya no existe como tal, ¿no?
1: No, o sea, ahora ya está ido en subterfuge.
0: Ah, está en subterfuge. Sí. Ah, pues si me invita...
1: Claro, hombre.
0: Vamos, yo voy donde me diga Julio y donde me digáis los que me hacéis caso.
1: Julio es un grande, si le sí, queremos mucho.
0: Julio es un majo, la
1: es
0: verdad
1: un,
0: que
1: es
0: sí.
1: Un majo.
0: Gran tipo.
1: Bueno, tenía idea en mi hoja de ruta, Dani, de poner El abismo para cerrar. No sé si es acertada o prefieres
0: puedes,
1: otra.
0: No, estás en tu casa y puedes poner lo que tú quieras.
1: ¿Sí? Venga.
0: Claro que sí.
1: Pues de nuevo, os recuerdo que desde el Bandcamp de Anomia Música.bandcamp.com está disponible El péndulo, preludio de un desastre, el nuevo disco de Dani Cabezas, Dani Letraste, como le tengo yo en el móvil.
0: Muy bien.
1: Bueno, hay varias formas de conocerle. Puto crack también puede ser una de ellas. si os cruzáis con él en Madrid, pararle e invitarle a una cerveza y tenéis una conversación guapa asegurada. Esto se llama El abismo y cierra el disco. Muchas gracias por estar ahí. Chao.

0: 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También os podéis estar escuchando a través de nuestra página web, radiotopía.es. ¿Qué solo tenía que decir? Ven aquí mi compi Marta, pero se la ha olvidado.
1: Que no, que es radioutopía.es, que se me va a olvidar, coño.
0: Bueno, vamos a empezar el programita mientras arreglamos unos problemas técnicos que Marta tenía preparado aquí a un grupete que lo teníamos que poner en CD, pero como no tengo ni puta idea cómo va esto, nos están pasando las instrucciones. Vamos a poner la de Caos Urbano. ¿Cómo era? Larga vida al hoy, larga vida al hoy.

0: Bueno, aquí Marta va a deciros unas palabritas mientras me busco la chuleta que me la acaba de enseñar ahora. No ha tenido tiempo en todo el día. Bueno, prepárate.
1: Bueno, a ver, soy Marta, me presento, soy de Alcorcón. Ah, joder, se nos ha bloqueado el móvil, espera, ya. Toma, búscalo. Y nada, arrancaremos en septiembre, pero vamos a poner unas banditas emergentes, otras muy cañeras, para que sepáis las cositas que se vienen.
0: Presenta el grupo que vamos a escuchar ahora.
1: Pues vamos a escuchar a Public Enemy.
0: ¿Sabes quiénes son? ¿De dónde son? Madrileñas y vascas. Ahora exactamente, no sé exacto, pero tenemos de Madrid. Luego la del pelo azul creo que era la del País
1: La
0: Vasco.
1: vasca.
0: Y cantan en inglés, ¿no?
1: Sí.
0: ¿Y alguna en español? Dos
1: Dos.
0: en español.
1: Creo que
0: Ponte el
1: dos.
0: micro.
1: Hey, perdón que no me pongo el micro, es que no estoy acostumbrada. Dos, dos, dos, dos.
0: Habla, habla, si quieres.
1: Y nada, que las conectamos ya. Dale caña.

0: Bueno, después de estas chicas tan cañeras, os vamos a avanzar también un grupo de Tenerife y os vamos a poner mi tema favorito. Ahí va.
1: No, Eva no. ¿Quién es?
0: Oh, ¡ay, perdón! ¡Hoy se arma!
1: ¿Cómo se llama? ¿Cómo se llama el grupo? Ahí el
0: Os hacen los más odiados.
1: ¿Cómo?
0: ¡Los más odiados!
1: Bueno, esta panda de degenerados tienen un directo espectacular. Son la hostia. He compartido escenario con ellos en Valencia y es la puta hostia.

0: Bueno, y mientras ella se relaja un poco, porque me está diciendo que está un poco nerviosa, me está haciendo cantar, y qué menos que ponerla un poco más nerviosa, ¿no? A ver, ¿qué le iba a preguntar yo a Martita?
1: A ver.
0: ¿Qué me podrías decir de la Polla Records?
1: La madre que te parió.
0: No, pues no me puedo decir nada. Pues la Polla Records creo que nació en Extremadura, ¿no? Evaristo.
1: Sí.
0: No, va, para que se relaje un poco vamos a poner Ellos Dicen Mierda y la siguiente canción la presenta ella. Quería decir, porque no sé si la habrá dicho, todo lo que está poniendo hoy, entre comillas, no están, bueno, están confirmados, pero no las fechas. Hoy se arma, Pubic, estoy negociando yo por lo menos con los Caos.
1: No, Pubic está confirmado.
0: ¿Qué más?
1: Está confirmado Pubic. Hoy, joder, que no estoy acostumbrada. Joder, pues tengo aquí la chuleta. Pubic, hoy se arma. Vamos a cuadrar con Toc de Queda, Adrenalina, que es banda local, de Alcorcón, flipantes. Y bueno, ahora os decimos unos poquitos más. Se pone el champi.
0: Y los Hard Life, algún día que me entreviste ya. Sí, mira, podríamos hacer este juego, a ver qué te será entrevistar. Vamos a escuchar esta canción y a ver cómo hace una entrevista ella luego.

0: si le vierais la cara que tiene la pobre, está que tiene la cara hecha un cuadro de nervios que tiene.
1: No, es que estoy yo sudada, es que es normal, el primer programa, pues es lógico. Llamaré a esto, echaré al champi y lo haré yo sola.
0: Hombre, sí, si te apañas sola, irá, encantado de la vida.

0: Bueno, ahora vamos a hacer una prueba así en directo porque no sé si nos va a salir bien. Es la primera vez que pongo un CD. Voy a apretar play a ver si va, porque mis compis de otros programas me dicen, aprieta play, aprieta play. Vamos a hacer la prueba y si va, pues Martita ha presentado al grupo este. Para que no se escucha nada. Pues no va, no va. Ya veremos cómo lo hacemos. Martita, ¿tienes algo que es el próximo grupo y qué tienes que decir de él?
1: Pues mira, os quería presentar a una banda local de mi barrio, que son Adrenalina, y poneros el temita de Palestina Libre. Quería aprovechar y mandarle
0: Un saludo a mi tía Encarni, que está en el
1: ¡No!
0: fondo.
1: ¡No! A Rubén, que ha tenido un accidente, y que le mandamos muchos abrazos desde aquí. Que se mejore y les vemos pronto.
0: ¡Guapo! ¿Cómo se llama el tema?
1: Palestina Libre.

0: Bueno, después de escuchar Adrenalina, vamos a seguir con Toc de Queda, que son de Mallorca, y os vamos a poner el tema de barra Lliure.
1: Lliure, con dos L. Es que aquí en Madrid no son muy aficionados a decir la L. Barra Lliure.

0: Y que es que estoy buscando un tema, ya que se ha puesto ella ahí farruquita ahí en el mallorquí, el catalán, el valencià, a ver si ahora puedo hablar un poco ella valencià. Le voy a posar un Alá de Mambo de Castelló. A ver, es que estoy buscándola. ¿Tú qué tal te será? Te he enseñado un poco valenciano, ¿quieres compartir lo que has aprendido? Seguro.
1: Venga, va. Poc a poc.
0: ¿Qué más?
1: Poco a poco lo aprendo.
0: ¿Eso es lo que te has enseñado?
1: Bueno, no digo lo que más me han enseñado.
0: Es que quiere aprender valenciano, yo le enseño por frases de sobrevivencia. Bueno, la de Bambi, chequebo.
2: Cacao.

0: Bueno, pues después de este tema vamos a poner otro de Valencia. Jolín.
1: Tranquila. ¿De dónde
0: Buah.
1: Es?
0: De Valencia.
1: Valencia.
0: Valencia. Esto es como el inglés, aguanchu. Pero acabado en L, todo, o en T.
1: Fíjate.
0: Vale, pues vamos a poneros a cuerpo spin, que les vamos a tener también por aquí con el tema de Gaza.
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0: Está guapo, está guapo. Ahora me ha dado permiso para que ponga un temilla. Y cómo no, ellos ya estuvieron aquí, pero no puede faltar, hombre. Es que para mí estos son la hostia. Jóvenes promesas de la delincuencia. ¡Ah! De Ratzinger, claro. Espera, que está cargando, está cargando.
1: ¡Jóvenes promesas de la delincuencia!
0: Ese puto hardware.

pues acabamos con Ratzinger y vamos a meternos con Barrio, uy, que me he liado, perdón, Barrio Bajera de Sangre Salvaje, esos chicos de Móstoles.

Bueno, y para que la gente vea la música que tenemos en común, le he dicho a Martita que le iba a poner una canción de lo que para mí, es un punky original, un punky taleguero, porque me gusta la música taleguera. Me está mirando con... Te miraste con ojos de Garcela. Vamos a poner Década Taleguera, hijo mío, déjala. Espera que está cargando, pero hijo mío, déjala. Es que a mí personalmente todo lo kinky, me gusta todo lo kinky. Tiene kinky criando ratas, uña y carne, los chichos, los calis.

0: Bueno, y ahora Martita se va a encargar de presentar el... que lo diga ella.
1: Bueno, pues vamos a poner a mis chicas favoritas, a Táctel. Hemos tenido problemas con el CD, así que vamos a poner un directo. Y son unas chicas de Vallecas que son la caña.
0: No sé cómo se escuchará, ¿vale? Lo vamos a intentar y no sé nada.
2: Bueno, ¿quién de aquí ha ido a vendimiar alguna vez? ¿Alguien ha ido a la vendimia?
3: Ahí hay uno, el castaño está por ahí también, ¿verdad?
2: La castaña por ahí también que ha ido a vendimiar.
0: Es que es un directo, es que no tiene nada en YouTube, entonces el disco, como no sabemos cómo funciona, nos vamos a apañar con esto. Además, ¿esto qué es? ¿Un programa de qué? Un programa pues, ¿no?
1: Total, ¿cómo voy a
2: decir? ¡Es nueva!
0: ¿Te imaginas que esta sea una versión?
4: Vendimia francesa es la guillotina intensa. Cuidado un poquito esto.
5: ¡Que le corten la cabeza!
4: ¡Un, dos, tres! ¡Trabajo!

0: la peña haciendo la vendimia, las de Huelva, Norte, Sur, Francia, por todos lados. Voy a volver.
1: Bueno, ¿qué me ha cogido el toro? Es que buscando otro tema. Raquel, ay, hostia.
2: Venga, me pongo yo, que va lentito el champi. Pero escribe, que si no, vamos a presentar también aquí, nos lo vamos a traer a expresident.
3: ¿Qué canción quieres escuchar, expresident?
2: Esta de Somos drogadictos, pero vamos en chándalo. Espérate, lo tengo apuntado. A ver, esto es improvisación que sí. Se me ha bloqueado. Deportistas contra el deporte.
1: Deportista, pero dime algo más mientras lo estoy escribiendo, cabrón.
2: Deportistas contra. Venga, venga, que ya la tenemos, no. Es deportistas. Y si no, pues mira, mira, ahí abajo la tiene, Champi. Es que está cegato total.
1: ¿Es presidente de dónde son? No lo sabe. Dice que es de Madrid. Son de, si no me equivoco, de...
2: Andalucía. No. Torrejón de Ardoz, el Edu. ¿Qué pasa, Edu?
1: Sí, del barrio de Moncloa.

0: deporte.
1: ¿De otra droga?
0: Corrí mi primera maratón en Boston. Otro de esos viajes.
2: ¿Es legal? Los rubicenes.
0: Y para colmo, pa' una vez que
1: corro. Un agradecimiento sonido que casi.

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1: Bueno, y voy a aprovechar ahora para mandar un saludo a Pedro Displasia, que falleció el chiquillo de él. Y qué menos poner un tema de ellos. Me dijo el nombre de la canción que quería que poniera un día, pero me se ha olvidado, que es la que cantaba con el niño. Y todo nuestro apoyo, vamos a poner la canción de Displasia, Antifascistas de Corazón. Todos son antifascistas, ¿eh?

0: Marteta.
1: Dime.
2: Bueno, pues queremos acabar con un grupo que les quiero, les adoro, son súper amigos y
3: Pero te
2: vamos.
3: la sopa.
2: Sí, conmigo sí, Sucio 13. Vamos a poner Perros Callejeros. Manche, estoy en tu barrio.
3: Venga, a ver si te buscas una musiquilla guapa, ¿no, colega?
2: Venga, cara.

0: Y colorín colorado, este cuento se ha terminado. Gracias por si hay alguien escuchándonos. Y nos despedimos.
1: ¿Hasta septiembre?
0: No, no. Me queda un programa, creo. El día 28.
1: Ah, pues para el 28 nos vemos. Ah, no, que yo estoy en Noruega.
0: Bueno, con nervio inmortal. Creo que en mi primer programa puse ese tema. Marta, ¿te lo has pasado bien?
1: De puta madre, con unos calores de la hostia, pero guay, guay.
0: ¿No estarás preñada?
1: No lo sé.
0: No, no. De calores. ¡Pisa!

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Bueno, el tema es... Bueno, el tema es sobradamente conocido. Es todo un clásico del jazz. El celebérrimo Take... Bueno, el tema es sobradamente conocido. Es el celebérrimo... Bueno, el tema es sobradamente conocido. Es el celebérrimo Take Five. Cualquier aficionado al jazz de todos los tiempos lo habrá identificado inmediatamente. Y la versión es de un vibrafonista. Un vibrafonista estadounidense, de Baltimore en concreto, llamado Warren Wolf. Y Warren Wolf ha incluido esta pieza, esta versión del Take Five, en su disco Smooth Vibes, su último disco. El Take Five, que era una composición del saxofonista Paul Desmond, que se incluyó en el álbum Time Out, uno de los álbumes sin duda claves de la historia del jazz, un disco que se publicó en el año 1959 a cargo de un pianista. Era el cuarteto, Paul Desmond estaba dentro de ese cuarteto, del cuarteto del pianista Dave Brubeck, y ahí se incluía en ese disco el famoso Take Five. Claro que Warren Wolf en esta versión, lo habréis notado también, bueno, pues le hace guiños, realiza pequeñas incursiones en otros temas, como por ejemplo el I Can't Help It, el tema de Michael Jackson que incluía en su disco Off the Wall, que era una pieza compuesta por Stevie Wonder. Edición número 92 de Más que Jazz, penúltimo programa de la temporada. Ya sabéis que Más que Jazz se toma vacaciones en julio y agosto, aunque podréis seguir escuchando el programa en antena todos los lunes a la misma hora, entre las 12 y la 1 del mediodía, puesto que se ofrecerán programas repetidos durante el mes de julio y el mes de agosto. O sea que aunque aquí seguiremos, aunque estemos de vacaciones, no habrá programas nuevos de Más que Jazz, pero sí programas repetidos. ¿Y dónde estamos? Pues estamos en Radio Utopía, en el 107.8 de la FM y en radioutopía.es, claro que sí, aquí, en directo. Y vamos ahora con un pianista llamado Benji Porecki. Es un pianista estadounidense también y dentro de su último disco titulado Faster Than We Know incluye esta composición del propio Borecki, también la producción es suya, titulado Chrysalis.

Tremenda, ¿no? La elegancia de este pianista norteamericano Benji Porecki. Chrysalis se llamaba este tema, incluido en su nuevo disco Faster Than We Know, en formato trío. Acompañan a Benji Porecki en este trío. Bueno, él tocando el piano, claro. Corey Baker en el bajo eléctrico y Mark Primes en la batería. Y bueno, se me ha olvidado antes anotar los créditos del programa, aunque ya os lo sabéis de memoria. Carlos Somavilla está en el control de sonido y yo mismo, Javier Cuenca, delante del micrófono, como siempre. Vamos ahora con Marco Mezquida. Marco Mezquida es un pianista menorquín de Mahón, en concreto. Y bueno, Marco Mezquida, que se ha movido entre el jazz y la música clásica, han sido sus constantes artísticas. Y su nuevo disco, que ha titulado Táctil, pues incluye composiciones suyas. También está él produciendo, como productor. Incluye piezas como esta que vamos a escuchar, Constantine.

Impresionante, Marco Mezquida, este pianista menorquín que desde luego pues tiene una clase y una forma de tocar que sin duda son impresionantes, como decía, realmente. Marco Mezquida, que en este disco titulado Táctil está acompañado por Martín Meléndez en el violonchelo, y Aleix Tobías en la batería y la percusión. Con un trío desde luego importante y a tener en cuenta. Marco Mezquida, con ese también os decía que se movía entre el jazz y la música clásica, y desde luego en este tema hay elementos de la música clásica. Vamos ahora con lo nuevo de un proyecto, Architects of Sound. Os lo presentábamos aquí el pasado año, y este proyecto es reúne al teclista Jeff Lorber y al guitarrista y productor Claude Villani. Ya el pasado año, como os decía, editaron la primera entrega de este proyecto, el primer disco, y ahora acaban de publicar el segundo, que lleva por título Architects of Sound II, en números romanos. Vamos a escuchar una composición de ambos músicos, de Jeff Lorber y de Claude Villani, incluida en este disco, un tema que lleva por título Orvieto.

Un sonido siempre espectacular, compacto, el que logra Jeff Lorber, el teclista Jeff Lorber, gran teclista, tanto en sus discos con su propio nombre como en los proyectos en los que participa. Este es uno de los importantes, sin duda alguna, esta reunión con el productor y guitarrista Claude Villani, también empresario, porque Claude Villani ha creado un sello llamado SRG Jazz, en el que bueno, está dando voz, está dando salida a músicos importantes. La semana que viene, sin ir más lejos, vamos a escuchar uno de esos proyectos de un célebre, de un famosísimo trompetista que bueno, también ha grabado con este sello y que bueno, la semana que viene lo escucharemos. No os voy a desvelar más, lo vamos a dejar ahí. Escuchad el programa y desde luego escucharéis algo importante. Pues como os decía, además Jeff Lorber aportando a este proyecto Architects of Sound, que han publicado su segunda entrega, su segundo disco, aportando pues músicos que han participado en sus grabaciones, como por ejemplo Gary Novak en la batería, Mark Lethierry en la guitarra, Lenny Castro en la percusión y Cornelius Mimes en el bajo. Este gran teclista estadounidense, Jeff Lorber, que se ha juntado con Claude Villani. Vamos a escuchar otro tema de este disco. En el álbum anterior, si recordáis, había un tema cantado. En este pasa lo mismo. Todo el disco es prácticamente instrumental, salvo un tema que tiene voz. Es cantado y es una versión. En el anterior era una versión de Robert Palmer, de un tema de Robert Palmer. Y en esta es una versión, el tema se llama Strawberry Letter 23 y es una versión sobre una composición de Shuggy Otis que llevaron al éxito The Brothers Johnson en el año 1977 con producción de Quincy Jones en aquel año. Y que estos hermanos, pues ya digo, grabaron. Así la recrean Architects of Sound, contando para ello con la voz de un vocalista, cuyo nombre no os puedo decir porque no lo tengo aquí en este momento. Pero, en fin, Architects of Sound, en cualquier caso, interpretando esta versión de Strawberry Letter 23 de The Brothers Johnson.

Three Letter 23, la versión que recogen en su nuevo disco Architects of Sound, el segundo volumen de este proyecto interesantísimo que reúne a Jeff Lorber junto a Claude Villani, como os comentaba, haciendo esta versión sobre una composición de Shuggy Otis que llevaron al éxito de Brothers Johnson en 1977. Y ya digo, con la voz de un vocalista cuyo nombre no os puedo decir en este momento, pero lo tendréis en el podcast. En el podcast, en la descripción de lo que hay en el podcast que realizo cada semana, pues ahí tendréis el nombre de este vocalista que interpreta la versión de este Strawberry Letter 23. Vamos ahora con también el único tema cantado que ha incluido el guitarrista norteamericano de Portland, Oregón, Adam Holly. El disco lleva por título Electric, es un disco eminentemente instrumental, pero hay un tema que Adam Holly ha reservado para que lo cante su mujer, su pareja, Kat Holly. Que bueno, también tiene algún disco en solitario que ha sonado aquí, en Más que Jazz. Pero en este caso, Kat Holly interpreta este tema que lleva por título Water y lo hace con esa voz tan especial que tiene Kat Holly junto a su marido Adam en este tema, como os decía, en su nuevo disco Electric, Water.

0: Water, un tema súper sugerente, sin duda alguna, y que la voz de Cat Holly pues convierte en una pequeña maravilla, ¿no? A mí es uno de los temas que más me gustan de este nuevo disco de Adam Holly, guitarrista magnífico, por otro lado, de jazz fusión, productor también, y bueno, tiene un nuevo trabajo que lleva por título Electric, y aquí estaba la colaboración de su mujer, de Cat Holly, para este Water que hemos escuchado.
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Bewitched, Bothered and Bewildered, una composición del tándem formado por Lawrence Hart y Richard Rodgers, que os sonará porque, bueno, por ejemplo, Woody Allen lo ha incluido alguna vez en alguna película suya, bueno, en concreto en Hannah y sus hermanas. Estoy acordando ahora que en esa película suena este tema. Pues ahora lo recoge Jeff Goldblum, el actor y pianista Jeff Goldblum, que no recuerdo yo que haya trabajado este hombre nunca con Woody Allen en ninguna película suya, pero que en cualquier caso, bueno, pues es un gran pianista, también un gran actor, y que ahora se dedica más a esto del jazz. Ya está publicado en su totalidad su nuevo disco, Night Blooms, que, bueno, del que ha ido adelantando temas y que hemos ido escuchando aquí, algunos de esos temas que ha ido avanzando, con su grupo, The Mildred Snitcher Orchestra. Y bueno, en este tema en concreto, en este que acabamos de escuchar, Bewitched, Bothered and Bewildered, la voz que lo interpretaba era la del cantante Charlie Puth. Vamos a escuchar otro de los temas que incluye Jeff Goldblum en este nuevo disco, Night Blooms. En este caso es una composición de Harold Arlen y Jeep Harburg, titulada If I Only Had a Brain.

If I Only Had a Brain, este estándar de Harold Arlen y Jip Harbour, interpretado en este caso por Jeff Goldblum y la Mildred Snitcher Orchestra, esa banda que le acompaña y que desde luego tiene un sonido espectacular también, esta banda. Jeff Goldblum, que bueno, pues decidió ya en torno al año 2016 dedicarse de lleno al jazz, a su pasión, sin duda alguna, junto a la de intérprete, a la de actor, pues también esta pasión de músico que le ha llevado a grabar estos discos y a, bueno, a actuar en directo. Sin ir más lejos, este verano va a estar en el Festival Noches del Botánico, aquí en Madrid, actuando Jeff Goldblum con la Mildred Snitcher Orchestra. Y en este tema que escuchábamos, le acompañaba la cantante Cynthia Erivo y estaba también el propio Jeff Goldblum. Jeff Goldblum también lanzándose ahí a cantar, a poner su voz en esta versión del tema que acabamos de escuchar, junto a la de Cynthia Erivo, como os comentaba. Vamos ahora con Richard Marx. Richard Marx, este hombre que también ha descubierto su pasión por el jazz. Antes se dedicaba más al rock. Es un cantante al que se identifica, bueno, y compositor también, al que se identifica más con el mundo del rock, pero pues ahora también le da a esto del jazz. Y tiene un disco publicado este mismo año titulado After Hours, en el que realiza versiones como, por ejemplo, de este tema, Love is Here to Stay, el amor está aquí para quedarse. Un estándar de George junto a Ira Gershwin, Richard Marx.

Love is Here to Stay, esa composición de George Ira Gershwin que ha grabado Richard Marx en este disco titulado After Hours, arropado también, acompañado por una banda de músicos más que interesantes. Y bueno, este tema también, yo creo que también lo, vamos, estoy prácticamente seguro de que lo ha utilizado Woody Allen en alguna película. Claro, su pasión por el jazz y por utilizar estas músicas pues nos remite a su cine. Sin ir más lejos, yo creo que este tema sonaba al final, y hablo de memoria, me puedo equivocar, pero creo que sonaba, desde luego, en una de las películas en las que sonaba era en Annie Hall. Al final de Annie Hall se podía escuchar en versión instrumental este Love is Here to Stay de George e Ira Gershwin. Richard Marx, que también ha descubierto su pasión por el jazz, y bueno, aquí la expresa sin duda alguna en este disco After Hours que ha publicado este mismo año. Vamos ahora con Charlie Wood. Charlie Wood, este cantante de Memphis y compositor también. Charlie Wood, que además ha estado recientemente en el Afro Blue Festival. Recordad que estuvimos aquí hablando con su director, con Pepe Fernández, que nos contó muchos detalles sobre este certamen que se ha celebrado en Segovia a principios de junio, y uno de los artistas que ha participado en ese certamen es Charlie Wood, que ha coincidido con la publicación de su nuevo disco, Your Love is My Home, se titula ese disco. Y en ese álbum, Charlie Wood realiza esta versión de un conocidísimo tema de,

You Send Me, el clásico de Sam Cooke, en la magnífica versión de Charlie Wood para su nuevo disco, este Your Love Is My Home. Y a Charlie Wood le acompañaban aquí Daniel Frank en el contrabajo, Cornelia Nilsson en la percusión y en los coros estaban Sophie Siedoy y Ayoe Angelique haciéndole coros ahí a Charlie Wood en esta versión del clásico, como os decía, de Sam Cooke. Carlos Somavilla en el control de sonido y Javier Cuenca delante del micrófono. Hemos estado aquí en esta edición número 92 de Más que Jazz y, como os decía al principio, penúltimo programa de la temporada. En Radio Utopía, en el 107.8 de la FM y en radioutopía.es. Y os vamos a dejar con John Pisarelli,

este cantante y guitarrista norteamericano que ha grabado un disco dedicado a Tony Bennett, de quien se cumple este año su centenario. John Pisarelli se ha fijado en unos cuantos clásicos del jazz, desde luego en este Dear Mr. Bennett, que es como ha titulado su álbum, y con la colaboración de Isaiah J. Thompson en el piano y Mike Kamm en el bajo, y él con su guitarra únicamente, pues John Pisarelli realiza versiones como esta composición de Cy Coleman y Caroline Leigh, titulada The Best Is Yet To Come. Con ella os dejamos hasta la próxima semana, que ya digo, será el último programa de esta temporada de Más Que Jazz.

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Hola, ¿qué tal estás? Aquí comienza otro nuevo programa de Toca los Palos. Recibe un saludo de Javier Muro, quien va a estar acompañándote aquí durante 60 minutos con buenas músicas, con propuestas de grupos y artistas tanto hispanos como latinos, también con un tema del recuerdo y, como no, con un audio perteneciente a una película actual o contemporánea. Así pues, explicados los mimbres del programa, los mismos que llevamos durante toda esta temporada 25-26, vamos a comenzar. Tenemos ya temas preparados para esta edición y lo vamos a hacer comenzando con un grupo llamado Nepal Nepal. Un nuevo grupo y un tema nuevo de esta formación. Se llama ¿Cuándo, cuándo? Pues nosotros estaremos hasta cuando pasen 60 minutos. Espero que te podamos hacer pasar una buena hora, por lo menos entretenida. Arrancamos.

Cuando es un sencillo del trío indie pop madrileño Nepal Nepal, una canción con influencias del dance y el dance punk muy 2000eras. En ella fusionan ritmos sintetizadores, guitarras sucias pero a su vez brillantes y una batería bailable, todo enlazado por melodías pop altamente pegadizas. Cuando habla sobre obsesionarse, sobre desarrollar una hiperfijación hasta pensar en la otra persona de forma constante, y cuando ya se convierte en obsesión y esta también en ansiedad. De un grupo emergente a otro ya más consagrado, nos referimos en esta ocasión a Corizonas y este es su último trabajo lanzado, Una y otra vez.

La banda Corizonas nos firman otro nuevo tema. Una y otra vez, una preciosa, brillante y mordaz crónica de épica biográfica y de rock. Una y otra vez es una de esas canciones que entran directas, con un suave riff de guitarras con magia y un estribillo rompedor, antes de que su melodía, con un rock clásico, impregne nuestros sentidos, y con una letra increíble entre la pesadumbre y la venganza, que viene a ser una suerte de himno de resiliencia vital y sobre todo de persistencia. Seguimos con más bandas. Esta vez se trata de Smile, su último trabajo, Cupido.

Ellos son Smile, una banda de indie pop y rock originaria de Getxo, de Vizcaya. La banda comenzó con un sonido fresco de influencias californianas y playeras y ahora deriva con un nuevo estilo, pero sin perder su esencia. Smile se presentan ahora más contemporáneos, más pegadizos, con ritmos también más bailables y una primera incursión en castellano en este nuevo trabajo, con sonidos más rock y una clara influencia del estilo y sonido de Leiva. Cupido es un tema que está incluido en su último álbum de estudio Chispa, publicado en este año. 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

Al viento fue, así es como se llama el último sencillo de la banda ecuatoriana Cementerio de Elefantes. Una canción en la que estos cinco rodados músicos nos proponen una pieza con una atmósfera nostálgica. Con sus guitarras enérgicas pero a su vez emocionales, envuelven una letra profunda donde exploran el perdón, los recuerdos y el inevitable paso del tiempo. Al viento fue es el primer sencillo con el que marca el próximo lanzamiento de su nuevo álbum de estudio que llevará por título Lo que queda después. Nos vamos ahora desde Ecuador hasta Valencia para llegar a lo más alto. Así es como se llama lo nuevo del grupo de la banda Bolavent.

Llegar a lo más alto es el tema que abre el último álbum de estudio, Caída Libre, publicado a principios de este año por la banda Bolavent. Los valencianos llevan desde el 2019 explorando y refinando su propuesta dentro del pop rock independiente. Caída Libre es su último trabajo largo y Llegar a lo más alto es uno de los temas incluidos. Un claro ejemplo de lo que actualmente propone el sexteto, un sonido fresco con una mezcla de texturas orgánicas y electrónicas, canciones que, como esta, a la primera escucha capturan tu atención y, sin darte cuenta, se quedan en tu cabeza. Quiero enterrar mi corazón. Este es uno de los últimos temas del mexicano Siddhartha.

0: Quiero enterrar mi corazón es el tema de Siddhartha, donde expresa un deseo profundo de liberación emocional y conexión con la naturaleza, reflejando la tristeza y el anhelo de enterrar el dolor. Siddhartha sigue navegando dentro del folclore mexicano con esta pieza, un tema costumbrista y folk que tiene toques de electrónica con una combinación que podría parecer rara, pero finalmente resulta bien equilibrada. En definitiva, Quiero enterrar mi corazón es una canción que alberga mucha melancolía para todos los corazones rotos.
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0: Especie en extinción, uno de los últimos temas de Nat Simmons.

0: Pues ahí la tienes, especie en extinción. Es uno de los temas incluidos en el último álbum de estudio, Pregúntale a Sarah O'Connor, del artista Nat Simons. Sonoramente la canción se mueve en un rock actual de raíces americanas y una pulsión que recuerda al cruce entre el rock alternativo y la tradición que han sabido construir bandas americanas como Kings of the Lion o The Gaslight Anthem. Esta pieza tiene melodía, tiene riff y además un estribillo que se queda, pero también una intención clara: decir lo que muchos piensan y pocos dicen. Especie en extinción es una canción que funciona como un grito generacional, como retrato emocional de una generación que creció con promesas de estabilidad y que hoy vive entre crisis encadenadas y la precariedad de los sueños aplazados.
1: Es que tú eres de los del colmillo retorcido, embajador, y ya ni se sabe lo que piensas, pero aquí, por si te interesa saberlo, ya no hay analfabetos, que tú te crees que estamos todavía en el 36. Es bobería discutir, embajador. Vas a verlo con tus propios ojos. Hace años que no estás aquí, las cosas han cambiado.
2: Buenas tardes, nos de Dios, señores.
3: Hola.
1: A decir verdad, embajador, eran analfabetos en tiempo. Pero ahora verás. Paco, agarra el bolígrafo y escribe tu nombre. Bien escrito, Paco. Espérate. Espérate que nada menos está en juego la dignidad nacional.
2: Lo crea o no, embajador, en este país hacemos desde hace años todo lo humanamente posible para redimir a esta gente.
1: Callad, coño, no le distraigáis ahora. Ahora tú, Ceferino. Ahora te toca a ti, Regula. Las mujeres también, embajador. Aquí ya no hacemos distingos. Esto cuenta. Para que lo cuentes en París o donde te salga de las pelotas, mamón. Que os gastéis muy mala leche al juzgarnos. Esta mujer, por si lo quieres saber, hasta hace 2 días firmaba con el pulgar. Hala, podéis largaros. Lo habéis hecho muy bien.

Señoritos de despacho, así es como se llama este tema que pertenece a los hermanos Cosío, un grupo de cuarteto de música popular montañesa cántabra. Y señoritos de despacho, este tema que estás escuchando se grabó en 2023, un tema que a su vez sirve para acompañar al audio que te hemos puesto hoy, perteneciente a la película Los Santos Inocentes, un film dirigido por Mario Camus en 1984. Un drama social ambientada en la España rural de los años 60. En la España franquista, durante la década de los 60, una familia de campesinos vive miserablemente en un cortijo extremeño a las órdenes de terratenientes del cortijo. Su vida es renuncia, sacrificio y obediencia, incluso hasta la humillación. Su destino está marcado por el trabajo, a no ser que algún acontecimiento imprevisto les permita romper sus rutinas laborales. La película Los Santos Inocentes es una adaptación de la novela de Miguel Delibes, probablemente la mejor película española que he visto. Con un director, unos actores, un guión genial, un 10 rotundo. La escena que has escuchado estaba interpretada genialmente por Juan Diego, Agustín González y Alfredo Landa. 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

Él es Curro, el alter ego de Curro Gómez, un cantante, compositor y productor andaluz. El de Sanlúcar de Barrameda fusiona raíces andaluzas y flamenco con una electrónica como él la define, como la de un gaditano sentido enfangado por una nostalgia pincelada por el flamenco, sumiso a la creación como una vía de escape de la vida terrenal. Tequisia es su último sencillo publicado y se caracteriza por un sonido fresco y veraniego, con ritmos que invitan al baile, lo que convierte en una pieza ideal para los meses cálidos. La instrumentación es sencilla pero efectiva, transmitiendo emociones positivas. Más música aquí en Toca los Palos. Esta vez nos vamos con Ayan Iris, Flaco.

I am Iris es el proyecto en solitario de Iván Jiménez. El joven artista murciano estrena etapa con Debutante, un EP tan estimulante como adictivo. Flaco es uno de los temas incluidos en este EP, en el cual Ayan se despliega con un nervio imparable, basado en una mezcla de arrebato nostálgico y una furia bailable, como una lluvia electrónica de colores deslumbrantes. Más sonidos electrónicos. Cruzando el charco hasta México, nos encontramos con Réplica. Nasty.

0: Nasty, así es como se llama una de las canciones que ha presentado recientemente la artista mexicana Réplica, escrito RPLK. Nasty crea un sonido envolvente con una melodía y ritmos pegadizos, y además se complementa con una instrumentación enérgica y emocional. La letra de Nasty aborda temas de autoafirmación y libertad personal. Nasty es una pieza que certifica el crecimiento y evolución artística de Réplica, con su mezcla de producción electrónica y urbana, junto a letras significativas y colaboraciones muy efectivas.
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0: Seguimos con ritmos americanos y tropicales, pero esta vez grabados por María Rodés. Pienso en ti.

0: Pienso en ti es uno de los últimos temas publicados por María Rodés y que demuestra que esta artista se desenvuelve bien por los diferentes estilos musicales. En esta ocasión la canción cuenta con la colaboración de Paco Pecado para crear esta pieza que viene a ser una suerte de declaración sin filtros desde el centro mismo de la obsesión amorosa. Entre el lamento del tango y el vaivén de la bachata, el tema pulsa con la tensión de lo no resuelto. Representa esos momentos en los que nos aferramos a un amor que ya no está, que ya no existe.
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0: Música de ayer, música de siempre, música que perdura y que, aunque pasen los años, sigue siendo igual de vigente. Ellos son, o ellos eran el trío Triana, Rumor.

Este es el tema del recuerdo en esta edición de hoy de Toca los Palos. El tema Rumor y pertenece al trío Triana. Un tema que fue publicado en 1975 y forma parte de su álbum titulado Hijos del Agobio, lanzado 2 años más tarde, en 1977. El trío, formado en 1974 en Sevilla, estaba formado por Jesús de la Rosa, Juan José Palacios, Tele y Eduardo Rodríguez. Tanto Jesús de la Rosa como Juan José Palacios ya nos dejaron en 1985 y en 2002 respectivamente. La banda, el grupo, el trío Triana, con un sonido rock progresivo y una total influencia del flamenco, se erigieron como una de las bandas más importantes e influyentes del rock español. Rumor, como te he dicho anteriormente, es un tema que perdura pese a sus más de 50 años en que fue grabada. Un tema que fue incluido en el LP Hijos del Agobio, que fue publicado en 1975, el segundo álbum de estudio de los 6 álbumes que grabó el trío. Contus, atención o peligro en euskera, ellos son los madrileños Parfabar.

0: Contus, así es como se llama el último adelanto del dúo madrileño Parfavar. El adelanto, como te digo, del EP Incierto Peligro, que aparecerá en el próximo otoño. Con un sonido afilado post-punk electrónico oscuro y con sintetizadores, cajas de ritmos con mucha energía áspera y sobre todo cargada de crítica social hacia la gentrificación y el turismo masivo que sufre la ciudad de Madrid.
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0: Llega el momento de las despedidas, llega el momento de decirte no un adiós, sino un hasta luego. Con este tema, se llama Make Me Feel y es una canción del DJ y productor noruego Oscar Mezca. Make Me Feel fusiona elementos de pop y electrónica y sonoramente es brillante, con múltiples capas de sintetizadores vibrantes y un ritmo pegadizo, con un enfoque fresco que captura tu atención desde el primer compás, desde el primer momento. Con la música electrónica de Oscar Mezca me quiero despedir hasta el próximo día, a la misma hora, en tu emisora de radio o emisora en streaming. Ha sido un placer compartir esta hora contigo. Desearte, como siempre te lo digo, desde mi más profunda sinceridad, que pases una buena semana y que te cuides mucho, mucho. Recibe un saludo de Javier. Chao.

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Otra semana más estás aquí en los mundos de Utopía. Ya sabes, nos está escuchando en la 107.8 de la FM para la zona norte de Madrid y también a través de www.radioutopía.es. Puedes acceder a programas anteriores, también lo puedes hacer en nuestro punto en la web de radioutopía.es buscando los mundos de Utopía. Empezamos estas sesiones, estos programas donde vamos a hablar de sindicalismo. Y para empezar, darle las gracias a Alfredo Carraredo, el cual ha puesto a disposición estas entrevistas que, como te digo, vas a escuchar en el programa.

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1: Bueno, pues vamos a charlar con David, que es un miembro de la SAC y en este caso cronista del duro enfrentamiento de los sindicatos suecos y la empresa Tesla. Lo primero de todo, quiero darte las gracias por estar aquí y pedirte permiso para grabar esta charla. ¿Vale?
2: Claro que sí, Alfredo.
1: Sin
2: para
1: más...
2: mí es un placer también... Y evidentemente sí puedes grabar la conversación.
1: Muy bien, pues muchas gracias. Sin más, cuéntanos cuál es el origen del conflicto en Tesla.
2: Bueno, a ver, el conflicto de Tesla es un conflicto que básicamente es en pro a firmar un convenio colectivo, ¿no? Es un conflicto que ya es de larga duración. Lleva desde del 27 de octubre de 2023, empezó el conflicto. Y se genera porque IF Metal, que es el sindicato mayoritario en lo que se refiere a la empresa Tesla, Tesla no tiene una fábrica como tal, ¿no? Lo que sí que tiene son centrales de servicios, tiendas, redes de supercargadores, hoy está ubicado en todo el país, ¿no? La voluntad de IF Metal en firmar un convenio colectivo para poder regular los sueldos y las condiciones laborales de sus trabajadores.
1: Entonces, cuéntanos por qué es tan importante para el sindicato socialdemócrata IF Metal la firma de un convenio colectivo. De paso, cuéntanos cómo funcionan los sindicatos en Suecia.
2: Bueno, pues IF Metal exige que Tesla firme un convenio colectivo para garantizar, como te he dicho, salarios, pensiones y condiciones laborales para sus empleados en Suecia. Para los sindicatos como IF Metal, que sí están históricamente vinculados al Partido Socialdemócrata, la firma de un convenio colectivo con una empresa tan potente y un monstruo como Tesla es de vital importancia, porque en el modelo laboral sueco muchas condiciones no están reguladas en la ley, ¿no? Sino que se fijan mediante acuerdos entre sindicatos y empresas. La firma de un convenio colectivo, por ejemplo, significaría regular salarios mínimos, escalas salariales, aumentos periódicos, horarios, pago de horas extras que proporción, vacaciones adicionales, pensiones complementarias, todo este tipo de situaciones, ¿no? Que en un escenario como en Suecia, no existe, por ejemplo, un salario mínimo legal nacional, ¿no? Siempre se parte como de la negociación entre sindicatos y empresa. Al final también es un conflicto que sirve como para garantizar el modelo sueco, que está basado en eso, ¿no? Es la protección de los trabajadores, pensiones, etc., ¿no? Y en estos convenios colectivos también se implica la paz laboral, ¿no? Como que no se permiten huelgas ni conflictos laborales sobre temas que ya están regulados, por ejemplo. Pero el no incumplimiento de un convenio colectivo podría derivar también en conflictos, ¿no? Pero más que nada es eso. Garantizar que los trabajadores de la empresa y que en sí Tesla respeta el modelo sueco.
1: Cuéntanos cómo se ha ido radicalizando el conflicto.
2: La verdad que llevan bastante años y bastante tiempo. Es diría una de las huelgas más largas de la historia de Suecia y todo empieza con el conflicto de que Tesla se niega frontalmente a firmar el convenio colectivo y en ese periodo de intentar negociar con Tesla, Tesla se ha negado sistemáticamente, por lo cual, el 27 de octubre se hizo, ¿no?, una primera fase que era como la de negociación y la de llamar a los trabajadores a hacer una huelga, ¿no? ¿Qué pasa? Que IF Metal no tenía tantos trabajadores en su sindicato y una parte de los trabajadores no pertenecían a IF Metal. Entonces Tesla pudo seguir operando parcialmente y ahí el sindicato cambió de estrategia, ¿no? Ahí ya fue más implicar las huelgas a un nivel más alto. En Suecia existe el ELO, que es una organización de sindicatos mayoritarios en la cual pues ya pasaron a esa escala, ¿no?, a pedir solidaridad sindical, y se iniciaron pues que se llaman sympathy strikes, ¿no?, que son como huelgas de solidaridad. Entonces pues eso ya pasó a escala nacional. Entonces pues ya otras organizaciones sindicales entraron ya en la disputa, como en los servicios técnicos de Tesla, por ejemplo, también sindicatos de empleados administrativos participaron, y eso ya fue en 2024, ya te digo que empezaron a escalar, y luego ya en 2025 ya empezaron ya directamente bloqueos contra empresas que trabajan con Tesla, con la intención de pues de forzar, ¿no?, esa firma, ¿no?, de convenio colectivo, o si más no, sentarse a negociar qué cosas sí, qué cosas no pueden incluirse en un convenio colectivo. ¿Qué pasa? Que las huelgas de solidaridad a nivel nacional y por otros sindicatos pasaron ya a ser una guerra de desgaste e incluso pues traspasó fronteras, ¿no?, con la solidaridad también de otros sindicatos en otros países. Al final, todo eso es para proteger frente a un gigante como Tesla el bienestar del modelo sueco, y me atrevería a decir hasta el nórdico, ¿no? Porque podría crear un precedente muy, muy grave en ese sentido.
1: Sí, pero a mí, permíteme que te diga que ante la aparente tranquilidad que históricamente han representado la sociedad sueca, me estás planteando un escenario, digamos, de un sindicalismo francamente combativo, ¿no? Porque, como tú sabes, aquí en España, teóricamente, las huelgas de solidaridad están, es decir, no están amparadas por la ley. Sin embargo, pues allí se están haciendo huelgas de solidaridad, ¿no? La huelga de solidaridad es una... es una cosa de conciencia de clase importante, ¿no? Me sorprende. Cuéntame.
2: Sí, igualmente es como te digo, ¿no? El modelo sueco, hay muchas cosas que no están reguladas en la ley. Entonces, al no estar reguladas en la ley, los convenios colectivos son esa herramienta ya dictada por el modelo sueco, ¿no? Por eso es muy peligroso abrir la puerta a que una multinacional como Tesla se niegue rotundamente a firmar ningún convenio colectivo, porque ellos dicen, ¿no?, que ellos sí que cumplen con los requisitos, con los sueldos mínimos, pero no es suficiente, ¿no? Y está comprobado que por el precio medio de mercado de sus trabajadores, o sea, de sueldo, debería ser más alto, y ellos no lo cumplen, pero eso abriría la puerta a otros sectores, a otras industrias, y multinacionales que inviertan, por ejemplo, aquí en Suecia, como por ejemplo Microsoft. Ahí están construyendo unos grandes almacenes para almacenar datos, un megadata de esos impresionantes. Están construyendo tres naves inmensas. Imagínate que esa constructora no quisiera firmar un convenio colectivo, garantizar los mínimos sueldos y todo a sus trabajadores, porque sabemos que hay una empresa, por ejemplo, de otro país que viene a construir, ¿no? Pues sería que en el sector de la construcción también se abriría la puerta. Y así podríamos empezar a abrir puertas hasta que se convierta esto en un modelo capitalista como sería Estados Unidos, en el cual los sindicatos casi van de rodillas, ¿no? Y en el cual las empresas directamente... negocian con los trabajadores, y es algo muy individual, individualista, cero colectivo y con muy poca protección para el trabajador.
1: Oye, cuéntanos cuáles son las principales reivindicaciones de los trabajadores de Tesla. Evidentemente, una de ellas es que haya un convenio colectivo, pero ¿qué hay dentro del convenio, dentro del convenio colectivo que sea importante para los trabajadores?
2: Claro, dentro de este convenio colectivo, son, por ejemplo, los aumentos salariales acordes al sector. Los convenios colectivos se regulan normalmente cada 2 años, con un aumento salarial de un año para otro. O sea, si dijéramos que firmamos un convenio colectivo del año 2025 al 2027, pues en 2026, cada año, ¿no?, hay un aumento progresivo de un tanto por ciento de sueldo, por ejemplo. Eso sería una de las cosas importantes, en las cuales, pues evidentemente, Tesla dice que no, que ellos ya pagan correctamente. Por ejemplo, otra cosa, las pensiones, ¿no?, y los seguros laborales estándar, que deberían ser incluidos en ese convenio colectivo, las reglas claras sobre la jornada, condiciones de trabajo, el OB, que se dice aquí, que son pagos extra, ¿no?, por trabajar en horas que no son cómodas, por ejemplo, turnos de noche, turnos de tarde, turnos de fines de semana. Todo esto no está regulado por la ley sueca, sino que se regula mediante el convenio colectivo. Por ejemplo, el derecho a la negociación colectiva, ¿no?, dentro de un de una empresa, por ejemplo, que las y los trabajadores tendrían derecho a poder hacer una protesta si una de esas condiciones no es respetada por la empresa. Uh-huh. Básicamente son son las condiciones laborales, ¿no? Marcar y garantizar que haya unas condiciones laborales mínimas y que eso genere una progresión correcta, ¿no?, como el mercado laboral dicta. No es que quieren más dinero y lo quieren ya, o no es que quieren, ocho días más de vacaciones o algo así, ¿no? También se regula eso, también, por ejemplo, las vacaciones, ¿no? ¿Y qué derechos tienes? Por ejemplo, se regula también el despido, ¿no? ¿En qué condiciones, qué términos, ¿no?, de despido puede haber? ¿Y cuáles son los beneficios en cuanto a un despido por falta de trabajo o por motivos personales o por un despido, una mujer, que se llama, que es como un despido fulminante, ¿no?
1: Yeah.
2: Pues todo eso se regula en un convenio colectivo.
1: Y este encono y estas peculiaridades de este conflicto quizás tengan que ver con el reaccionario dueño de la empresa, Elon Musk, y por otra parte, el mantenimiento del modelo sueco, es posiblemente, ¿no?
2: Sí, básicamente esto ha sido un choque frontal contra el modelo de negociación colectiva del modelo sueco, porque, por ejemplo, cerca del 90% de trabajadores en Suecia están cubiertos por un convenio colectivo. Por eso los sindicatos consideran que es anómalo, ¿no?, que Tesla no lo tenga, por ejemplo. Entonces, la participación de muchos sindicatos también es una peculiaridad, ¿no? Esa solidaridad de la que hablábamos, en la cual se han unido a esas huelgas, ¿no? Por ejemplo, más de 15 sindicatos de cuatro países diferentes, ¿no?, de Finlandia, Noruega, Dinamarca, ¿no?, y de aquí de Suecia. Es que es lo que te comentaba, ¿no?, defender el modelo laboral sueco, nórdico. Muchos sindicatos consideran que perder contra Tesla sería muy grave, ¿no?, y la duración excepcional del conflicto. Al final, como tú dices, el propietario no es una persona mediática, reaccionaria, que se ha negado sistemáticamente. Esta es la huelga más larga, ¿no?, en Suecia, en más de 100 años. Lo bueno, ¿no?, que IG Metall tiene una caja de resistencia de muchos miles de millones, ¿no? Entonces eso hace que el pulso se siga manteniendo. Pero sí, evidentemente el conflicto ha sido cubierto por todo el mundo. ¿Por qué? Porque es una persona mediática, es una persona que tira, que va a su propia decisión, interpreta las leyes a su antojo, ¿no? Y seguro, ¿no?, considera que el modelo que él quiere implantar en su empresa es el modelo americano, ¿no?
1: Lo claro.
2: Que comentaba de
1: claro, claro.
2: De un modelo basado en, los derechos ya los hablaremos entre la empresa y el trabajador, pero sin ningún tipo de sindicato que nos pueda hacer guerra, ¿no? Por ahí.
1: Oye, ¿y eso significa que la izquierda, a la izquierda, el Partido Socialdemócrata, no lo sé, y a la izquierda del Partido Socialdemócrata se está implicando, ayudando, expandiendo, o es popular el conflicto en Suecia?
2: Es popular, el conflicto es popular. Sí que es verdad que depende de... Suecia es bastante... depende de qué estatus social tú tengas, ¿no? se podría decir que la ciudadanía se decanta mayoritariamente por los trabajadores, pero esto estaríamos hablando de lo que comentas, ¿no? Sector izquierda, centro izquierda, sectores centristas pues muestran simpatía, ¿no? Condicionada pues por el impacto económico, por ejemplo, sectores liberales o de derecha pues son más pro empresa, tienden a favorecer, ¿no?, esos pensamientos de que sostiene Tesla, ¿no?, y de criticar pues los bloqueos, la huelga. La postura del conflicto está un poco en ese sentido diversificada, pero sí que el movimiento obrero, ¿no?, todas las personas que son afiliadas a cualquier sindicato, pues son empáticos porque ven sus derechos en peligro, ¿no?, en este conflicto. Pero también estaríamos hablando de lo que te comento, que es un poco en función de en qué sector, ¿no?, de la sociedad te encuentres, ¿no? Grandes empresarios se postulan ante el tecnicismo de pues que, bueno, ya se presupone una buena voluntad de Tesla, pues que es un modelo, el sueco, el que ya está un poco caduco, que se deberían abrir la puerta a este tipo de empresas que decidan no tener convenio colectivo, y pues ya te digo, ha generado controversia en el país. Depende de en qué sector te encuentres, no, políticamente hablando.
1: A mí me sorprende que el tema del internacionalismo, porque en mi opinión y en la de casi cualquier persona, el apelar al internacionalismo y a la solidaridad implica un concepto de propia clase obrera verdaderamente importante. Supongo que sabes que aquí en España se han intentado hacer acciones contra la multinacional, pues Amazon y algunas otras, y se han hecho a muy duras penas. Entonces, me resulta, bueno, pues, cómo han apelado los suecos, los sindicatos suecos, a la solidaridad internacional, a los daneses, a los noruegos, a otros más, ¿no?
2: Sí, a ver, el movimiento sindical nórdico existe, en ese movimiento existe una fuerte cooperación histórica entre sindicatos de Suecia, Noruega, Dinamarca, Finlandia, y a través de esas redes, IF Metal, pues, evidentemente pidió pues ayuda a otros países para proteger este modelo. Por ejemplo, en Dinamarca, ¿no?, sindicatos del sector de transporte, logística, anunciaron que no descargarían ni manipularían vehículos de Tesla, ¿no?,
1: sí.
2: Destinados a Suecia. El sindicato se llama 3F Transport y representa trabajadores de puertos, transporte por carretera, logística, distribución. O sea, eso es pues un buen paso, ¿no?, una buena muestra, ¿no?, de apoyo. Y pues otros sindicatos del norte anunciaron medidas similares, por ejemplo, Fellesforbundet en Noruega, AKT en Finlandia, ¿no? Son sindicatos que también amenazaron con bloquear el tránsito de vehículos Tesla destinados a Suecia, con lo cual, pues, como tú dices, ¿no?, esa solidaridad a nivel internacional, a nivel pues países nórdicos, pues es un apoyo, una muestra de una fuerza sindical, pues la verdad que muy muy honorable, y la verdad que es algo que pues ya muy aparte de que pueda afectar, ¿no?, a nivel nórdico luego en sus propios países, pues es una muestra de apoyo y una acción directa muy buena. También quiero comentarte, mira, una pequeña anécdota, que por ejemplo aquí en Suecia también hemos acogido nosotros ZAC, a compañeras y compañeros de CGT Barcelona, por ejemplo, uh-huh, de la CGT, en su lucha en una huelga que tuvieron más de 90 días, creo, contra la empresa sueca H&M, ¿no?, Hennes & Mauritz. Entonces, estuvimos aquí apoyándolos, hicimos unas protestas aquí en las oficinas centrales. Al final, la solidaridad internacional debe ser algo que debe ser intrínseca. Pensamos nosotros aquí en SAC y por ello también pues nos gusta, ¿no? Otros sindicatos, muy aparte que sean centrales, mayoritarios, ¿no?, pues que actúen de la misma forma.
1: Dos cosas. ¿Cómo ves el futuro del conflicto? ¿Lo ganarán los sindicatos o las propuestas reaccionarias de la empresa? Y a continuación, te iba a preguntar para las personas que nos oigan y que no sepan que eres de un sindicato anarcosindicalista que se llama SAC, no sé cómo se pronuncia en sueco. Después cuéntanos para nuestros oyentes qué es la SAC, ¿vale? Estas dos cosas.
2: Sí, el futuro del conflicto. El futuro del conflicto es algo que ya no se trata solo de Tesla, pienso yo. Es algo que, como te he comentado, IF Metal y la red de sindicatos nórdicos están echando un pulso y sería pues algo muy grave perder este pulso. Tienen una caja de resistencia muy, muy amplia. Es difícil de prever porque el objetivo no es echar a Tesla del país, el objetivo es que Tesla juegue el juego del sistema sueco, ¿no? Del convenio colectivo, etc. Evidentemente se ha visto afectado tanto en reputación como en ventas. Tesla, por el conflicto, se ha visto afectado. Pero pienso que no tan gravemente como para poder ceder, ¿no? Yeah. Pienso que llegará a un punto de escala hasta que pues Tesla se vea obligada a firmar o a llegar en parte a algún tipo de acuerdo o redirigir sus operaciones hacia otro concepto, otros países que sean a lo mejor más suaves en ese sentido y más favorables a las empresas y a lo mejor distribuir desde ahí hacia los países nórdicos. No lo sé, no veo una solución inmediata, sino que veo es un conflicto de desgaste que va a intensificarse seguro en pro de forzar una de las dos posturas a ceder, ¿no?
1: Muy bien.
2: Tanto movimientos como por parte de Tesla como de los sindicatos.
1: Pues ahora cuéntanos. Ay, perdón, disculpa, te he cortado. Disculpa.
2: No, tranquilo. Era para comentarte el tema de SAC.
1: Eso es. Cuéntanos tu sindicato, en fin, brevemente, ¿qué es la SAC?
2: Sí,
1: para...
2: somos un sindicato es anarcosindicalista. Tiene 115 años de historia en Suecia, es uno de los más antiguos. Somos un sindicato el cual no estamos inscritos a ningún pacto global de sindicatos, el cual nos da una autonomía y aparte somos autónomos, ¿no? que nos autofinanciamos en ese sentido y somos más independientes, apostamos por la acción directa. Entonces, SAC es el sindicato a nivel nacional. Y luego estamos las local samorganizaciones, que son los sindicatos locales, por ejemplo, en Malmö, en Göteborg, en Estocolmo, en Uppsala, Umeå, a diferentes ciudades del país. Y somos un sindicato en el que hacemos todo el mundo tiene voz, es una asamblea, o sea, tenemos secretario general. Pero somos muy independientes cada una de las organizaciones locales, siempre de la mano de la organización nacional. Como te digo, apostamos por la solución de conflicto más directa, menos, como dijéramos, en el juego de lo que el Estado marca, siempre dentro de la ley, pero, por ejemplo, nosotros somos un sindicato en el cual aceptamos afiliados que no tengan papeles, que no tengan permiso de trabajo en Suecia. ¿Por qué? Porque hay un mercado laboral en negro muy amplio, en el cual hay empresas que se enriquecen sistemáticamente de trabajadores migrantes, que pierden su estatus migratorio por culpa de estas empresas. Entonces, también tienen derecho a ser defendidos. Apostamos mucho por la defensa de los trabajadores y también de los trabajadores migrantes aquí en Suecia.
1: Pues mira, estamos llegando al final. Añade lo que te parezca oportuno al respecto de los temas que hemos tratado.
2: En ese sentido, pienso que hay mucho que se puede leer, mucha información que uno puede encontrar sobre el conflicto. Para mí lo importante es esta visibilización de la solidaridad internacional en cuanto al movimiento sindical. El modelo nórdico, en este sentido el modelo sueco, tiene defectos y tiene fallos y tiene muchos sindicatos que actúan más como una agencia de seguros o como una empresa que como un sindicato que mira por los derechos de los trabajadores, pero también existe la otra parte, ¿no? De que hay muchas que realmente sí que se mueven y el movimiento de los trabajadores pues es un movimiento muy fuerte aquí en Suecia. Eso es bueno, ¿no? En ese sentido, pues da como una sensación, ¿no? De estar en el lugar correcto, del lado correcto, ¿no? De la historia y poder, por ejemplo, yo soy organizador de migrantes de habla hispana aquí en el sindicato SAC, y eso, por ejemplo, es una lucha que tenemos diaria contra el sistema capitalista, contra las empresas que abusan. Y esa solidaridad internacional y esa solidaridad entre trabajadores es la base de cualquier futuro.
1: Claro,
2: Es
1: claro, claro.
2: eso básico.
1: Oye, David, si hubiera una segunda vuelta sobre este tema o sobre el sindicalismo en los países nórdicos, ¿a quién te parecería oportuno invitar? ¿A ti mismo? ¿A otro? No sé.
2: Yo pienso que si fuera una segunda ronda, por ejemplo, a nivel hablar sobre el tema de Tesla, ¿no? O del conflicto de Tesla, por ejemplo, hay una persona que se llama Germán Bender. Yo no lo conozco, pero él ha escrito un libro que se llama Frontal Choque Frontal, en el cual él está más. Él está como relacionado más al Partido Socialista de aquí de
1: Sí.
2: Suecia, pero igualmente es un libro realmente muy estricto, ¿no? Y que habla del conflicto de una forma muy fidedigna y en ese sentido sería esa a lo mejor una persona muy buena para hablar del propio conflicto. No sé si habla español, creo que sí, pero bueno, igualmente se podría ver. Y si no, por ejemplo, nuestra secretaria general, que es Agnes Lambrot, que es sueca, pero habla español, es una persona también en la cual tiene mucha experiencia sobre el sistema sueco, el sindicalismo, y también hay otra persona, se llama Gabriel Kuhn, que fue el anterior secretario general, que a nivel internacional también tiene pues muy buena visión, son personas muy preparadas.
1: Muy bien, David. Bueno, pues amigo, con esto damos por finalizada la entrevista.

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0: Pues arrancamos este penúltimo programa de la temporada viajando hasta la ciudad de los Kiss, de los Twisted Sister, de los Manowar y, cómo no, de los Ramones. Nos vamos hasta la Gran Manzana, hasta la siempre vibrante Nueva York, para poner todos los focos sobre el último trabajo de estudio de Des Rocks, un auténtico discarral de esos que apuntan directamente a lo mejor que nos va a dejar este año 2026, firmado por un artista cuya misión es tan sencilla como ambiciosa: devolver el rock and roll a la gente. Hablamos de Daniel Rocco, más conocido afuera de su casa, como decimos, como Des Rocks, y que acaba de publicar hace apenas unos días su tercer álbum de estudio, To Hell and Back, un lanzamiento que perfectamente podría haber protagonizado nuestra sección Pista Cero de hoy, pero que hemos querido adelantar hasta la cabecera del programa para destacar a un artista que confirma con letras mayúsculas por qué su nombre resuena cada vez más con fuerza dentro de la escena del rock actual. Y es que menudo trabajo se acaba de sacar de la manga el bueno de Dani, un trabajo que veníamos esperando desde hace mucho, mucho tiempo, después de estar deshojando los singles que a cuenta gotas iba soltando. Y es que Sujétame el cubata, Raúl, parece la mezcla entre la fuerza de un joven Springsteen, el feeling de Roy Orbison y el groove de Johnny Cash. Échale un galgo y no lo cogen. Buenas tardes, don Raúl Herciano Man.
1: ¿Qué tal, Nacho Directos? Pues efectivamente es uno de nuestros artistas favoritos que, por desgracia, que ya ha presentado ya gira para Europa, y lo más cerca que va a estar es en París, pero nos ha brindado un álbum absolutamente excepcional. A diferencia de otras propuestas del revival del garage rock, el sonido de Death Rock se apoya en el contraste, y más en este disco. Cruza la herencia de guitarras de raíz neoyorquina con dinámicas rítmicas complejas, coros masivos que remiten a Queen, como habéis podido escuchar, y texturas electrónicas de corte industrial inspiradas en bandas como Nine Inch Nails o, bueno, y los Muse, que han estado muy presentes en esta canción.
0: Y es que el bueno de Daniel Rocco comenzó su trayectoria en una banda indie llamada Secret Wigpunks, pero afortunadamente vio la luz del rock and roll y decidió abandonar el indie y girar el timón hacia terrenos mucho más eléctricos y directos. La prueba definitiva es este To Hell and Back, donde nos encontraremos de todo, desde medios tiempos hasta temas con guitarras muy muy heavy, muy muy glam. También es verdad, como dice Raúl, sonidos muy Muse. Un trabajo que tiene toda la pinta de convertirse en el gran punto de inflexión de toda su carrera.
1: Y el núcleo de este nuevo larga duración se concentra en canciones como esta que hemos escuchado, The Riders on the Red Hood. El título hace referencia directa al barrio portuario de Brooklyn y funciona pues como un ejercicio de composición operística dentro del rock duro. En este corte nos superpone coros estructurados en forma de proclama colectiva con solos de guitarra de corte clásico que miran hacia las primeras producciones de la New Wave o Heavy Metal de manera frontal. 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Y con él hemos arrancado este penúltimo programa, como decía Nacho, el número 35 de esta cuarta temporada. Estaremos, como es habitual, hasta las 10 y pico de la noche. Hoy con, vamos a decir, el último programa estándar o normal con la estructura habitual, porque la que viene, que es el programa que cerraremos temporada, pues vamos a hacer un programa especial, sobre todo dedicado al tema, bueno, de los festivales. Ya nos dejamos algunos atrás, ¿eh?
0: Pero, sí, claro, claro.
1: No, Manu, buenas tardes.
2: ¿Qué tal? Muy buenas. Sí, ya hay un par de ellos ya que a posteriori.
1: Ya el Zeta ya lo hemos dejado atrás, y el Askena, que acaba de aterrizar. Bueno, cuéntanos, danos dos pinceladas de, o qué resaltamos de esta edición.
2: Un fantástico festival, como siempre, de nuestro rollo, muy cómodo, buena bebida, buena comida, buena música, y destaco The Temperance Movement, mejor incluso de lo esperado, o sea, ese hombre ya es brutal. Y Corrosion of Conformity, por destacar a dos bandas. Menudo trayazo de Corrosion ahí, muy bien.
1: Pues nada, me alegro que hayáis disfrutado de, bueno, tres jornadas, ¿no? Que es lo que dura la escena. Tenemos a Floren por aquí, ¿qué tal? Buenas tardes, Floren.
3: Hola, buenas tardes.
1: Digo, acaba la temporada, tío, y no pasa, ni nos llama, ni nada.
3: Casi no llego, tío.
1: ¿Cómo estás? ¿Bien?
3: bien. Lo que pasa que eso, que he venido a hacer la visita que suelo hacer todos los años, pero que el calendario casi se me va de fecha, coño. Entraba aquí de milagro.
1: Pues muchísimas gracias por venir. Lo dicho, arrancamos esta nueva edición del programa. 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
0: Y continuamos con nuestra obligación semanal. Sin más demora, nos vamos a cumplir con nuestra imprescindible cuota sueca de la mano del imperecedero dúo de camioneros formado por el guitarrista Niklas Dango Klarén y el bajista y cantante Oscar Oso Sendelman.
1: Ellos son Track Fingers. Bienvenido, bienvenida a la pedalera.

0: Temazo de nuestros camioneros preferidos, unos Track Fighters que ya superan el cuarto de siglo de trayectoria y que llevaban nada más y nada menos que 10 años ya sin publicar un álbum en estudio, casi acercándose al récord de espera de Tool. Es verdad que no estamos ante un disco que pretenda reinventar la rueda, la verdad que no, al contrario, apuesta, como hemos escuchado, por la continuidad y por mantenerse fiel a una fórmula que les ha dado grandes resultados y que no es otra que toneladas de fuzz, riffs pesados, espíritu stoner y una enorme pegada, Raúl.
1: El regreso discográfico se ha articulado a través de cortes como este que has escuchado, The Bliss, elegido como primer adelanto del álbum. Es una canción que expone las constantes del grupo, una introducción de bajo saturado que marca la pauta rítmica antes de la entrada de guitarras cruzadas. Es un corte que, como has podido comprobar, mantiene el metraje largo característico del género, rondando pues, más o menos los 6 minutos, lo que permite al grupo desarrollar dinámicas de intensidad progresiva sin recurrir a cambios drásticos de velocidad.
0: Y es que los suecos demuestran que nunca llegaron a desaparecer del todo. Es cierto que en el año 2018 anunciaron una pausa para recargar energías, pero durante estos años han seguido dejando su huella en festivales, en escenarios de todo el mundo, y no es para menos porque Track Fighter sigue siendo una de las bandas sin duda más queridas y respetadas del stoner rock europeo.
1: Y continuamos con una banda que nos encanta, es el trío

0: Bandas de cabecera del estilo son Stone Jesus, que el año pasado editaron Songs to Sun, un álbum que daba inicio a una trilogía dividida en tres conceptos: Sun, Moon y Earth, Sol, Luna y Tierra. Suponemos que este es el primer capítulo de la segunda parte. Un tema, por cierto, muy oscuro, muy potente, un tema inundado de atmósferas progresivas y aires post-metal, un tema, Raúl, que nos ha encantado, ¿eh?
1: Efectivamente, como bien dice, la pista introduce un giro estético sustancial dentro del grupo, porque el peso de la instrumentación se traslada hacia dinámicas más oscuras y punzantes, marcadas por la inclusión de voces distorsionadas, de gritos en segundo plano por parte del bajista Andrew Rodin, y bueno, pues con este cambio que se avecina para la nueva entrega que va a salir este año. Han utilizado este adelanto que lleva por nombre Under the Skin.
0: Si no los conoces, te recomendamos por supuesto su escucha. Si te molan bandas clásicas como Black Sabbath o Led Zeppelin, pero también bandas como Electric Wizard o Sleep, así que pégale una oreja a esta banda liderada por el carismático Igor Sillorenko, figura clave en la escena underground de Kiev. Y antes de marcharnos a pista cero, nos vamos de concierto de Bombillón Rojo para una de las bandas más interesantes del rock psicodélico ibérico. Hablamos de los portugueses Trabo, que llegados desde la ciudad de Braga recalan esta semana en nuestro país con tres fechas para subrayar. Y es que la gira española arrancará el 26 de junio en el Fumega Fest de Betanzos en La Coruña, un festivalazo, por cierto, que debutó el año pasado y donde el 27 de junio estarán estos mismos, Stone Jesus. Ese día Trabo recalará en Madrid dentro del Magic Fest, que también se celebrará en el Templo de Tres Cruces, en la Sala Burly, y cerrarán su paso por la península el día 28 de junio en la Sala Loud de Barcelona, compartiendo cartel nada más y nada menos que con Malagda. Y ojo, que los portugueses se preparan para abrir una nueva etapa en su carrera con el lanzamiento de The Wasteland, su cuarto álbum de estudio, que verá la luz el próximo día 2 de octubre, un trabajo llamado a consolidar aún más si cabe su posición como una de las propuestas más sólidas y más estimulantes de la nueva escena europea dentro del rock pesado y psicodélico. Y no es para menos, Trabos viene de firmar discazos tan celebrados como Singing Creation o Astromoth God, publicado en 2023, y de protagonizar un hito importante, importantísimo en su trayectoria, al actuar en KEXP, la prestigiosa emisora americana considerada una de las plataformas más influyentes de la música independiente a nivel mundial.
1: Y de su último disco vamos a quedarnos con una de las canciones que lo forman, este You Won't See Me, Trouble.

Pues esta semana hemos estado barajando muchos discos para decidir cuál protagonizaba nuestro último pista cero de la temporada. Han sonado trabajos tan interesantes como Tu Gran Bag de Death Rocks, con el que arrancábamos el programa. También hemos estado a punto de reseñar el último de Drugos, Haz Ruido Mientras Puedas, un discazo, y mil más, la verdad. Pero ya sabéis cómo funciona esto. Cuando el Valhalla sueco te llama, pues cuesta mucho resistirse. Así que hemos vuelto a poner rumbo a Suecia para hablar del nuevo trabajo de una banda a la que personalmente tengo un cariño enorme. Hablamos de Monolord, el poderosísimo trío de Gotemburgo que acaba de publicar hace apenas 20 días uno de esos discos que te atrapan desde la primera escucha y que seguro estarán muy arriba en los rankings de final de año. Para quien no le sitúen, la banda se forma hace 13 años por Thomas Jagger a la voz y a la guitarra, Mika Häkki al bajo y el enorme Sven Williams a la batería, un tipo que me encanta cómo pega los parches y que con el paso de los años se han convertido en uno de los nombres imprescindibles del stoner doom metal contemporáneo. Su debut llegó en 2014 con el disco Empress Rising, un álbum que puso su nombre en el mapa internacional de la escena underground. Después llegarían Venner en 2015, Rust en el 17, No Comfort en el 19 y Your Time to Shine en el 21. Y ahora, 5 años después de su último trabajo de estudio, regresan con Neverending, su sexto álbum. Y lo mejor es que no han necesitado reinventarse para seguir sonando enormes. Y es que Monolord vuelve a apostar por ese universo sonoro que también domina, que no es otro que riffs mastodónticos, afinaciones graves, bajos saturados y atmósferas envolventes, canciones que prácticamente se pueden masticar como un buen mazapán en Navidad, canciones que recuerdan ecos, como no, de pioneros como Black Sabbath, aunque siempre con una personalidad absolutamente propia. Para grabar el álbum, la banda se desplazó hasta Ashland, en Oregón, donde trabajó junto a Silvia Massey, una productora de auténtico lujo que ha colaborado con nombres tan grandes como Tool, como System of a Down o como Johnny Cash, casi nada. A nivel lírico, el disco explora las experiencias y transformaciones que han marcado a la banda durante los últimos años, poniendo el foco en las relaciones humanas, los cambios personales y la forma en que afrontamos el paso del tiempo, textos que por lo que sea suelen ser muy comunes en los músicos con el paso de los años. En definitiva, nos ha parecido un grandísimo disco, un trabajo muy recomendable que confirma una vez más a Monolord como una de las bandas más sólidas y más consistentes del stoner doom metal actual. La verdad que estamos deseando verles porque si no me falla la memoria, hace ya unos cuantos años que no lo vemos, al menos por Madrid. Creo que fue en el año 2018, les vimos en la antigua Sala Caracol, así que ojalá este nuevo álbum venga acompañado de una nueva gira por aquí, que de momento va a ser que no, porque han anunciado gira y no vienen, como Death Rocks, en fin. Para comprobar todo lo que estamos contando, nos vamos, si queréis, con uno de los adelantos y singles de este Neverending. Subid el volumen, porque esto es Monolord y su brutal You Bastard.

0: Y nos hemos ido con Hair Fever, un potente dúo del rock alternativo afincado en Los Ángeles, cuyo sonido, como mola, mezcla la fuerza de los sintetizadores industriales, la energía cruda del garage rock y una producción moderna que, la verdad, engancha de la primera escucha. Manu, a ti te ha tenido que gustar esto, ¿eh?
1: Muy bien, me ha gustado mucho. Lleváis un rato tremendo, ¿eh, chavales? Muy bien, yo sí.
2: Iba a hacer un comentario suez, pero no lo podemos imaginar todo. Digo, estás emocionado.
1: Emocionadísimo.
2: A eso me refiero.
3: Yo comparto lo dicho por Manu Stoner. Estáis poniendo aquí unos temazos y unos grupazos flipantes.
2: Pues esta es de esas bandas que a veces nos aparecen en redes y que llegas casi por accidente, que realmente no tienen casi nada lanzado, tienen algunos singles, pero te llama la atención y dices, ¿por qué no lo vamos a poner, no? ¿Y por qué no lo vamos a compartir? O sea, que no hay mucho material en el que disfrutar. Y es que esta banda angelina, Hair Fever, pues acaba de publicar este What Will You Give el pasado 8 de mayo, y es una banda que, bueno, nos recuerda perfectamente esa inspiración en bandas como The Queens of the Stone Age o Royal Blood, sobre todo, donde apoyan todo el peso de las canciones que tienen publicadas en este contraste entre la voz al frente nítida y una sección rítmica pues de gran pegada.
0: El proyecto está formado por el cantante y guitarrista Fel Paulsen, de origen noruego, y el bajista Radu Chiruta, nacido en Moldavia, y juntos han construido esta propuesta que, la verdad, merece una oreja o las dos.
2: Y sigues en La Pedalera, en Radio Utopía. Estamos emitiendo desde San Sebastián de los Reyes a través del 107.8 de la FM para toda la zona norte de Madrid. Para dar un dato más, la antena está orientada como apuntando hacia la A1. Entonces, pues en toda esta dirección puedes ir circulando y escuchando el programa. En cuanto más te alejas, pues hay más sombras, hay más distancia y la cosa se va disipando, pero siempre puedes escucharnos a través de radioutopia.es, que estamos emitiendo igual en directo, o cualquier aplicación de emisoras de radio que podemos llevar en los móviles. 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Quería decir una cosa antes de que se me olvide, y es que los 34 programas, las listas que utilizamos de Spotify para hacer estos programas, las tenemos prácticamente ya todas publicadas en abierto, por si quieres buscarlas en Spotify. La Pedalera, vas a tener los 131 o 132 que hay para que bichees por ahí, que al final es lo que estamos poniendo, y puedas ahí indagar e ir navegando de una banda a otra y los puedas descubrir ahora que viene esta época estival, que hay más tiempo, que no hay programa además, y bueno, tienes esos ratos muertos y digas, pues vamos a ir a ver qué hay ahí, hace un par de programas, y te pongas ahí a descubrir, que en definitiva es el objetivo que tenemos todos, ¿no? Descubrir música y disfrutar mucho mientras lo hacemos. Por eso tenemos a Manu Stoner y su sección Mantra, porque es absolutamente todo un descubrimiento cada semana. Así que vamos a ello.

0: Tengo arañas en el baño, hay cucarachas en mi cuarto, ratas gordas en mi despacho, y es que vivo en el metro entre cartones y papel. Tengo rotos los zapatos y hace 2 años que no me baño, crecen hongos en mis brazos. Soy un insecto urbano, Manuel Stoner, inmune a esta sociedad.
1: Vamos a ver, pues te has hecho un cromo, ¿eh?
0: Bueno. Es que ha venido el Z.
1: Es que esta época nos deja así, ¿verdad?
0: Correcto, correcto.
2: Bueno, Manu, último mantra del año, último, vamos a decir, descubrimiento. Nos queda la semana que viene, que va a ser un poco también descubrimiento, sí. Ya más enfocado a los festivales, que haremos todo el equipo del programa. Pero, ¿qué tenemos en nuestro mantra del día de hoy?
1: Pues a ver, un grupo que... Bueno, el otro día hablando ahí con gente, con algún miembro de algún grupo actual y tal, salió la conversación y, bueno, salió un punto ahí de actualidad. Es un grupo que tuvo una trascendencia, digamos, seminal en el underground de los primeros 90 y basaban su combinación de rock, blues y jazz en la batería, el saxo y un bajo de 2 cuerdas. Básicamente, o sea, que no tenían prácticamente guitarra más que en contadas ocasiones. Y bueno, su cantante tenía un estilo de croon profundo y envolvente y crearon el género low rock, que, bueno, es un rock grave y minimalista, ¿no? Digámoslo así. Ese estilo luego, pues han comentado ahí diferentes figuras que les influenció mucho, como Les Claypool, Mike Watt, Henry Rollins o Josh Homme, ¿no? Y, bueno, estamos hablando de Morphine, que es una banda americana de Boston, que está formada por Mark Sandman, Dana Colley y Jerome Dupri. Se formaron en el 89.
0: Para el oyente, ¿cómo se escribe?
1: Es como morfina, pero en vez de la F, PH, ¿vale? Y en vez de la A del final, una E.
0: Morfine.
1: Morfine.
0: Ok. Uh-huh.
1: Eso, se creó en el 89, un poco en el momento en el que estaba ahí revolviéndose los primeros inicios del grunge, ¿no? Los Pixies también andaban por ahí, por Boston también. Y bueno, este Sandman, el cantante, pues era un músico, pues de estos, de una creatividad, además que no solo se circunscribía, digamos, a instrumentos tradicionales, sino que, bueno, él experimentaba, se hacía sus instrumentos caseros. Él aquí tocaba un bajo de 2 cuerdas, pero es que él en casa tocaba con una cuerda, o sea, un bajo de una cuerda. Tocando con la slide esta y tal.
2: Cogía el de 2 para los directos.
1: Sí, para que no quedara muy claro. Así. Sí, bueno, yo qué sé, por lo menos que haya un par, ¿no? Sí, claro. Incluso usaba un tritar, que, bueno, pues era una guitarra que tenía 2 cuerdas de guitarra y una cuerda de bajo. Y con eso pues ya hacía ahí sus movidas, ¿no? A ver, digamos que a nivel crítico, bueno, pues en general en Estados Unidos tenían una buena aceptación, pero a nivel comercial no tuvieron mucha aceptación. Es un grupo un poco maldito. Hubo algunos países que sí que fueron un pelín más mainstream, ¿no? Bueno, pues países de Europa y en Australia. Y bueno, pues después de 5 álbumes, pues la banda desapareció, digamos, porque Sandman, el cantante, murió mientras tocaba en el escenario en un festival en Roma.
0: No me digas.
1: Sí, o sea, joder. Siempre le ha acompañado a esta banda un aire, ¿no? O sea, es que pones Morphine, el nombre de la banda incluso, o sea, ya es todo como una humareda un poco de... Sí, es una banda que transmite mucho también. Cuando lo oyes es que te cuadra un poco, ¿no? Cómo te cuenta el tío las cosas y, bueno, pues lo que iba pasando y tal. Y bueno, ellos pues lo dejaron y yo creo que también del bajón y todo, ¿no? Pues ya... pues nada, desapareció, pero en 2009 Colley y Dupri empezaron a tocar canciones de Morphine y algún material un poco más nuevo y tal, y lo llamaron Members of Morphine y luego le añadieron un multiinstrumentista de Nueva Orleans. Y en 2014 se renombran a Vapors of Morphine, Vapores de Morfina, que todavía ya le da, ¿no? Vapores y tal, sí, sí. Y bueno, a ver, ellos se juntaban un poco, pues casi por divertirse, yo qué sé, por ganar 4 euros, tocaban en garitos de Boston y Nueva Orleans, básicamente, porque son de allí ellos y no se salían mucho, ¿no? Nada, los repertorios son básicamente canciones de Morphine y alguna cover así seleccionada, ¿no? Un poco música, ¿no? Explorando música pues de origen africano y del blues, del delta de la zona, ¿no? De Nashville, sí. Y Nueva Orleans y tal. Y... Bueno, en 2019 reemplazaron al batería porque, bueno, pues ya, bueno, pues por motivos yo creo que que más relacionados con el físico, digamos, pues, pues un poco lo dejo. Pero la buena noticia es que, contra todo pronóstico, han sacado gira.
0: No me digas.
1: Hace unos días y bueno, es un poco la razón de traerlos hoy aquí, porque les vamos a poder ver a estos Vapors of Morphine el 5 de noviembre en la Sala Copérnico.
0: Bueno.
1: O sea, evidentemente no es exactamente lo mismo, ¿no? No es Morphine, no, falta Sandman y tal, pero aún así yo creo que es...
2: Habrá esencia.
1: Sí,
2: habrá esencia.
1: Es un viernes además y yo creo que es un momento, bueno, pues muy, muy chulo para un poco disfrutar de todo ese entorno y, bueno, presentar respetos también, ¿no? A un grupo como este. Y, pues nada, hemos elegido una canción de, pues igual el álbum más mítico del 93, se llama Cure for Pain, el álbum, y esta canción la hicieron una crítica dos seres que se llaman Beavis and Butthead, en su programa, digamos, hicieron una crítica del vídeo. Podemos buscarlo y ponerlo en el canal de Telegram. Entonces, bueno, vamos, cerramos un poco el círculo y ponemos esta canción se llama Thursday, jueves, de Cure for Pain, de Morphine.

0: Pues continuamos en la pedalera de Radio Utopía, emitiendo en directo desde los estudios de Radio Utopía en San Sebastián de los Reyes, cuando pasan ya las 9 de la noche, son las 9 y 10, y lo hacemos con un auténtico supergrupo, uno de esos proyectos que sobre el papel parecen sacados de una película de superhéroes de Marvel. Hablamos de Beat, una formación que reúne a cuatro auténticos pesos pesados del rock progresivo internacional. Ojo al equipo titular: Adrian Belew y Tony Levin, dos músicos fundamentales en la historia de King Crimson, el virtuoso Steve Vai y Danny Carey, el impresionante batería de Tool. Un proyecto que nació en 2024 con una misión muy concreta: de volver a los escenarios una de las etapas más innovadoras e influyentes de King Crimson. Y ojo, porque tras recorrer Estados Unidos y publicar recientemente este álbum en directo, Neon Head y Cheat Life en Los Ángeles, esta misma semana llegan a nuestro país con tres fechas que prometen ser históricas para los amantes del rock progresivo. La cita será el 26 de junio dentro del ciclo Las Noches del Botánico, el 27 lo harán en Bilbao y el 28 en Barcelona. Tres conciertos que sin duda figuran entre los acontecimientos más destacados del año para cualquier seguidor del género. Su repertorio se centra en los míticos álbumes Discipline, Beat y Three of Perfect Pair, publicados durante los años 80, ofreciendo una nueva interpretación de unas composiciones que siguen sonando tan avanzadas y tan desafiantes como el primer día. Y para entender la importancia de este proyecto hay que mirar inevitablemente hacia King Crimson, una banda fundada en Londres en el año 69, una banda liderada por Robert Fripp, considerada una de las formaciones más influyentes y más revolucionarias de toda la historia del rock progresivo. Y seguimos de conciertos, seguimos en un programa marcado con marcado acento internacional, poniendo ahora el foco en una de las bandas emergentes que más está dando que hablar dentro del rock alternativo actual. Mucho ojo, porque estamos hablando de un bombillón rojo en toda regla. Esta gente va a estar muy muy arriba en todos los festis en unos años, ya verás. Hablamos de Culture Wars, una formación venida de Austin, Texas. Manu, atento a esta banda, que llegarán a nuestro país el viernes 26 en Barcelona, en la sala Rasbatas 3, y este sábado 27 lo harán en Madrid, en la sala Villanos, en el templo de Bernardino Obregón. Y es que Culture Wars está sorprendiendo a propios y a extraños con Don't Speak, su álbum de debut, un trabajo que ha logrado captar la atención tanto de crítica como de público gracias a una propuesta muy fresca y muy efectiva, sonidos que beben claramente del rock alternativo de los años 90 y de principio de los 2000. Es una propuesta que todavía está dando sus primeros pasos, pero que está creciendo a toda velocidad, tanto que se han convertido en uno de los nombres sin duda a seguir durante este año 2026.
1: El dúo creativo lo componen Alex Edwards y Mika Miller. Se formaron en 2017 cuando publicaron un EP homónimo y ahora tenemos esta entrega del mes de abril. Como decía Nacho, es Don't Speak y está precisamente la canción que da título a esta nueva entrega de Culture Wars.

Y seguimos caminando por el imperio, pero esta vez adentrándonos en sonidos más clásicos y más de raíz, sonidos y relatos inspirados en la vida cotidiana del Medio Oeste de los Estados Unidos.

0: Madre mía, qué maravilla. Nos hemos ido con Nit DiMeyer, natural de Indiana, un cantautor que continúa consolidando su trayectoria dentro de la escena de raíz americana, un tipo que tuvimos la suerte de verle en su anterior gira en 2021 en la madrileña Sala Rockville y que repite visita esta semana por nuestro país. En esta visita estarán acompañada por su banda de Sawdusters, integrada por Shelly Anderson al bajo y Chase Palmer a la batería, y que van a presentar nuevo álbum Apparition, un disco que transmite esa atmósfera de carretera nocturna y de bar de carretera que podremos degustar en la capital este próximo miércoles 24 de junio por la noche en la Sala Rockville, pero que además va a incluir 10 conciertos de su gira española en ciudades como Burlada, como Zaragoza, como Santillana del Mar, Miranda de Ebro, Vitoria-Gasteiz, Castellón, Ourense, A Coruña y Ogrove. Una gira imperdible programada entre el 18 y el 27 de junio.
1: Manu, no te puedes quejar hoy, ¿eh?
2: Cero quejas.
1: Ya más no podemos hacer.
2: No. O sea,
1: para que estés contento.
2: Vamos, maravilla, muy bien.
1: Y continuamos en la pedalera de Radio Utopía con un cuarteto liderado por el vocalista y guitarrista Alex Hagen, que, bueno, deconstruye el rock urbano a través de un segundo larga duración. Lleva por nombre Badlands. Y esto es Shakes the Ripper. Estamos hablando de Ravagers.

0: Pues hemos virado para continuar el viaje de esta semana por carreteras y sonidos más directos, por sonidos más punk, para irnos de bolo al Templo de Cuclillo, a la Sala Gruta 77. ¡Qué pena más grande tenemos en el corazón desde que anunciaran el cierre para este próximo mes de diciembre, Raúl!
1: La verdad que sí, que es cuando se cierra una sala se pierde un trocito, ¿no? De, no me gusta decir historia, pero es verdad, o de recuerdos, ¿no? Que de, después de tanto tiempo, tantas horas allí, tantos recuerdos, tantos bolos, pues sí.
0: Si no recuerdo mal, son 26 años, 26 y años. Más de 5.000 conciertos, que se dice pronto. En fin, no queda otra que seguir disfrutando del Gruta mientras podamos, y una oportunidad puede ser esta, este jueves 25 de junio, para ver a este grupo de Baltimore llamado Ravagers y que está de gira por nuestro país para presentar en directo su segundo trabajo discográfico, On the Loose. Vienen, claro, liderados por el vocalista y guitarrista Alex Hagen, y después de construir durante más de una década una propuesta que fusiona la esencia del punk de finales de los años 70 con elementos del hard rock, el glam y la oscuridad característica del post-punk y la new wave. Ojo que la gira española ya está, incluye 9 actuaciones, entre ellas este jueves 25 estarán en el Gruta, el 26 estarán en Zaragoza, el día 27 en Donosti y el día 28 se irán a Santander. Y antes de marcharnos a repasar la agenda de conciertos de la Comunidad de Madrid, nos vamos con uno de los lanzamientos más destacados de nuestro punk rock patrio. Y hablamos, como no, de una banda con más de 2 décadas de trayectoria, una de las formaciones más representativas del punk melódico estatal, que te peina de lado con la caña que te meten, lleno de melodías pegadizas y de letras cargadas de ironía, de humor y de referencias a la cultura popular, y que hace pocos meses disfrutamos en la Gruta. Ellos son Fanta, banda de Santaco, de Santa Coloma de Gramanet, en Barcelona, que el pasado día 22 de mayo editaron Me Aburro volumen 2, continuación de aquel Me Aburro volumen 1 publicado en el 24, un trabajo que se convierte en el octavo disco de estudio de una formación que ha sabido mantenerse fiel a su esencia sin perder capacidad de renovación. Y ojo que para acompañar la salida del disco ya han comenzado a anunciar nuevas actuaciones. Una de las más destacadas se tendrá lugar el próximo 24 de octubre en el Templo de Cuclillo, en la Sala Gruta 77 de Madrid, donde presentarán oficialmente las canciones de este nuevo trabajo junto a bandas como GTO y Plan C, ojo, donde actuará Chirri de DDT.

0: Pues yo diría, Nacho, que igual esta es la última agenda, ¿no? Ya también de la temporada.
1: Pues yo creo que sí, ¿no? Porque sí. Ya la semana que viene publicaremos lo que haya, pero bueno, ya en el programa ya Exacto. queda poco.
0: Remitir a todos los oyentes y a los amigos y amigas del programa que vayan a nuestras redes, tanto en Instagram, en Facebook, Instagram sobre todo, Facebook, y a través de nuestro canal de Telegram, donde publicamos las recomendaciones para la semana. Y hoy pues lo vamos a hacer en directo en el programa, y estas son pues las que tenemos a partir de hoy, día 22 de junio.

0: Pues hoy, 22 de junio, están tocando Bloodbath y Cáncer en la sala Revy Live y The Casualties and Figure Eight Not en sala Gruta 77. Y mañana, 23 de junio, tenemos un pedazo de concierto en el Auditorio Miguel Ríos de Rivas.
1: ¿Qué vas a ir, Flores?
2: ¿Qué cara me pone, Flores? Tú venís una carita de ¿verdad? Risueño.
0: Que aquí voy yo.
2: Hombre. Pues ¿a dónde vas?
0: Pues voy a ver Linkin Park, ¿vale? Con la nueva cantante, Emily Armstrong. A ver qué tal. Y toca Eclipse y Phantogram. Lo dicho, en el Auditorio Miguel Ríos, en Rivas. Y también están tocando Combus, Last Maldita en sala Gurlitzer Ballroom.
3: Para el día 24, Nick Deitmeyer y The Sawdusters en la sala Rockville. Repite Linkin Park con Clipse. Por cierto, recomendamos desde aquí al rapero New Wave, digamos, Clipse.
2: Ah, ¿va?
3: Sí, sí. O sea,
0: tomo
3: ahí,
0: nota.
3: Sí, sí. Ahí los previos, a ver si lo permiten. Y bueno, igual que el día anterior, con Phantogram en el Auditorio Miguel Ríos de Rivas, Mal Viaje y Fungi en la Burly y Máquina en Café Berlín, el 25 Revengers con Rojo Omega en el Gruta 77, Clover con G-Strings en la Sala Barracudas y Worst en la Sala Mad Dreams.
2: El día 26 de junio estará Beat en las Noches del Botánico en el Real Jardín Botánico de Alfonso XIII. Y estará en la sala Silicona de Moratalaz, Escuela Green y T-Cin con Disagravement Moratalaz. El día 27 estará el festival El Último Bus. En la zona del frontón municipal del Molar estará Alfredo Piedrafita. Qué majo es Alfredo Piedrafita.
1: A quien tuvimos en el programa aquí.
2: Insisto.
1: Y me voy a tomar la libertad de ir a hablar con él, a saludarle, ya que voy a ir al festival.
2: Ah, bueno,
1: hombre,
2: claro,
1: ya sí, a saludarle. Sí.
2: Qué sí, majo,
1: igual de encantador por teléfono que en persona, pues oye, un placer.
2: Pues estará Fidel Pedrafita, estará con el Forraje, estará Vértice, estará Se Vende y estará Lover Drive. También estará, ojo, en la sala Villanos, Bombillón Rojo, este Culture Wars. También estará en la sala Burly, estará Trabo, estos portugueses que te han gustado mucho, Maroti.
3: Sí, muy bien.
2: Esto es Trabo con Unguns, estará también en la sala Uni. Estará Gustavo Cordera, estará en la sala Silicona Losing the Count y Whisper in the Dark. En la sala del perro de la parte de atrás del coche estará Bulgaria y Oniria. Y en la Vallecana sala de la trinchera estará Percutor, Bohemia Feroz y Tierras Nefastas.
0: Y el 28 de junio estará tocando Ejke, Antialgoritmo y Yakuza en la sala Gurlitzer Ballroom. Y por último, el 29 de junio, Sister of Doom en la sala Gurlitzer también.
1: Y nos vamos a ir, antes de conectar con Barrax de Pam, con una banda que conocimos alternando en un garito heavy en Zamora, en nuestra última visita al Zeta Live. Ellos vienen desde Bilbao, se llaman Isen Rats. Ellos, la banda debutó con un EP de 5 canciones como que llevan por nombre Perseverance Diabolicum, además de un corte que lleva por nombre también Amorphis Eta, y su propuesta por buscar un estándar de producción contemporáneo pasa por ello y confiando un poco en hacer un buen trabajo de producción, aunque lo están haciendo de manera autoproducida. En la actualidad son 3, están en búsqueda de un guitarrista para los directos, para que les acompañen. Nos ha gustado mucho, tienen publicado desde hace tan solamente unos meses, últimos de marzo, publicaron un último corte que, bueno, vais a ver que progresa a través de una sólida base de batería sirviendo de soporte para el contraste de los riffs cortantes y pasajes melódicos que van a toda hostia, a mucha velocidad. El corte lleva por nombre Unholy Water y, como decíamos, estamos hablando de los bilbaínos Isen Rust.

0: La importancia de las pegatinas, Nacho, a veces de moverse con pegatas, ¿eh?
1: Y absolutamente.
0: Esto parece una cosa que no sirve de mucho. Es que no, hicimos un cruce de pegatas.
1: Sí.
0: La pedalera y él me dio el de... Nos saludamos, me pasó la de la banda, que por cierto lleva como un QR para leerlo con la aplicación de Spotify, que te manda directamente al tema, ¿no?
1: Ah, no me digas.
0: Y chulo. Bueno, así lo he descubierto. Digo, oye, pues vamos a ponerlo.
1: Pues me han gustado mucho, la verdad, ¿eh? Hostia, suenan...
0: Potentes.
1: Suenan a hostia en tu cara, ¿eh? Sí, sí, muy bien.
0: Así que con ganas de escuchar más, porque creo que tienen un EP publicado que no está en redes, se han soltado algún single, que este es el último, y bueno, pues con ganas, nos hemos quedado con ganas de más. Así Hombre. Que nada, encantados de conocerlos y de poder, bueno, descubrirlos en esta última visita al Z-Live. Así que lo dicho, nos marchamos con Barracks and Barhey, nos vamos hasta Salamanca y a ver qué nos cuenta hoy. Ya anunció que iba a hablar de la banda, la misma de la semana pasada, así que vamos a ello.

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1: ¿Qué pasa, chavales?
2: Vamos, barra. ¿Qué tal?
1: Bueno, hoy estamos además con invitado ilustre, ¿no?
2: Hombre.
1: No podía ser de otra manera para celebrar o para hablar de lo que del capítulo de hoy, ¿no? Se habrá venido exclusivamente para esto.
3: Sí, claro. ¿Cómo lo has adivinado?
1: Nada, no hacía falta adivinarlo porque estaba claro, vamos.
2: Bueno, ¿qué tal, Barras? ¿Todo bien?
1: Bien, bien, todo bien. Con ganas de ver esos beats el viernes, a ver qué tal.
2: ¿Qué te vienes para acá, no? Segundo.
1: Hombre, voy corriendo. ¿Cómo voy a perder tamaña formación? No sé yo cómo será. Es verdad que King Crimson es siempre complejo. Va a haber, depende un poquito de la selección de los temas, pero bueno, ver a cuatro iconos, ¿no? Del progresivo, pues eso no tiene precio. Bueno, sí que lo tiene, 50 pavos, no está mal.
2: Yo me acabo de enterar hoy que Steve Bay hace progresivo, pero está bien, oye.
1: Si lo hace. No, ya,
2: o sea, que es, que es un icono del progresivo, que me acabo de enterar.
1: ¿Eh? No. Eso, igual lo he pintado yo, me he venido un poquitín arriba. Ah, bueno, es que vale. Steve Bay puede hacer lo que le salga de
2: hombre, las narices, eso por supuesto.
1: Entre otras cosas, tocar por Crimson.
2: Oye, yo Steve Bay es uno de esos artistas. A mí el rollo de bandas que van sin cantantes me han despertado ciertas dudas a veces, ¿no? Y Steve Bay fue uno y fui a verlo en un concierto en una ocasión y la verdad que da gusto. O sea, cómo tienen la capacidad de generar interés solamente tocando instrumentos, sin que haya, digamos, un cantante que vehicule todo eso. Y la verdad que me encantó el concierto, tocaba Eric Sardinas, abría el concierto en La Riviera, sí. Y que también es instrumental, y joder, me fui encantadísimo de los dos conciertos.
1: Es que Steve Bay podría haber sido cantante si no fuese por la voz, entonces él se quedó en guitarrista. No, es una maravilla. Yo es verdad que el virtuosismo me gusta. Ya partí de una banda además, aparte de Dream Theater, claro que no, bueno, me cuesta hasta mencionarlos, pero que hay una banda en la que participaba también Tony Levine con miembros de Dream Theater, que es Liquid Tension Experiment, que es una pasada. Yo todo este rollo así virtuoso siempre me ha dicho algo, así que bueno, estoy contento, a ver qué nos bueno, depara.
2: Es lo que tenéis los músicos, al final son los grupos que os gustan a los músicos.
1: Bueno,
2: que te gustaba Dream Theater. Te gustaba Dream Theater también, ¿vale?
1: Claro, lo que pasa es que es mi grupo maldito, así que no lo voy a pronunciar.
2: No sé,
1: mucho,
2: verdad, lo contaste, caso. Sí.
1: Claro.
2: Bueno, a ver qué tenemos para hoy, que es un poco, ¿no? Continuación de lo de la semana pasada.
1: Claro,
0: Manu y yo ya estamos con el casco y con la lanza, dispuestos a dialogar.
1: Nada, no hay mucho, o sea, al igual que el capítulo pasado, para los oyentes recordamos el Loaz y Reloaz, ahí había una gran discusión y es una discusión vigente, no nos la hemos inventado nosotros, ¿no? Ya estaba escrita en los anales del metal. Hoy vamos hablar de un disco que creo que no tiene discusión, porque probablemente sea el disco. Y ahora me diréis, pues mira, os lo voy a preguntar antes de empezar con toda la intro. Para vosotros, ¿cuál sería el disco más icónico o a lo mejor el más importante del metal?
3: Joder.
2: Vaya pregunta.
4: Eso y qué hora es, ¿eh? Son dos preguntas serio, así, sí. Facilitas, ¿eh?
2: Tú cueces o enriqueces.
1: A ver, venga, chavales.
3: Condimenta. El Barras condimenta siempre.
2: Pues no sé, alguno de Metallica sin duda. Depende del día que me preguntes esto, ¿eh? Podría ser alguno de Slayer, podría ser
0: Black Sabbath,
3: de Pantera.
2: Es que uno solo, tío, no.
3: Cowboys from.
2: Si vas a pillar, así bueno, no. Así no.
1: Nada, esa no pregunta me iba a pillar, pero es para ponernos encima de la mesa, que sin duda alguna, para muchos de los metaleros, ya sean traseros, ya sean heavy, ya sean igual de hasta chándal, metaleros de la nueva onda, uno de los discos más importantes o más iconos, sin lugar a duda, es del que vamos a hablar esta noche. Así que, a pesar del pedazo de programa que llevamos, que además Manu tiene que estar contento porque anda que no ha sonado ahí rollo rocks y cosas de esas.
4: Vamos, o sea, está hoy el tema finísimo, vamos, sobre ruedas.
1: Sí, sí. Pero bueno, nos va a tocar ponernos serios y aparcar un momento las birras que os estáis tomando, porque vamos a entrar directos en una historia de ese cambio en las reglas de juego para siempre. Un terremoto que además es que tuvimos la suerte de vivir en nuestras propias carnes y que partió la historia del metal en dos bloques irreconciliables. Así que vamos a dejar en ese momento, hasta ese momento exacto en el que la banda más heavy, más peligrosa del planeta decidió tirar los trastos por la ventana, encerrarse en un estudio, a morder el polvo y apostarlo absolutamente todo al negro.
2: Y eso hicieron, ¿eh?
1: Eso hicieron. Mirad, a finales de los 80, pues bueno, todos los traseros, todos los metaleros, mirábamos sin lugar a dudas a Metallica, por supuesto, vamos a hablar de Metallica, ¿no? Como si fuesen unos dioses impecables, que además tenían una historia muy guay, creados de los suburbios de San Francisco, bueno, no sé si California y luego se salta a San Francisco, ¿no? Pero bueno, venían de parir la trilogía más brutal que probablemente de la música del metal, ¿no? Salvando a esos Megadeth, decíamos. Pero bueno, sin lugar a dudas, con Cliff Burton al bajo y nos desencajaron la mandíbula con el Unjustice for All. Yo creo que eso es a nivel técnico, la complejidad de ese disco es brutal. Pero en las oficinas de los Metallica, pues las cosas se veían de otra manera. Y tanto Ulrich como Hetfield se dieron cuenta que habían llegado a un callejón sin salida en el cual, como ya dijimos el capítulo pasado, las canciones de 10 minutos con 1000 cambios de ritmos y demás, pues en directo eran destructivas para ellos y eran muy pesadas de tocar. Así que querían un sonido que te diese en el pecho como un camión, que fuese algo gordo, algo asfixiante. Y para conseguirlo, llamaron a filas al productor de Motley Crue y The Cult, lo cual ya fue de entrada un escándalo, que estamos hablando, por supuesto, del mismísimo Bob Rock. Cuando se hizo esta alianza, pues bueno, yo creo que los más puristas se flipaban, porque claro, ¿qué coño hacían precisamente Metallica con el productor del glam rock? Y, o sea, bueno, de esa parte ya no glamera, ¿no? Sino ese rollo así tan extrañuzo o tan particular que tenían Motley Crue o The Crue o The Cult, por ejemplo. La grabación se hizo en los estudios One on One de Los Ángeles y eso fue para la banda un puto infierno de 8 meses. Llegó el Bob Rock y les dijo: a ver, chavales, esto que estáis haciendo, la forma que tenéis de trabajar, esto no puede ser así. Para empezar, le dio volumen al bajo del pobre Newsted, que en el Unjustice for All que había desaparecido, ¿no? Después de la caída de Cliff Burton, yo creo que esto lo sabe todo el mundo, ¿no? Le habían quitado el sonido, de hecho. No sé si en las remasterizaciones posteriores el bajo suena algo más. La verdad, no sé si vosotros habéis fijado.
3: Yo creo que no.
5: No lo sé, la verdad.
2: Hay versiones por ahí en YouTube que alguien lo ha manipulado, lo ha subido y se puede escuchar, digamos, con un bajo presente. O sea, eso puede oír.
1: Bueno, pero que no es oficial, sino en YouTube, ¿no? Bueno, sí. Pues la cosa es que sé, entre otras cosas, algo que les dijo Bob Rock es que esto que estaban haciendo, tenían que tocar juntos en la misma sala, querían capturar esa energía del directo como hace Southie, ¿no? Cuando graban sus discos. Y esto es algo que, curiosamente, Metallica no había hecho nunca, siempre habían grabado por separado. Esa tensión de tocar juntos, bueno, debió de ser brutal. Lars Ulrich y Rob Bob llegaban a gritarse la cara todo el puto rato. Esto sí, hay un documental, ¿cómo se llama el documental este del Black Album?
4: Jonah Hartung, ¿no?
1: El anterior, el que el de la grabación del Black Album.
2: Sí.
1: Muy mítico. Yo creo que es A Year and a Half with Metallica o así, no recuerdo ahora, perdonad los oyentes, pero bueno, seguro que es muy fácil de encontrar, no lo dudéis, buscadlo, está muy guay, la verdad es que está muy bien hecho. Pero bueno, ahí aparece eso.
4: A Year and a Half in the Life of Metallica, perdona, Barras.
1: Eso es, A Year and a Half, eso es. Pues bueno, para los oyentes que no lo hayan visto, este que habéis dicho ahora, que es lamentable, el del Monster, como es este, en el que se tiran, en el que salen todas las vergüenzas, bueno, pero este del Black Album no está mal. Pero bueno, lo que sí sale es esto, ese momento de la tensión que había, eso se palpa en cada acorde. James Hetfield estaba muy a la defensiva con las letras, y al final Bob Rock fue el que le dio el giro y le dijo que las letras tenían que cambiar. Así que bueno, estos meses fueron tan heavy que al final Lars Ulrich, Kirk Hammett y Jason Newsted se acabaron divorciando de sus parejas. No sé si sabíais esto, mientras estaban haciendo grabando este disco, ¿no? O sea, el precio fue al nivel personal fue altísimo, pero bueno, ese, en el fondo de todo ese marrón que tenían, pues sabían que estaban haciendo un monstruo casi incomparable, ¿no? Que era este disco, el Black Album. Cuando llegó a las tiendas en el 91, a algunos nos tocó más jóvenes, a otros más en el momento, pero bueno, yo creo que fue como de los primeros discos que me llegaron de metal a las manos, y casi al pincharlo fue como una revelación. Yo entré con Metallica por el Black Album, y tengo que decir que los acordes de cada uno de los grandes himnos, y voy a recordar los himnos que tiene este disco: Enter Sandman, Salva True, Holier Than Thou, The Unforgiven, Wherever I'm My Room, Don't Tread On Me, Through The Neva, National's Mothers, Un Wolfen Man, A God of Faith, My Friend of Misery, The Struggle Within. Es que, Dios, cada uno de esos temas es que son brutales, y a mí me pegaron, vamos, como un ladrillazo en toda la cepa la oreja. No sé vosotros cuando lo escuchaste por primera vez.
0: Igual, como otro ladrillazo. ¡Pum!
3: La producción, sí. El sonido, si lo pones a Toledo, sí. El disco en el equipo de música, y no sé.
0: Fíjate que yo creo que tú lo pones ahora y sigue sonando muy actual, muy fresco. Sigue sonando, esa batería suena como no ha sonado ninguna batería en la historia.
2: Esa gira que tuve oportunidad de ver, que fue justo la semana del lanzamiento, que bueno, fue en Donington, ya lo he dicho muchas veces. Luego vinieron a España al mes siguiente, al Monster of Rock, creo que fue en el, ¿cómo se llama?, en el Olímpico en Barcelona, y ahí estaba, digamos, Metallica en su prime, como se dice ahora. Y he de decir, lo decía porque luego en Getafe, con el aniversario, no sé si eran los 20 años o...
1: Eran 20 años.
2: 20 años era.
1: 25 aniversario. 25 aniversario, yo creo. Fue en el 12, bueno, no sé, estaban ahí. Por eso. Girando el batallón,
2: sí. Y lo tocaron entero, o sea, tocaron canciones que no habían tocado nunca en directo. Y he de decir que es la última vez que he visto a Metallica que me ha gustado. O sea, de verdad, me pareció un concierto honesto y sonaron muy bien.
1: Aquel Sonisphere, que fue cuando hicieron eso, acompañados por los malogrados de Soundgarden en ese momento, pero ese Sonisphere, que fueron todo temazos, o sea, no tocaron nada posterior al Black Album, en cambio sí que tocaron algunos temas anteriores de la Injustice y demás. Fue un conciertazo ese, fue un conciertazo. Sí. Pero bueno, salió este disco y aquello no era la velocidad desbordante que nos tenían acostumbrados, ¿no? Pero era una pisonadora de puro groove. Ralentizaba las revoluciones, pero ganaba en potencia brutal. Como decís, escuchándolo, claro, yo preparando el programa, pues estoy escuchando, por supuesto, el disco constantemente. Tiene una tralla, o sea, es que yo lo recordaba incluso menos pesado, pero hostia, tiene una tralla brutal, aparte de temas muy pesadotes, ¿no? Y de hecho, con este disco, pues se convirtieron en la banda más grande del planeta. No de la noche a la mañana, ¿no? Porque tenía una gran trayectoria, pero empezaron a sonar las radios comerciales, empezaron a llenar estadios colosales, cambiaron el panorama musical para siempre y demostraron que el metal pesado, este rollo que no es heavy, no sé qué es metálica, ¿no? Es un sonido de metálica, pues que podía conquistar el mundo sin perder absolutamente nada de agresividad, y al final vendieron más de 30 millones de copias por todo el mundo, disco de diamante en Estados Unidos, platino y de oro en Europa, en Oceanía, en Latinoamérica, ganaron el premio Grammy a la mejor interpretación del metal del 92, se mantuvo en la lista Billboard durante más de 750 semanas, que es una barbaridad, creo que es la permanencia más larga del Billboard en la historia de la música. Y bueno, pues esto es el pedazo de discazo que se sacaron, el Black Album. Para mí, ya os digo que es uno de esos discos que cambió mi perspectiva de la música y que a día de hoy, cuando lo pongo y ahora vamos a hablar del último del tema que vamos a poner, pero cuando lo pongo todavía me flipan. No sé vosotros cómo lo tenéis de fresco este disco.
0: Bueno, yo recurro a él todos los años, no, seguro. Sí, sí.
3: Que comparto tu opinión cuando te lo pones, pues te...
0: Y es que además yo creo que ha sido un ejemplo para la gente que está produciendo discos y grabando discos, el cómo suena este álbum es una masterclass para todo el mundo.
1: Uh-huh. Y luego tiene algo muy también muy muy guay este disco, y es que, claro, el disco es, ¿cómo se llama? El Black Album, pero se llama Black Album porque la portada es negro. Fin, o sea, no tiene nada, ¿sabes? O sea, es que eso ya es la hostia, no tienes que... Bueno, tiene como unas ligeras marcas. Unas ligeras marcas, tal, pero vamos, o sea, es un disco negro y te lo ponen en la cara. Metallica con esto se consagró, se convirtió, si no lo era, en la gran banda más grande de metal. Salvando, claro, por supuesto, decimos Black Sabbath, Deep Purple, el Zeppelin, ¿no? Como el trío más mágico. Maiden y Judas Priest, no sé si y Metallica, es que no sé si hay una, si hay bandas más grandes en el metal. Por supuesto, sí, luego tenemos un Pantera, no sé por qué, ¿no? Pero vamos, esta es la banda super heavy.
2: Bueno, cuando ahora hablamos de banda grande, hablamos de que llegaron al mainstream. Yo creo que esto es...
4: Sí.
2: Es que podemos... Es que... Esto da para un debate. Sí. O sea, grande porque es la banda de heavy o de metal que más factura, que más gente mueve. Esto es así. Artísticamente ya sería otro debate, en mi opinión.
4: Sí, acercaron el metal, ¿no? A muchísima gente que...
2: Y esto fue porque metieron un par de baladas en Radio Fórmula.
4: Sí, bueno, y luego hacían conciertos también, que sí, con la Filarmónica de San Francisco y tal, y bueno.
2: Ahí estuvo Nacho.
0: Bueno, yo estoy posterior.
2: ¿Sí? Posterior, sí. En una grabación de uno de los discos.
0: Sí, correcto.
3: Pues yo, son discos, no, a mí no me han gustado los que tocaron con la orquesta, ¿no? Ni los he escuchado.
1: Bueno, a mí tampoco me hizo mucha gracia, la verdad. Yo estoy un poquito como el Floren. A la que Nacho está en el segundo disco, uno de esos que grabaron, que se oye decirles, les oye decir, ¡Belana, desgraciada!
0: Pues estuve en el Helping Hands, que fue un acústico, no un acústico, porque no fue un acústico, bueno, sí fue un acústico, pero un acústico con batería y con banda, digámoslo así, en San Francisco, en un teatro. En el año 2019, en San Francisco, sí, y es un disco oficial de Metallica. Sí, sí.
1: Fuiste un poco de coña, ¿no? ¿Cómo fue el rollo, Nacho?
0: Bueno, pues que me iba de viaje a Estados Unidos y coincidió que Metallica tocaba con una especie de concierto benéfico en acústico en un teatro, pues no serían más de 3.000 personas, sería algo menos, todo el mundo sentado, iban a tocar un acústico para ayudar a, no sé, la verdad que no sé para qué era, pero era para ayudar, una causa benéfica. Y casualidades de la vida, intenté conseguir entrada y conseguí.
1: Vaya.
2: Y ese disco se grabó. Además.
0: Ese disco se grabó en vídeo, se ha publicado y es uno de los discos oficiales de Metallica. Y ahí estaba. Pues
1: parece casi Manu con los de Cantrell ahí.
4: Pero aquí ahora sí está callando, ¿eh? ¿No? Que callado se lo tenía. Este
2: Manu, hombre, ¿eh? a Manu le ha salido competencia y le está mirando mal. O
4: sea, está pasando aquí. Está pasando aquí. Los pájaros a las escopetas.
1: Chavales. Sí. Sea como sea, este viernes, usted sabe, este fin de semana, Nacho, tienes que desempolvar el vinilo y pincharlo porque vamos, es un discazo. Y yo os voy a hablar de un tema, ¿vale? Que no es mi tema favorito del disco. Bueno, sí, es que hay muchos que me gustan. Me ha costado mucho elegir. Lo que pasa es que creo que he puesto el más icónico, ¿no? Yo creo que es el tema que abrió el álbum, que se convirtió al instante en el himno de voy a incluirnos a todos, de nuestra generación, ¿no? Uno de los himnos de nuestra generación. Una canción compuesta a partir de un riff de guitarra de Hammett, que se le ocurrió escuchando a Soundgarden. El rollo es que ese sonido denso del esquema de Soundgarden le encantó, y cogió Hetfield toda esa estructura. Por supuesto, aquí no hay nada que no pase por las manos de Hetfield y de Ulrich, ¿no? Y escribió una versión de una letra que era una salvajada, centrada en la muerte de un bebé en la cuna y unos oscuros secretos de una familia rota, bueno, un Cristo de la leche, y cogieron al Bob Rock y el Ulrich y le dijeron, oye, chaval, esto que estás haciendo, esto es muy... O sea, esto no va a vender, que es un poquito lo que quería Ulrich y, por supuesto, Bob Rock. Y a pesar del rebote que se pilló Hetfield con todo esto, pues reescribió la historia y empezó a centrarla en unas pesadillas infantiles, ¿no? En el hombre del saco y los miedos que todos hemos sentido, ¿no? Cuando apagamos la luz. Y de ahí vino esta maravilla que es el Enter Sandman. Y ya por último, Ulrich decide cambiar la estructura del tema en el último momento de la preproducción, justo cuando iban a grabar ese rollo de Hammett, que yo no sé si en los demos estará, tendré que escucharlo, no sé si vosotros lo tenéis, pero pide que el riff principal iba a ser solamente, se iba a repetir dos veces, y él pide que se repita cuatro para que enganche al oyente de una forma inóptica antes de que entre la batería, y el resultado pues es una obra de arte, de suspense, de pesadez, bueno, yo creo que era jodidamente necesario que sonase esto a toda hostia para terminar. Quitándole ese programa especial que nos queda, ¿no? Para terminar casi la temporada. Pero sobre todo este pack que quería hablar de Metallica en los 90. Hace 35 años esta pieza redefinió la cultura popular, demostrando que eso, que un clásico oscuro pues podía convertirse en también un gran éxito, y como decía Manu, ¿no? Llegar a un montón de gente que no estaban tan, no tenían el oído tan fino como para el metal. Así que bueno, como cada semana, yo por mi parte me despido, mis queridos, y esta vez oscuros, voy a decir Badheads, y os dejo con Enter Sandman de Metallica.
2: Bueno, y con ellos cerramos temporada, Barrax.
1: Ya veremos. No está mal, ¿no? Cerrarla, ¿no?, con esto.
2: Sí.
3: He venido a despedirte y todo, tío.
1: Claro, pero ya sabía yo que venía, te apuntaste lo bueno. Ya viste, dijiste, bueno, viene el Load, el reload, seguro que en esta cae el Black.
2: Bueno, pues terminamos temporada con Metallica. La semana próxima, Barras, bueno, ya nos pondremos de acuerdo, pero tenemos que ir escudriñando tres, cuatro canciones más o menos cada uno, de tres, cuatro festivales. Habrá que poner orden a todo eso. Así que van a ir por ahí los tiros. Lo digo para que vaya ya.
1: Claro, ya los voy empezando, pero este año, joder, justo me pilláis en el año que estoy, que voy a hacer el descanso dominical, el barbecho.
2: Ya.
1: El barbecho.
4: Bueno, este fin de vienes a uno, o sea.
1: Bueno, pero no es un festi, es un bolo.
2: Claro. El festi tiene otro, vamos a decir, directrices.
1: Otro formato.
4: Sí. Ya.
2: En todos los sentidos.
1: Sí. No, o sea, bueno. Venga, hablaremos la próxima semana. Yo os dejo con eso.
2: Con Enter Sandman. Muchas gracias, Barras. Que tenga buena semana, que lo pases bien aquí en tu fin de Madrid de nuevo, ¿vale?
1: Venga,
5: un abrazo, Barras.
3: Un abrazo, Barras.
2: Chao.
4: Un abrazo a todos.

0: Siguen molando
1: y sigue sonando muy fresco.
0: Suena
1: esto
0: muy bien.
1: Sí, la verdad.
0: Que sí, que el sonido, estamos ahora hablando fuera de antena, ya venían un poco apuntando con el Unjusted a, digamos, bajar revoluciones y ir en otra dirección. Fue un paso previo pues a este álbum que los colocó en todo el mapa, está la verdad.
1: Pues es uno de los discos de la vida de la mayoría de nosotros. O sea, no, que no sé, eso no es poco, ¿eh?
0: Pues sí, por eso está hoy respetado mucho. Sí. No, para ser justos, a mí también me gusta, ¿eh? O sea que... Pues nos vamos a marchar y lo vamos a hacer con una banda a la que tenemos oportunidad de ver en directo esta semana en Madrid, en concreto mañana martes día 23, pasado miércoles 24 de junio, girando con su nuevo álbum en una gira a la que han llamado From Zero World Tour. Van a estar en el Auditorio Miguel Ríos, como hemos estado hablando hace un momento, pues rompiendo un periodo de 9 años sin pisar la Comunidad de Madrid, sin pisar nuestro país. Estamos hablando de una banda que acumula más de 100 millones de copias vendidas. Su debut, Hybrid Theory, se mantiene como el disco de estreno más vendido del siglo XXI, seguido por el impacto de Meteora, que alcanzó 8 discos de platino en Estados Unidos. Más allá de las cifras y de sus 2 premios Grammy, la importancia de la banda radica en cómo transformaron el panorama musical global desde su aparición en el año 2000. Estamos hablando de Linkin Park, que en efecto nació en pleno auge del nu metal, una corriente que ya venía impulsada por bandas como Korn, como Deftones o Limp Bizkit, y que aportó un enfoque distinto que terminó por definir el subgénero. Su fórmula perfeccionó la hibridación, cruzaron la agresividad del metal alternativo y el post-grunge con las estructuras métricas del hip-hop. Introdujeron también secuencias electrónicas y samples de DJ, todo ello cohesionado bajo una accesibilidad melódica propia del pop, ¿no? Que esto es probablemente lo que los hizo pues entrar en un público muchísimo más amplio. Al contrario que otras bandas del género que apostaron por un sonido más crudo con letras basadas en la confrontación, Linkin Park redefinió la producción técnica en el estudio. Esa capacidad de facturar himnos precisos abrió las puertas de las radios comerciales y de los grandes festivales, convirtiéndose en el puente definitivo que introdujo los sonidos pesados en el mainstream en el nuevo milenio. Tras el parón derivado de la pérdida de su frontman, de Chester Bennington, en el año 2017, el grupo ha reconfigurado su alineación, con Mike Shinoda liderando esta nueva etapa junto a los miembros originales, Brad Delson, Dave Farrell y Joey Hamm. Y sin duda la gran novedad y la gran, vamos a decir, atractivo de volver a verlos, y la sorpresa al menos en álbum, ha sido el fichaje de Emily Armstrong en las voces, además también del cambio en la batería de Colin Britain, que acompaña a la banda desde hace un par de años en la gira que está dando a presentar este nuevo trabajo, From Zero. La muerte de Bennington cerró una etapa clave para la banda y para el rock. Su peso en la banda radicaba en un registro vocal capaz de alternar líneas melódicas limpias con una distorsión extrema en los guturales. A través de sus textos también introdujo, los problemas personales que él tenía y que al final desembocaron en su muerte. Hablaba, estaba enfocado en la salud mental, la alineación y el aislamiento, y de esa manera conectó con la problemática de su generación y definió la temática lírica en parte del nu metal. La actual formación ha dejado clarísimo que el objetivo de la gira no es la sustitución, sino la continuidad del proyecto, aunque el repertorio de estas 2 noches en Madrid va a funcionar como un repaso histórico y un reconocimiento a la figura de Chester. Van a sonar canciones como Noob o Crawling, y en este doble concierto en Rivas, hacia Madrid, en el Miguel Ríos, pues va a poder ver el presente de esta banda. Podremos escuchar, Floren, unas 4 o 5 canciones del nuevo disco y lo demás. Además, un concierto amplio de unas mínimo dos horas, al menos es lo que tocaron en Santiago de Compostela el otro día.
2: He leído 2 horas, 2 horas y cuarto.
0: Sí, así que eso es lo que nos espera. Tenemos oportunidad de verlos en Madrid. Para mí, una de las bandas pues fundamentales en el mundo de la música. El otro día leí algo, me pareció muy interesante, cuando el mundo del metal estaba, digamos, perdido con el auge del grunge, ¿no? Y de otros géneros, cómo esta reinvención del metal, ¿no? Todo lo que fue el nu metal, permitió de alguna manera salvar los muebles, con todos los matices, pero me pareció que tiene todo el sentido, y yo a esa ola, como bien sabéis, me subí lo más alto.
1: Y la surfeaste.
0: Y la surfeé, y Linkin Park es una banda para mí muy importante.
1: Ole por ellos, porque sustituir a Chester Bennington es muy complicado. Ole por la elección de Emily Armstrong, una elección que ha servido para calmar que sirvió para calmar debates, para calmar especulaciones sobre quién podía ocupar el lugar de Chester, un lugar tan delicado, porque sustituir a alguien que es insustituible es muy complicado.
0: Bueno, ya lo hemos hablado más veces, lo hicieron inteligentemente, ficharon a una mujer, además más que solvente. Así que, bueno, pues son los nuevos Linkin Park.
1: Luego otro debate sería lo que ha pasado en este concierto de Linkin Park con el precio de las entradas, que ha sido carísimo. Eso es un debate ya muy... bueno, para otro debate.
0: Valen para Linkin Park y para muchas
1: y bandas, para otros ya, muchos, o sea. Pero vamos, digamos que estamos dando pasos y pasos y pasos cada día más a que ciertas entradas en ciertos conciertos te empiezan a valer 300 euros. En fin.
0: Estos que están de fondo fueron en esto también pioneros.
1: Es el mercado, amigo.
0: ¿Ah?
1: Pues con Linkin Park nos vamos. Muchas gracias, Floren, por venir al programa un año más. ¿Qué haríamos sin ti en la pedalera si no hubiese cada año?
0: Chapamos
1: directamente.
2: Venga, chavales. Muchas gracias a vosotros por dejarme venir y disfrutar aquí estas dos horas de radio. Y encantado, y nos veremos el año que viene.
0: Bueno, hay que decir que es que viene desde Parla, o sea,
1: correcto,
0: que no viene
1: no viene desde,
0: o sea, se viene de viaje hasta aquí.
2: De sur a norte.
0: Efectivamente.
1: Pues nada, muchas gracias, Raúl, muchas gracias a Manu Stoner y a Barrax de Pam, y gracias, por supuesto, a todos los oyentes. Os deseo, como siempre, una espectacular semana llena de música y de salud, y espero de verdad que os lo hayáis pasado tan bien como nosotros en el estudio.
0: Manu, que descanses.
3: Gracias.
0: Buena semana. Nos encontramos el lunes.
3: Claro que sí.
0: Con los festis, que es tu especialidad, macho.
3: Ahí, o sea, al aquí, último chispazo ya.
0: Déjanos un huequecito para contar nuestras mierdas, pero tú aquí venimos a aprender.
3: Venga, sí, algún consejo.
0: Y lo dicho, nos marchamos hasta dentro de una semana. Estaremos en nuestro último programa de la temporada, el próximo lunes, entre las 8 y las 10 de la noche, especial Festivales de Verano. Será un programa diferente. Y bueno, te esperamos. Esperamos que te subas y que lo disfrutes con nosotros. Hasta entonces, pues nada, vamos a escuchar una de las canciones que forma parte de From Zero. Es una canción muy cortita pero muy intensa de Linkin Park, donde Emily Armstrong pues demuestra hasta dónde puede llegar. Lleva por nombre Casuality. Así que con ella, con esta canción y con esta banda, nos despedimos hasta la próxima semana. Que seas muy, muy feliz. Hasta luego.

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1: Muy buenas noches, queridos oyentes. Soy Guillermo García y aquí comienza un nuevo capítulo de Rimas y Acordes aquí en Radio Utopía 107.8 y también en directo en nuestra web en radioutopia.org.es. Y el capítulo de hoy se lo vamos a dedicar a un músico que ya podemos decir que es un músico totalmente legendario, puesto que aparte de colaborar en muchos de los discos de King Crimson como segundo guitarrista y voz principal, también ha sido músico de gira de artistas tan pues importantes dentro de la música popular como David Bowie, Frank Zappa o Talking Heads. Estamos hablando de Adrian Bolou.

Bueno, pues hemos empezado la noche con una de las muchísimas colaboraciones de artistas de relumbrón, como puede ser Mike Oldfield en esta Holly, en la que grabó en el disco Earth Moving del año 1989. Y de un artista legendario como Mike Oldfield a otro artista, pues que qué vamos a decir de él que no se haya dicho ya, esta versión, bueno, versión, esta canción que escribió David Bowie, en la que también colabora a la guitarra, pues nuestro artista de hoy, Adrian Bolou, con este Pretty Pink Rose.

Pues un tema muy a lo que hacía Bowie en los 80, con la guitarra afilada de Adrian, está claro, este auténtico temazo, este Pretty Pink Rose. Y ahora vamos a seguir, vamos a entrar ya más de lleno en la discografía en solitario de Adrian Belew, con el siguiente tema, el The Lone Rhinoceros, perteneciente a The Lone Rhino del año 1982, que es una canción con un rollo muy Talking Heads, pero más distorsionados. Ahí va.

Pues ahí teníamos The Lone Rhinoceros. Vamos a escuchar ahora otra canción de este mismo álbum de The Lone Rhino del año 1982. Esta The Man in the Moon, que vamos a... A mí me recuerda mucho la melodía vocal al Three of a Perfect Pair de los Crimson. A ver vosotros si coincidís conmigo. Ahí va The Man in the Moon.

Muy interesante toda la discografía de Adrian Baldwin en solitario. Y vamos a dar ahora un salto de 4 años hasta el año 86 para hablar del Inner Revolution, algo así como la revolución interna. El siguiente disco que publicó, vamos a escuchar Big Blue Sun, que es un tema ya con un pop muy elegante y muy sofisticado, muy en su línea.

Bonito tema con ese piano final y esa guitarra que se va alejando a medida que va terminando la canción. Y ahora vamos a escuchar del mismo álbum un tema, pues también bastante pegadizo, en el que el estribillo dice que nuestro amor es tan fuerte como para volar. Estamos hablando de Heaven's Bed, un tema también, pues bastante amable y bastante radiofónico.

Bueno, pues vamos a dar una especie de cambio de tercio en su discografía, en la de Adrian Belew, para hablar de un tema instrumental que sale en el disco Coming Attraction del año 2000, en el que nos va a demostrar que, por lo que es realmente conocido, aparte de ser un gran escritor de canciones e intérprete, por lo que realmente es conocido Adrian es por ser un auténtico guitar hero, como demuestra en esta No Such Guitar.

un rollo totalmente distinto a lo que habíamos escuchado hasta el momento. Y ahora vamos a escuchar un tema del mismo álbum, este House of Cards, en el que es un formato totalmente diferente. La canción tiene como base los teclados y luego unos coros y una programación, todo ello dirigido por Adrien, finalizando con su sonido más característico de guitarra. Ahí va House of Cards.

Bueno, pues ahora vamos a escuchar una canción que es más de su faceta como cantautor, perteneciente a su álbum Mr. Music Hit del año 89, en el que, bueno, al cantar os va a recordar bastante el tono de voz al mismísimo Paul McCartney. Ahí va, 1967.

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1: Vaya temita más bueno este 1967, con muchos guiños he visto yo a la época de Revolver o Rubber Soul de los Beatles, en mi opinión. Y bueno, recordar que Adrian Belew estará tocando este viernes junto a otros tres genios de la música como Tony Levin, a quien ya dedicamos un programa al bajo, Danny Carey, batería de Tool, y el mismísimo Steve Vai. Y bueno, estarán tocando este mismo viernes en Noches del Botánico. Bueno, vamos a escuchar ahora otra canción de este mismo álbum, de este Mr. Music Hit. Vamos a escuchar ahora Bad Days, un tema pues en el que permanecer atentos a la guitarra que mete al minuto de canción de este músico realmente talentoso.

Un tema también genial, muy super tram este Bad Days. Y ahora vamos a pasar al año 94 para escuchar un tema del álbum Here, titulado Fly, en el que vamos a ver auténtica canela en rama cómo mete la guitarra eléctrica por debajo de esta guitarra acústica. Una balada pues muy al estilo puede ser de lo que está haciendo ahora Steven Wilson con Porcupine Tree. Ahí va Fly.

Increíble tema este Fly, que ya tiene más de 30 años y que realmente nos ha hecho viajar a otra dimensión aquí en el estudio. Ahora vamos a escuchar otro tema ya dando un giro con este Beatbox Guitar, un tema ya que podemos decir que parece muy sacado de una jam session y que tiene muchas ideas interesantes, como puede ser el sonido clásico de que hace el vinilo cuando pasa la canción, cuando se acaba una canción. Ese sonido como con niebla. Ahí va Beatbox Guitar.

Nací en el lado equivocado del río, en la orilla donde la mentira hacía, muy a menudo, acto de presencia. Donde los que sufrían las desigualdades sabían que estaban solos ante el precipicio de perderlo todo. Un querer crecer de forma honesta era el más brutal zarpazo que te bajaba de la cresta de la montaña a la loma más deshabitada. Solo el simular tender la mano era el acto con el que uno se ganaba la mayor de las desconfianzas. Una orilla caracterizada por el individualismo, el egoísmo, la hipocresía y la falsa mueca del que parece dispuesto a ayudarte. Pero ha llegado la hora de quitarle el polvo a la pequeña barca para intentar cambiar de orilla hacia una más noble. Una barca que todos aquí tienen, aunque lo desconocen, hasta que se convierten en uno más de estos desamparados. Nos despedimos, queridos oyentes. Hasta la semana que viene con el tema Red, de la superbanda Beat, compuesta por Tony Levin, Danny Carey, Steve Bay y, por supuesto, Adrian Bellow. Recordando que estarán actuando este próximo viernes en las Noches del Botánico. Tengan la mejor de las semanas y, sobre todo, sean muy felices.

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Stone Over Water, emocionante canción de sonido limpio y cristalino. En sus guitarras, con el ritmo de batería sosteniendo de forma muy contenida la melodía, aparecen I Built You a Tower, el undécimo disco de estudio firmado por Dead Cab for Cutie. La banda, liderada por Ben Gibbards, regresa a sus raíces independientes y alternativas, dejando atrás la superproducción para recuperar lo espontáneo de sus primeros trabajos. Musicalmente, el disco refleja muy bien la dualidad de la banda entre la nostalgia contenida y la tensión sonora, o lo que es lo mismo, entre la voz y las guitarras junto a las baterías que dirimen esa contención y esa tensión, como se aprecia en la siguiente Riptides.

escrito tras su intensa gira de aniversario, las canciones hablan sobre todo de las distintas etapas del duelo. Negación, ira, nostalgia, agotamiento y finalmente la aceptación. Con la imagen de una torre, incluida en el título de una canción que tiene un par de versiones de la misma, como metáfora de la memoria y de las estructuras emocionales que se construyen como protección ante el dolor. Se recuperan además sensaciones olvidadas en sus discos de la última década, gracias a una producción más orgánica y equilibrada en lo emocional, donde las atmósferas nostálgicas conviven con paisajes más luminosos, como se puede comprobar en la siguiente de Flavor of Metal, otra de las canciones que forman parte de este revitalizante I Will to a Tower, el nuevo disco de Dead Cat for Cutie, que abre como protagonista en portada El Confiscador de Sonajeros Hoy.

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0: ¿De paquete? ¿Qué más quisiera él?
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Bring Me Back, canción que aparece en Past Lives in California, una crepuscular melodía de aire country que aparece en el nuevo disco de la madrileña Juana Everett, que casi tras una década residiendo en la costa oeste y en Nashville, regresa a casa cargada de experiencias vitales y musicales que ha plasmado en este conjunto de canciones que beben del sonido de raíz norteamericano, sobre todo country rock con aires de psicodelia o pop, y otros sonidos más sutiles. Un trabajo que, como si de una película se tratara, muestra su biografía personal y musical inseparables desde que el año 2016 abandonara Madrid para grabar su primer disco en Los Ángeles, lugar desde el que comenzó a viajar en busca de su sonido y sus canciones. Hoy mismo está presentando este nuevo trabajo en la Sala Vesta de Madrid, el viernes 3 de julio en el Huercasa Country, a celebrar ese día y el siguiente sábado 4 en Riaza, con la presencia además de Cracker, Rob Lanes, Alana Sprinting, Crown Boys, Brenkop, Emily Nemi y Johnny Mulemans, además de algunos otros como Teddy and the Rock Riders y Brown Horsers, además también de las actuaciones del escenario Harvest y en la Plaza Mayor al mediodía. Todo ello en el Huercasa Country, donde estará Juana Everett, de quien suena como metafórica casa ambulante.

Aúlla en el final de esta canción Juana Everett, que da paso a más novedades que transitan por las sendas de la música de raíz norteamericana en el confiscador de sonajeros hoy, como es el caso de Cabinet of Curiosities, el ambicioso proyecto en el que se ha embarcado Tori Sparks, la artista de Chicago con residencia desde hace años en Barcelona. Ha desarrollado gran parte de su carrera musical en dicha ciudad mezclando diferentes estilos del rock, folk, blues. Y en este que presenta ahora es un trabajo formado por 21 canciones dividida en 5 volúmenes musicales que abarcan diferentes estilos de los que ya se han publicado 2 de ellos y presenta ahora el tercero, siendo este el que ya suena y una de sus canciones más audaces y extrovertidas que en él aparecen es la siguiente, Do or Die Now, Tori Sparks.

Por similares sendas de raíz norteamericana, aunque ahora en el capítulo de adelanto de nuevos discos, es el momento para otra habitual del confiscador de sonajeros. Suele aparecer en el programa Susan Santos, que está preparando lo que será su séptimo trabajo en estudio. Llevará por título Camino Diablo y será una muestra de country rock polvoriento y fronterizo que en el single que va a sonar, entre afilados riffs de guitarra y punteos nerviosos sobre los que destaca el banjo, retrata a su protagonista atrapada entre el peso de sus errores y la pérdida de fe en los demás y en sí misma. Faith, Susan Santos.

0: Que sí, que lo arreglen. Pero nos quedará como nuevo, ¿eh? Pero qué culata, ni qué piñones. Ah, bueno. Pues entonces que lo arreglen.
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2: Vista al final de la tarde de una antigua mansión señorial, fúnebre y hermosa, perdida en el sureste de la ciudad, más allá de Uji. Una pareja de ancianos, patricios, empobrecidos, alquilan un ala de su inmensa morada. Él, distinguido esqueleto, desgastada chaqueta de tweed por encima de una camisa de franela gris que semeja a una camisa de presidiario. Ella, casi igual de esmirriada, de ojos hundidos y febriles, con un rostro parecido a un papel mojado de seda engarzado en el cuello de un kimono severo y suntuoso. Estamos sentados con las piernas cruzadas en medio de una habitación glacial, alrededor de un brasero en el que hace infusión un té amargo sobre tres tizones. Más allá de las puertas corredizas hay un pequeño estanque y un aletargado jardín en el que no hay una sola hoja en el suelo. No se puede saber si llueve o si nieva. Lo único seguro es que la primavera tarda en llegar.

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Jimmy McGann, inclasificable artefacto sonoro de múltiples elementos instrumentales, lanzado como single de vinilo por Standing on the Corner, vanguardista colectivo musical y artístico, fundado en 2016 en el Brooklyn neoyorquino por Shamel C. Mystery, también conocido como Gio Escobar, inspirado y creado para la resistencia y la agitación de todas las personas de la diáspora africana. Standing on the Corner ha sonado además como antagónico y rupturista epílogo musical del fragmento leído previamente por el confiscador de sonajeros, que corresponde a Crónicas japonesas, obra firmada por Nicolas Bouvier, que relata la estancia del escritor suizo en Japón durante las décadas de 1950 y 1960, cuando el país se encontraba en plena transformación después de sufrir el trauma de la Segunda Guerra Mundial. Obra publicada en 1975 sobre un texto anterior de 1967 con otro nombre, es un clásico de la literatura de viajes del siglo XX que observa, describe y analiza la sociedad del momento. Lo hace su autor evitando el exotismo fácil y la descripción superficial. En su lugar, construye una narración basada en la observación minuciosa de los gestos cotidianos, los paisajes y los silencios, combinando precisión descriptiva con una fuerte carga poética, o lo que es lo mismo, la narrativa tradicional nipona de la que forma parte en influencias el autor. Otro aspecto destacable es la capacidad para retratar las contradicciones de dicho país, que conserva tradiciones milenarias mientras avanza hacia la modernización y el crecimiento económico. En cambio, quien se acerque a sus algo más de 230 páginas se encontrará una estructura narrativa poco convencional, ya que las impresiones personales o las observaciones culturales e históricas parecen alternarse, por lo que pueden resultar dispersas en algún caso, aunque esto mismo aporta un atractivo que particulariza el texto como un libro de viajes poco habitual en cuanto a su aspecto formal. En definitiva, va más allá del género para convertirse en una reflexión sobre la identidad, el encuentro entre culturas y el arte de mirar a la vez que se trata de comprender el Japón de la época desde dentro, lo que explica que esta obra haya perdurado en el tiempo y Crónicas japonesas de Nicolas Bouvier se siga editando, en este caso por la cuidadosa Línea del Horizonte, con traducción de Glenn Gallardo y Martín Stifino, y es por eso la recomendación que protagoniza la actualidad literaria en El Confiscador de Sonajeros hoy.

Crying on Vacation, vitalizante melodía de pop punk alternativo y rock moderno, ese que se muestra limpio, grandilocuente y musculoso, que rebosa en arreglos de viento, teclado y coros, producido para sonar en grandes recintos, al igual que la desbordante voz de Roe Capara, artista de Nashville que firma esta canción, actualmente residiendo en Los Ángeles, tras su fulgurante estreno de 2023 con I Hope Hell Isn't Real. Ahora adelanta lo que será su próximo trabajo largo con esta canción que él mismo explica con las siguientes palabras. Últimamente me he sentido como un padre gordo de mediana edad y divorciado, así que opté por algo que transmitiera esa sensación musicalmente y elegí una letra que encajara. También quería que sonara como el tipo de indie rock que me obsesionaba cuando era niño, combinado con un toque al estilo ABBA. Palabras a las que el confiscador de sonajeros añade que esos ecos de indie rock a los que alude el artista Roe Capara tiene mucho que ver con algo de los primeros Strokes como influencia. Tras Roe Capara, más discos que están por llegar, y es que se presentan como single de adelanto, como será Everything I Ever Show, bajo la firma de The Menzingers, banda que desde Pensilvania propone un cancionero de pop punk épico de aire trascendental, forjado a raíz de los cambios que han transformado sus vidas, relaciones personales, muertes cercanas y el paso del tiempo, que aparecen como renovadora catarsis sonora tras 20 años de carrera de esta banda, que reflexiona sobre quiénes fueron y quiénes son. Suena ya voluminosa y heroica Bitter Angels de Menzingers.

0: Justina Salguero Cascajo, llamada la 100 metros vallas porque está siempre a la que salta. Y Acacio Rendrueles Cañizo, más conocido por el Carbonero, porque según él tiene el estómago hecho cisco. Aunque en el mundo internacional del crimen la gente se mata por un microfilm, en el ambiente criminal español esta pareja solo se juega alguna que otra bofetada. Y al revés que todo el mundo, trabaja durante las vacaciones. Esa época en la que los turistas invaden nuestras playas en busca de nuestra paz, nuestro sol y nuestro menú turístico.
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2: La película que protagoniza la actualidad cinematográfica en El confiscador de sonajeros hoy corresponde a Rebuilding, producción independiente estadounidense dirigida por Max Walker Silverman, un drama intimista que utiliza la clásica figura del vaquero para reflexionar sobre la reconstrucción personal cuando se ha perdido todo. En este caso, el hogar y el medio de vida, un rancho, que desaparecen tras un devastador incendio forestal. El protagonista, obligado a vivir en un campamento temporal junto a otras víctimas del desastre, deberá aprender a reconstruir no solo su propia vida, sino también sus vínculos familiares y su identidad. Narrado en un tono contenido, la película evita el melodrama y opta por una progresión pausada, basándose en pequeños gestos y silencios que transmiten el dolor de los personajes sin necesidad de remarcarlo innecesariamente. La cámara se detiene en los paisajes devastados por el fuego, convirtiendo el entorno natural en un reflejo del estado emocional del protagonista. Esta relación entre ser humano y paisaje recuerda a otras obras recientes que ya aparecieron en esta sección en anteriores temporadas, como Nomadland, donde el territorio es mucho más que un simple escenario. La interpretación de Josh O'Connor es sobria y equilibrada, alejándose de cualquier exhibicionismo emocional y personal, como ya hiciera en The Mastermind, que también apareció en esta sección meses atrás. Lo hace a través de miradas, silencios y pequeños cambios de actitud. Consigue transmitir así la complejidad de un hombre que intenta rehacer su vida después de dicha tragedia. La relación con su hija aporta además una dimensión afectiva que enriquece el relato y evita que la historia se reduzca únicamente a un drama sobre la catástrofe. En su conjunto, la trama consigue conmover sin sensiblerías y reflexionar sobre la importancia de la vida comunal, además y veladamente sobre el devenir climático de una sociedad que se aleja de su ancestral relación con la naturaleza. Por ello y más, Rebuilding, Reconstrucción, es la película que protagoniza la actualidad cinematográfica en El confiscador de sonajeros hoy. Como siempre, mejor en versión original, con o sin subtítulos, dependiendo del dominio del idioma. En este caso, del inglés. Además de en sala oscura y pantalla grande. La de un cine.

No Driver, canción que se despereza entre lánguidas melodías de voz, cadencias acústicas que estallan en febril punteo de guitarra, en tormenta eléctrica. Aparece en Roses, el nuevo disco de Widow's Peak, dúo de Brooklyn formado por Molly Hamilton y Robert Earl Thomas, que transita por las sendas del sonido tenue entre oníricas brumas pop y progresiones tensas e inestables de ritmos sincopados. El disco abrió como protagonista en portada el programa la semana pasada, destacando el confiscador de sonajeros, su capacidad para plasmar espacios íntimos a través de una lente nostálgica de melodías destempladas en las que se desatan algunas resonancias eléctricas. Tras Widow's Peak y sin abandonar el capítulo de novedades, es el momento de presentar Neon Summer Skin, el cuarto trabajo de Bedouin, seudónimo tras el que se oculta Atnit Korkeyan, compositora de origen sirio, asentada en Los Ángeles, que expresa sus vivencias pasadas y presentes entre sonidos acústicos delicados, ligeros teclados, arreglos de cuerda y una tibia y templada voz, elementos con los que genera sugestivos momentos de folk leve y estética setentera, además de nostálgica. Sobre este nuevo trabajo, ella misma comenta que me sentía muy frustrada al ver que los lugares de donde provengo se veían asolados por la guerra o se volvían difíciles de visitar. Mi familia se ha visto separada una y otra vez, emigrando entre Armenia, Siria y Arabia Saudí. Quería documentar y honrar las historias de mi familia. Palabras a las que el confiscador de sonajeros añade que a lo largo del disco se pueden apreciar además cadencias bossa noveras y country suave de aire ligero y pop, como se puede apreciar en la siguiente Long Way to Fall, Bedouin.

El confiscador de sonajeros continúa en el capítulo de arqueología sonora, puesta al día con la reedición de Blow y la secuela del mismo, Blow Back, que incluía nuevas mezclas y sobre grabaciones. Fueron los dos únicos trabajos publicados por Swallow, dúo formado por Louis Trehy y Mike Manson en Londres a principios de los 90, que tuvo una vida efímera, pues se separaron en 1992, el año que aparecieron los citados discos. Ahora las canciones han sido reconstruidas a partir de las grabaciones originales en cinta de 24 pistas, remezcladas y remasterizadas, actualizando su sonido onírico y pop de atmósferas brumosas y evocadoras melodías, como las que se aprecian en la canción que abre Blue Back, la siguiente, Ocean and Blue Skies, Swallow.

0: Mi nota, por favor.
1: Muy bien, señor.
2: ¿Me dice que le debo?
1: Enseguida, señorita.
2: A ver la pelota, nene, qué bonita.
1: Son 116 pesos.
2: Uy, no se preocupe, señora,
3: permítame,
2: yo voy a buscarla.
3: Señorita, yo voy.
2: No, no,
3: si usted.
2: Ya voy a correr.
3: No, por favor,
1: bueno,
3: es un caballero.
1: ¡Vamos! ¡Vamos! ¡Vamos! ¡Que se van sin pagar! ¡Oigan!
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Montaña química, serpenteante melodía de psicodelia oscura que forma parte de Cerca de las estrellas. Segundo disco, tras su estreno homónimo publicado hace 4 años, de Motoharu Okamura. Banda liderada por Manuel Aranzana y Alfonso Linares Poncho, es guitarristas ambos de Automatics, mítica banda surgida en los años 90 en plena explosión de la escena independiente del país y de la que formaron parte activa. La banda de Linares, que toma su nombre del militar japonés que impulsó la creación de los aviadores kamikaze suicidas que actuaron durante la Segunda Guerra Mundial, sin abandonar la psicodelia, aborda nuevos registros con los que muestran su lado más siniestro, oscuro y denso. Tras Motoharu Okamura, el confiscador de sonajeros continúa con novedades de bandas que se adentran en el sonido alternativo de guitarras oscuras y ruidosas de influencia noventera, como el que se puede apreciar en Intentos de Facer Vida, el estreno de Apolo 18, jovencísimo quinteto de A Coruña, que definen su propuesta como una búsqueda de ruido con identidad y que se presenta con un EP largo de 6 canciones y casi media hora de duración en el que las melodías evolucionan partiendo de guitarras que se cierran sobre sí mismas para finalmente expandirse en tormenta sonora, como si de un exorcismo se tratara. Como ocurre en la canción que va a sonar tras anunciar sus próximas actuaciones el domingo 28 de junio en las Noites do Porto del Mardi Gras de A Coruña, el 21 de julio en el Festival Río Verbena de Pontevedra. Suena ya Incidente 12, Apolo 18.

asentada en Ciudadela, que evoluciona desde el power pop y sonido alternativo de guitarras que aparecía en su EP de estreno, Like an Align, de 2023, para situarse en universos más ochenteros, de melodía siniestra, aunque curiosamente muy luminosa en sus guitarras, teclados y sintetizadores, como se puede apreciar en la recién publicada Flip Over. Con ellos, con el Cairo, el confiscador de sonajeros se despide. Lo hace no sin antes recordar que ha abierto el programa de hoy con I Will You A Tower de Dead Cab for Cutie como protagonista en portada, para hacer lo propio con Past Life in California de Juana Everett y continuar con Tori Sparks, Susan Santos, Standing on the Corner, Roe Capora, The Messengers, Widow's Peak, Bedouin, Swallow, Motoharu Okamura, Apolo 18 y los citados El Cairo. El confiscador de sonajeros emite la actualidad literaria, la ha protagonizado en El confiscador de sonajeros hoy, Crónicas japonesas de Nicolas Bouvier, y la cinematográfica Rebuilding de Max Walker Silverman. El confiscador de sonajeros emite en directo los jueves entre las 9 y las 10 y media de la noche. La repetición del programa los lunes, cuando finaliza y se convierte en martes, a las 12 de la noche. Y en el podcast, cualquier día, a cualquier hora y en cualquier lugar. Eso sí, únicamente en Radio Utopía. El confiscador de sonajeros solo se emite en Radio Utopía. Como no, hasta la semana que viene.

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